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1: 6 de la tarde, 23 minutos.

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1: 6:30 p.m.
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3: ¿Qué tal, querido amigo o amiga del programa Cruzada con Luis Palau? Mi nombre es Jorge Escopazo y quiero darle la más cordial bienvenida a este nuestro punto de encuentro en la radio que hemos denominado Cruzada con Luis Palau, aquí donde estudiamos juntos diariamente la Biblia, la Palabra de Dios, de la mano como siempre de Luis Palau. Continuando aquí con el estudio en el libro de Josué, el sexto libro del Antiguo Testamento, la Biblia, Luis Palau nos entrega el mensaje titulado El proceder de fe. Adelante, Luis.
4: Mi amable oyente, la conquista de la ciudad de Jericó es un ejemplo estupendo de cómo debe proceder una persona cuando quiere caminar por fe y conquistar un gran enemigo espiritual. Hay una lección profunda, en verdad hay una serie de lecciones. En días pasados hemos estado analizando las reglas de acción que Dios nos ha dejado para vencer por medio de la fe. Ahora notemos el proceder del pueblo de Israel por la fe. Notemos ciertas lecciones, ciertas observaciones. Quiero mencionar por lo menos cuatro. Comenzamos hoy y seguiremos en días subsiguientes. Supongo yo que usted ha leído ya Josué capítulo 6, donde se nos cuenta toda la historia del pueblo de Israel. Si no lo ha leído, le ruego que lo haga, porque si no se va a perder ciertas lecciones. Notemos acá cuatro observaciones. Primero, en el proceder de fe de la conquista de Jericó, notemos primero la aparente ridiculez del plan. Segundo, notemos la sabiduría profunda del plan. Tercero, notemos el significado íntimo del plan. Y cuarto, notemos el triunfo rotundo de este plan. Vamos por partes. Primero, la aparente ridiculez del plan de Dios. ¿Es esta alguna manera de pelear una guerra, Señor? ¿Qué clase de estrategia militar es esta? ¿Dar vueltas a una ciudad una vez por día? ¿Dar vuelta a la ciudad 7 veces el día sábado? ¿Tocar trompetas? ¿Sacerdotes con sus vestimentas llevando el arca de Dios? Nadie dice una palabra, solo la trompeta que toca y toca 7 trompetas cada día. Otros sin duda se habrán burlado. ¿Se imagina usted a los guerreros de Jericó, de pie frente a la muralla y al paredón, viendo este ejército de 2 millones de personas, hombres, mujeres, niños? Los soldados delante, los sacerdotes en el centro, las mujeres y los niños caminando detrás. ¿Se imagina usted la burla que se habrán hecho del pueblo de Israel? Yo me imagino. Se habrán burlado, se habrán mofado. Así también en el día de hoy, mi amable oyente, cuando nosotros, usted y yo, caminamos con Dios, en obediencia a lo que enseña la palabra de Dios, a menudo seremos, digamos, objeto de la ridiculez de los demás, de la burla. Dirán que somos absurdos, que nuestra conducta es ridícula, absurda. La Biblia nos previene de tal cosa. Jesucristo, por ejemplo, dice en Mateo 5, bienaventurados sois cuando por mi causa os vituperen y os persigan y digan toda clase de mal contra vosotros mintiendo. Gozaos y alegraos, porque vuestro galardón es grande en los cielos. Porque así persiguieron también a los profetas que fueron antes de vosotros. Así que note usted, la aparente ridiculez del plan divino, de hecho, vendría bajo fuego. Dirían que es absurdo, se burlarían, se mofarían, escribirían artículos mofándose, riéndose, creyendo que todo era un circo, como dicen hoy en día. Jesucristo dice, cuando se le burlen por causa mía, con tal que estén mintiendo, cuando los persigan por causa mía, gócense, alégrense, porque van a recibir una gran corona en el cielo. Ustedes están caminando en los pasos de los grandes profetas del pasado. En otro lugar, Jesucristo dijo, en Juan 16:33, en el mundo tendréis aflicción, mas confiad, yo he vencido al mundo. Jesucristo nos previno en una palabra. Usted tiene que estar preparado. Por supuesto que cuando uno se convierte a Cristo, hay bendiciones enormes, perdón de pecados, vida eterna, gozo, el Espíritu Santo, la certeza del cielo, salvados del infierno, dones del Espíritu Santo, la comunión de los santos, todas las cosas hermosas que Dios nos da. Pero Jesucristo dice que todo esto va acompañado de persecución. Dice, en el mundo tendréis aflicción. Mi amable oyente, si en el proceso de servir a Dios y de obedecer la palabra de Dios, de guardar la palabra de la voluntad de Dios, la gente se le burla, le persigue e incluso le da empujones, usted en su corazón ríase. Usted eleve los ojos al cielo y dígale en el corazón secreto, Señor Jesús, esto es por ti. Señor Jesús, esto me está pasando porque te he estado obedeciendo. Perdónales porque no saben lo que hacen, como dijiste tú en la cruz. Me gozo, me alegro, porque un día en tu presencia tú sabrás reconocer que lo hice por amor a tu nombre. Le digo una cosa, mi amable oyente, cuando eso pasa, aún en la cárcel más vil, cuando uno sufre por Jesucristo, no digo por maldad y pecado, cuando uno sufre por Jesucristo exclusivamente, aún en la cárcel más vil, hay satisfacción. Recuerdo haber leído de un misionero en la China que cuando fue puesto preso por los enemigos de Cristo, ateos, enemigos de la cruz, que se oponían al cristianismo, estaba solo en la cárcel y él estaba pensando y meditando absolutamente en soledad total. No había visto a sus seres queridos, no había visto a otro compañero misionero en meses y meses, no había oído ni siquiera hablar en su propio idioma, no le habían permitido siquiera tener una Biblia a estos miserables para que pudiera leer en privado. Y un día, en la cárcel, solo, meditando en la palabra de Dios que él había memorizado, y dicho sea de paso, ese es el valor de memorizar la Biblia, oyó a alguien que silbaba una canción famosa entre los cristianos bíblicos, que dice, firmes y adelante, huestes de la fe, sin temor alguno, que Jesús nos ve, jefe soberano, Cristo al frente va, porque la bandera tremolando está, firmes y adelante, huestes de la fe, sin temor alguno, que Jesús nos ve. Y al oír silbar esa canción, él se esforzó por mirar por la ventana a ver quién estaba silbando. Incluso gritó en su idioma y dijo, ¿quién es? ¿Quién es? ¿Quién está silbando? Y nadie contestó. Pero ese silbido, tras largos meses de soledad, le hicieron un bien tremendo. Al recordarle que aunque estaba preso por Jesucristo y aparentemente debiera haber huido de ese país, en vez de haberse quedado como misionero, se debiera haber escapado. Y ahora ahí está en la cárcel y Satanás se le burlaba, pero de repente se acordó que él seguía firme y adelante, como soldado de la fe de Cristo, porque los ojos de Jesús estaban sobre él. Mi amable oyente, usted gócese en este día. Si está sufriendo por la causa de Cristo, si sus vecinos, amigos o parientes se le burlan, usted no se desaliente. Recuerde, sin temor alguno, que Jesús nos ve. Sí, la aparente ridiculez del plan de conquista de la batalla de Jericó podría haber sido objeto de burla de los enemigos, pero a los ojos de Dios era señal de que Él se llevaba toda la gloria, que el pueblo de Israel lo reconocía a Él como el Señor, dueño, comandante en jefe, y que el pueblo de Israel obedecía la palabra de Dios implícitamente, que alababa a Dios en anticipación del triunfo. Note usted, el pueblo de Israel ni siquiera guardó el sábado. La gente superpiadosa le podría haber dicho a Josué, Josué, por favor, no estás guardando el sábado. ¿Qué hubiera contestado Josué? No guardo el sábado porque estoy haciendo lo que Dios me mandó. Y Dios no se contradice. Dios se complementa. Dios sabe lo que hace. Dios tiene derecho a hacer lo que Él quiere. Así que en este día, siga adelante alabando a Dios. Sin desalentarse, camine con Jesucristo.
3: Para ponerse en contacto con Luis Palau y hacerle llegar sus comentarios o sus preguntas, le puede escribir a la dirección de correo electrónico consejos@luispalau.net. consejos@luispalau.net. Si prefiere hacerlo a través del correo postal, escríbale a Luis Palau, P.O. Box 380, Miami, Florida 33243, Estados Unidos. Hoy nos acompaña en el segmento musical de nuestro programa Danilo Montero con la canción Yo Confío, aquí en nuestro programa Cruzada con Luis Palau, que todavía continúa.

0: Hasta aquí nos acompañó Danilo Montero con la canción Yo Confío. Lamentablemente nuestro tiempo se terminó, pero si el Señor lo permite, nos vamos a estar reencontrando en una próxima presentación. Mi nombre es Jorge Escopazo. Fue un placer acompañarle en este día. Que Dios le bendiga ricamente.
1: Amigos oyentes, muchas gracias por su fina sintonía al programa de este día. Les estaremos esperando muy pronto para el próximo programa Cruzada con Luis Palau. Hasta entonces, recuerden las palabras de nuestro Señor Jesús. Felices los de corazón limpio, pues ellos verán a Dios.
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3: 6:44 p.m.
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7: Hola, le habla Sixto Porras de Enfoque a la Familia. Hoy nos acompaña una profesional en psicología que se ha dedicado a levantar la voz a favor de la educación sexual saludable e integral para los niños y adolescentes. La doctora Fresia Andrade, quien es psicóloga y educadora, forma parte de una organización llamada Consultorio Psicoeducativo, en donde realizan diagnósticos, terapia psicológica y pedagógica, brindan tutorías a nivel académico, en primaria y en secundaria, y ha tenido una vasta experiencia al tratar con niños. Además, ha participado en medios de comunicación importantes hablando sobre el tema de educación sexual. Es un honor recibirle por primera vez en Enfoque a la Familia. Doctora, bienvenida.
8: Muchas gracias, don Sixto. Es un placer para mí acompañarle en este día.
7: Cuando vamos a hablar el tema de sexualidad, es un tema muy amplio que últimamente se ha puesto muy de moda porque los gobiernos quieren ir en contra de los valores que han construido y han hecho grande a nuestra sociedad. Vamos a hablar del tema de sexualidad para que los padres se sientan cómodos al abordar el tema y que entiendan que tienen que hacerlo. ¿Es fácil hablar del tema hoy o difícil?
8: Creo que este ha sido un tema que no ha sido fácil nunca. Sin embargo, hay una diferencia entre hablarlo en lo que entendemos verbalmente y otra en lo que es vivirlo. La sexualidad es algo que se vive. Todos los días, desde que el niño viene al mundo, y aún antes, ya él está presente en la vida de sus papás. Y ya sus padres tienen todo un bagaje de aprendizaje, de conocimientos, de expectativas acerca de ese bebé. Y desde que empieza su formación, él empieza a recibir estructuras, conceptos, formas de comportamiento que van modelando su sexualidad. Creo que más que hablarlo en una charla aparte, que es el temor que muchos padres tienen, es más bien la vivencia. ¿Cómo trata papá mamá? ¿Cómo se comporta mamá? ¿Qué hace mamá frente a las personas de su sexo contrario o frente a las personas de su mismo sexo?
7: Excelente.
8: ¿Cómo se conversan algunos temas que tienen que ver con el cuerpo? El susto que muchas veces experimentan los papás cuando un hijo les hace una pregunta difícil. Todo esto va generando en los niños una seguridad, un temor, o bien todos esos otros contextos que hay en las escuelas. Hoy día estamos hablando de muchos niños rechazados por sus conductas de pronto diferentes, porque sí hemos visto que se ha ido flexibilizando un poco el comportamiento de los hombres y de las mujeres, saliéndose de aquellos roles estereotipados que teníamos antes. Uh-huh. Y eso ha generado mucho caos también en los niños y en la sociedad, porque creo que los confunde un poco.
7: Doctora, eso que usted está mencionando es crucial. Tenemos que entender que la sexualidad se vive todos los días. Se observa en los padres, en la conducta, en la forma en que hablamos, nos vestimos, nos relacionamos, en la forma en que interactuamos entre nosotros. Y me encanta el concepto que está diciendo. Más que hablar, es una vivencia. Hay un principio que usted resalta a la hora de compartir sobre educación sexual. Usted ha dicho, el nombre se asigna, el sexo se trae. ¿A qué se refiere con esto?
8: Don Sixto, se ha venido dando en los últimos días la idea del sexo asignado al momento del nacimiento. Creo que es un concepto equivocado. La ciencia médica ha superado esto y hoy día es claro identificar el sexo, que es un rasgo binario objetivo.
7: Claro.
8: Tenemos dos sexos y obviamente una excepción que ya la conocíamos, que es lo que se ha conocido con el nombre de hermafrodita. Pero son casos realmente muy mínimos con respecto al resto de la población. Además, ese es el criterio inicial. El ser hombre o el ser mujer es un criterio para definir la identidad de una persona, desde su genética y anatómicamente también. Es claro que hay diferencias entre los hombres y las mujeres y eso es innegable. Sin embargo, es algo que se ha querido también negar. Por lo tanto, puedes asignar el nombre. Tú lo puedes escoger, el que tú quieras. Pero yo digo que el sexo se trae y es algo que no lo diga yo, sino que la ciencia y lo objetivo, lo evidente, lo confirma. Y esta es una de las locuras, siento yo, que se están cometiendo al decirle a un niño o al crearle la idea de que le asignaron el sexo. No puedes asignarle el sexo. El sexo es algo con lo que ya vienes y que tienes que aceptar, que tienes que admitir y que tienes que aprender a vivir con esa realidad. Es un principio de coherencia, es un principio de realidad.
7: Y esto tenemos que reafirmarlo a nuestros hijos porque van a comenzar a escucharlo en centros educativos, en medios de comunicación y en películas. Nacemos hombre y mujer con una evidencia científica, natural, biológica, una composición genética, un ADN definido de parte de Dios y está. Por más operaciones que quieran inventarse, el hombre es hombre y la mujer es mujer. Aparte de eso que va a traer y que ya está trayendo problemas sociales serios, ¿no? El otro día vi como un hombre que cambió su sexo a mujer se hizo boxeadora y destruyó a una dama porque su composición bioquímica es totalmente diferente.
6: 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Continuamos con el programa.
7: Quiero ir más profundo y es una de las preguntas que muchas veces nos hacen los padres. Algunos padres se preocupan cuando un niño o una niña manifiesta un comportamiento sexual diferente al esperado. ¿Cómo se llama esto? ¿En qué consiste? ¿Y cómo el padre puede reaccionar?
8: Sí, es lo normal que los padres se preocupen, principalmente los padres y las madres responsables. Yo hago una diferencia, porque incluso el gobierno ha venido haciendo ver en nuestro país que los padres no se preocupan por sus hijos, por la educación sexual de sus hijos y que ellos son los que lo tienen que asumir. Pero tenemos claramente identificados, creo, esos casos en las escuelas y en el contexto. Los organismos que operan en las naciones identifican claramente cuando un papá no está haciendo bien su tarea. Y creo que más bien lo que deberíamos es apoyar, ayudar a esos papás. Pero hay una enorme mayoría de papás que sí son responsables, que van viendo la evolución de sus hijos, identifican que hay conductas que están dentro de lo esperado, como la autoexploración, identificar las partes del cuerpo, mostrar interés por conocer el cuerpo de la otra persona. Todas estas son conductas esperadas en los niños. Cuando un niño presenta una conducta inusual con mucha frecuencia e intensidad, como puede ser la autoestimulación, el tocar a otros, el sentirse incómodo con su rol sexual o el sentir que es del otro sexo, naturalmente los padres van a reaccionar. A partir de ahí, los padres pueden sospechar perfectamente de un problema o de un trastorno, que es una alteración en el funcionamiento, en la percepción o en el equilibrio psicológico y mental de una persona. Esto puede acarrear sufrimiento y malestar, evidentemente, al niño. Y dado que ya estamos viendo dificultades, es necesario que el niño sea tratado. Me preocupa mucho que a través de estas ideas que se están introduciendo en nuestra sociedad, muchos docentes y padres de familia no estén en posibilidad de hacer algo. ¿Por qué? Porque se van a tachar de alguna manera de que están inhibiendo el desarrollo normal, entre comillas. Y esto es delicado, don Sixto, porque hay toda una corriente de derechos humanos que habla de que los niños tienen derechos sexuales y reproductivos. No he podido entender a qué se refieren con esos derechos sexuales de los niños particularmente. Y eso es, como le decía, muy delicado, porque realmente aquí tenemos un problema que no es físico, sino que es psicológico. Y como psicológico, así como todos los otros problemas que las personas pueden presentar en su desarrollo, hay que detectarlo, hay que intervenir. Y hay, además de eso, que atender.
7: Lo que usted ha dicho me parece muy sabio. Uno, cuando usted vea una conducta en sus hijos que le parece que no está bien, debe buscar ayuda y debe darle acompañamiento al niño. En segundo lugar, usted lo ha mencionado, es importante que nosotros no reaccionemos rechazando a nuestro hijo, sino acompañando, orientando a nuestro hijo, porque es necesario que él pueda comprender lo que le está sucediendo y cómo aprender a manejarlo. ¿Es así?
8: Es correcto.
7: Entonces, el abordaje tenemos que verlo no desde el punto de vista de mi hijo es así, sino desde el punto de vista de mi hijo enfrenta una situación donde requiere mi acompañamiento. Doctora, me gustaría que nos comentara por qué es que algunos gobiernos no quieren que los padres intervengan en educación sexual de los hijos y principalmente en los trastornos sexuales que pueda estar enfrentando un niño.
8: Desde mi punto de vista, es parte de una política internacional que invisibiliza estas problemáticas y con ellas, como hablábamos anteriormente, el sufrimiento de la gente, particularmente en este caso de los niños y de los adolescentes, que ya vimos que podrían estar viviendo situaciones de riesgo en sus entornos familiares y aún afuera, reduciendo todo esto a un tema, como decíamos, de derechos. También responde a políticas de control de natalidad promovido por organismos internacionales. Hemos encontrado que al flexibilizar los patrones de conducta y atracción sexual, la población no será enteramente heterosexual. Y eso es lógico. Con lo que se podrían reducir los embarazos adolescentes y los matrimonios, así como las familias numerosas. Y esto no es algo oculto. Estos organismos han hecho explícitas sus intenciones y es claro que todo esto va enrumbado a disminuir la tasa de natalidad. Naturalmente nos interesa también disminuir los embarazos en la adolescencia y eso es algo absolutamente necesario, pero creo que la forma como se está haciendo no es la correcta. Por ejemplo, don Sixto, no se le está ayudando a los niños desde la educación a desarrollar madurez psicológica, que es lo que podría ayudar a un ser humano a tomar decisiones correctas, porque las decisiones, para poder tomarlas bien cuando llega la adolescencia, tienes que trabajar arduamente en los primeros años de vida. Tienes que proteger a estos niños de todos los abusos en los cuales ellos podrían estar cayendo. Tienes que ayudarlos a afrontar el bullying y las situaciones de rechazo social que puedes vivir cuando eres diferente. Cuando las personas hacen señalamientos hacia ciertas conductas y los asocian con que un niño es homosexual o que un niño es transgénero, es delicadísimo. Los adultos debemos ser cuidadosos con todas las expresiones que manejemos alrededor de esto, porque en la infancia no podemos hablar de diversidad sexual, no podemos hablar de una orientación sexual ya definida. Los niños están en un proceso de transición, situaciones que tienen que ver con las familias, con los padres. Hoy día hay mucho divorcio, muchas separaciones, y los chicos tienen muchos duelos irresueltos que no han logrado afrontar. Situaciones que pueden estar degenerando también en problemas en la identificación y en la sexualidad.
7: Por eso es importante que acompañemos a nuestros hijos. Y como bien lo dijo la doctora, nuestros hijos, los seres humanos, nacemos hombre y nacemos mujer. Y debemos de ser afirmados en el sexo que Dios nos ha dado. ¿Cómo? Dando acompañamiento. En la próxima entrevista vamos a continuar hablando sobre cómo hablar de sexualidad con nuestros hijos en este diálogo con la doctora Fresi. Muchas gracias por haber estado con nosotros, doctora.
8: Ha sido un placer y estoy para servirles.
7: Y a usted quiero darle las gracias por habernos acompañado el día de hoy. Le habla Sixto Porras de Enfoque a la Familia.

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2: 7 de la tarde en punto.

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4: 7:32 PM.

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1: Gracias, Señor. Estamos, Señor, cubiertos, Señor, por tu sangre, Padre. Y declaramos, Señor, que hay una visitación de tu Espíritu, Señor, en nuestros hogares. Donde quiera que estés, te invito a que declares esta palabra y digas: Señor, hoy quiero recibir de tu presencia. Hoy quiero, Señor, que los cielos se abran, porque es tu voluntad, Señor. Hoy deseo, Señor, declarar la canción de mi corazón y expresar mi amor a ti, Señor.

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1: 20:37.
2: Él es el que abre el camino, el que construye.

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por las bendiciones de Dios. Me le acerco a mi hijo menor, Nemuel, y le digo: Nemuel, no conseguí el regalo que yo quería entregarte para esta época del año. Su respuesta me hizo llorar bastante, porque mi hijo me dijo: papá, no me importan los regalos, me importas tú. Ni la casa que nos diste, ni el auto que cargas. Te queremos a ti, que te bajaste de los aviones para buscarme a la escuela, que me acompañas al parque, que compartes más conmigo. Su respuesta sacudió mi corazón y comencé a llorar. Hay muchas formas por las cuales usted y yo lloramos. Lloramos de alegría, de tristeza, de coraje, de frustraciones y también de alegría. Pero ese día aprendí a llorar por las bendiciones de Dios. Te pido a Dios que te sane donde quiera que estés, que te restaure, que te dirija, que abra las puertas, que salve tu matrimonio, que salve tus hijos, que salve tu familia. Le pido a Dios que te dé paz, que te aumente las fuerzas. Le pido a Dios un gran milagro donde quiera que estés. En el nombre de Jesús, le pido a Dios.

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1: Noticias de hoy jueves 17 de septiembre. Pronostican lluvias en el altiplano central, Caribe, Boca Costa, Suroccidente y Petén. En las últimas 24 horas, Izabal registra 49 milímetros de lluvia. Incibú me recomienda mantener precauciones ante las lluvias previstas y el viento acelerado. Capturan a dos presuntos secuestradores en Jutiapa y rescatan a menor de 12 años. La Policía Nacional Civil informa que la menor de 12 años fue obligada a subir a un vehículo en el cual fue interceptado a 2 kilómetros del lugar del hecho. Las autoridades capturan a dos hombres de 68 y 23 años de edad, quienes fueron puestos a disposición de un juez para solventar su situación legal. El Ministerio Público continúa con las diligencias de investigación correspondiente. Reportan 3 sismos de magnitud 3.2, 4.5 y 4.7 en el Pacífico. El Incibú me informa que a las 6.41 horas se registró un movimiento telúrico en las costas del Pacífico, cuyo epicentro se ubicó a 79 kilómetros de la cabecera departamental de San Marcos. Persecución policial en El Progreso termina con 2 capturados por presunto coyotazgo. La Policía Nacional Civil localiza a 6 migrantes irregulares de entre 19 y 49 años procedentes de Cuba, Ecuador y Honduras. Uno de ellos presentaba lesiones. Los agentes de la PNC proporcionan agua y alimentos a los migrantes. También los trasladan al Instituto Guatemalteco de Migración en la frontera de Agua Caliente para determinar su situación migratoria. Muerte de motorista complica el tránsito en la ruta interamericana. Los bomberos voluntarios informan que el motorista chocó contra la parte trasera de un tráiler que se encontraba detenido en el kilómetro 15.8 en dirección a la capital. Ataque armado deja a un hombre muerto en Colonia Santa Isabel II Villanueva. Un ataque armado en la colonia Santa Isabel II Villanueva dejó un hombre fallecido, según informaron los bomberos municipales, cuyos socorristas acudieron al lugar para atender la emergencia. Bomberos municipales confirmaron que el hombre ya había fallecido y permanecieron en el lugar a espera de las autoridades correspondientes para efectuar las diligencias. Localizan sin vida a hombre desaparecido tras caer a río de aguas residuales en la zona 5. Un hombre que permanecía desaparecido desde el domingo fue localizado sin vida en un río de aguas residuales de la colonia San José, La Chácara, zona 5 de la capital, informaron los bomberos voluntarios. Hasta aquí llegó el resumen de noticias de hoy jueves 17 de septiembre. Gracias por informarse con nosotros, Izabalense TV y Radio Feilove.
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3: 21:06.
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He aquí yo vengo pronto y mi galardón conmigo. El que da testimonio de estas cosas dice: ciertamente vengo en breve.

tuyo es el reino.

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2: 21:33.
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0: quiero escuchar cuántos esperan en Jehová. ¿Cuántos esperan en Jehová? Den un fuerte aplauso al Señor.
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2: 22 horas, 30 minutos.

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0: y del Espíritu. Aleluya. Oh, vamos, levanta esa aclamación a Dios. Él está aquí. Él está aquí. Aleluya. Oh, aleluya, Señor.
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2: 23 horas, 2 minutos.
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2: Un tiempo en el que nos encontramos para escuchar a Dios hablar. Entre tanto que llego, dedícate a la lectura pública de las Escrituras y a enseñar y animar a los hermanos. A continuación, escucharemos fragmentos de la Biblia en la Nueva Traducción Viviente.
3: El libro de Salmos, Salmo 102, versículos 6 al 11.
4: Soy como un búho en el desierto, como un búho pequeño en un lugar remoto y desolado. Me acuesto y sigo despierto como un pájaro solitario en el tejado. Mis enemigos se burlan de mí, día tras día, se mofan de mí y me maldicen. Me alimento de cenizas, las lágrimas corren por mis mejillas y se mezclan con mi bebida. A causa de tu enojo y de tu ira, pues me levantaste y me echaste. Mi vida pasa tan rápido como las sombras de la tarde. Voy marchitándome como hierba.
3: El libro de Eclesiastés, capítulo 10.
5: Así como las moscas muertas apestan todo un frasco de perfume, una pizca de necedad arruina gran sabiduría y honor. Una persona sabia elige el camino correcto. El necio toma el rumbo equivocado. Se puede identificar a los necios tan solo de ver cómo andan por la calle. Si tu jefe se enoja contigo, no renuncies a tu puesto. Un espíritu sereno puede superar grandes errores. He visto otro mal bajo el sol. Los reyes y gobernantes cometen un grave error cuando le otorgan gran autoridad a gente necia y asignan cargos inferiores a personas con capacidad comprobada. Hasta he visto sirvientes cabalgar como príncipes y príncipes andar a pie como si fueran sirvientes. Cuando cavas un pozo, puedes caerte en él. Cuando derrumbas una pared vieja, puede morderte una serpiente. Cuando trabajas en una cantera, las piedras pueden caerte encima y aplastarte. Cuando cortas leña, se corre peligro en cada golpe del hacha. Si se usa un hacha sin filo, hay que hacer doble esfuerzo. Por lo tanto, afila la hoja. Ahí está el valor de la sabiduría. Ayuda a tener éxito. Si una serpiente te muerde antes de que la encantes, ¿de qué te sirve ser encantador de serpientes? Las palabras sabias traen aprobación, pero a los necios, sus propias palabras los destruyen. Los necios basan sus pensamientos en suposiciones insensatas, por lo tanto, llegan a conclusiones locas y malvadas. Hablan y hablan sin parar. Nadie sabe a ciencia cierta qué es lo que va a suceder. Nadie puede predecir el futuro. Los necios se agotan tanto con un poco de trabajo que ni siquiera saben cómo regresar a su casa. ¿Qué tristeza sufrirá el pueblo gobernado por un sirviente cuyos líderes hacen fiesta desde la mañana? Dichoso el pueblo que tiene por rey a un líder noble y cuyos dirigentes festejan en el momento apropiado para trabajar con fuerza y no para emborracharse. Por la pereza se hunde el techo, por el ocio gotea la casa. Una fiesta da alegría, un buen vino felicidad, y el dinero lo da todo. Nunca te burles del rey, ni siquiera en tu mente, y no te mofes de los poderosos, ni siquiera dentro de tu dormitorio, pues un pajarito podría transmitir tu mensaje y contarles lo que dijiste.
3: Libro de Eclesiastés, capítulo 11.
5: Envía tu grano por los mares, y a su tiempo recibirás ganancias. Coloca tus inversiones en varios lugares, porque no sabes qué riesgos podría haber más adelante. Cuando las nubes están cargadas, vienen las lluvias. Un árbol puede caer hacia el norte o hacia el sur, pero donde cae, allí queda. El agricultor que espera el clima perfecto nunca siembra. Si contempla cada nube, nunca cosecha. Así como no puedes entender el rumbo que toma el viento, ni el misterio de cómo crece un bebecito en el vientre de su madre, tampoco puedes entender cómo actúa Dios, quien hace todas las cosas. Siembra tu semilla por la mañana y por la tarde no dejes de trabajar, porque no sabes si la ganancia vendrá de una actividad o de la otra, o quizá de ambas. La luz es agradable. ¡Qué hermoso es ver el amanecer de un nuevo día! Si alguien llega a la ancianidad, que disfrute de cada día de vida, pero que también recuerde que habrá muchos días oscuros. Todo lo que aún vendrá carece de sentido. Gente joven, la juventud es hermosa. Disfruten de cada momento de ella. Hagan todo lo que quieran hacer. No se pierdan nada. Pero recuerden que tendrán que rendirle cuentas a Dios de cada cosa que hagan. Así que dejen de preocuparse y mantengan un cuerpo sano. Pero tengan presente que la juventud, con toda la vida por delante, no tiene sentido.
3: El libro de Eclesiastés, capítulo 12.
5: No dejes que la emoción de la juventud te lleve a olvidarte de tu Creador. Hónralo mientras seas joven, antes de que te pongas viejo y digas, la vida ya no es agradable. Acuérdate de él antes de que la luz del sol, de la luna y de las estrellas se vuelva tenue a tus ojos viejos y las nubes negras oscurezcan para siempre tu cielo. Acuérdate de él antes de que tus piernas, guardianas de tu casa, empiecen a temblar y tus hombros, los guerreros fuertes, se encorven. Acuérdate de él antes de que tus dientes, esos pocos sirvientes que te quedan, dejen de moler y tus pupilas, las que miran por las ventanas, ya no vean con claridad. Acuérdate de él antes de que la puerta de las oportunidades de la vida se cierre y disminuya el sonido de la actividad diaria. Ahora te levantas con el primer canto de los pájaros, pero un día todos esos trinos apenas serán perceptibles. Acuérdate de él antes de que tengas miedo de caerte y te preocupes de los peligros de la calle. Antes de que el cabello se te ponga blanco como un almendro en flor y arrastres los pies sin energía como un saltamontes moribundo y la alcaparra ya no estimule el deseo sexual. Acuérdate de él antes de que te falte poco para llegar a la tumba, tu hogar eterno, donde los que lamentan tu muerte llorarán en tu entierro. Sí, acuérdate de tu Creador ahora que eres joven, antes de que se rompa el cordón de plata de la vida y se quiebre la vasija de oro. No esperes hasta que la jarra de agua se haga pedazos contra la fuente y la polea se rompa en el pozo. Pues ese día, el polvo volverá a la tierra y el espíritu regresará a Dios, que fue quien lo dio. Nada tiene sentido, ningún sentido en absoluto. Ten en cuenta lo siguiente. El maestro fue considerado sabio y le enseñó a la gente todo lo que sabía. Escuchó con atención muchos proverbios, los estudió y los clasificó. El maestro se esmeró por encontrar las palabras correctas para expresar las verdades con claridad. Las palabras de los sabios son como el aguijón para el ganado, dolorosas, pero necesarias. El conjunto de sus dichos es como la vara con clavos que usa el pastor para guiar a sus ovejas. Pero ahora, hijo mío, déjame darte un consejo más. Ten cuidado, porque escribir libros es algo que nunca termina y estudiar mucho te agota. Aquí culmina el relato. Mi conclusión final es la siguiente. Teme a Dios y obedece sus mandatos, porque ese es el deber que tenemos todos. Dios nos juzgará por cada cosa que hagamos, incluso lo que hayamos hecho en secreto, sea bueno o sea malo.
3: La segunda carta de Pablo a los Corintios, capítulo 4.
6: Por lo tanto, ya que Dios en su misericordia nos ha dado este nuevo camino, nunca nos damos por vencidos. Rechazamos todas las acciones vergonzosas y los métodos turbios. No tratamos de engañar a nadie ni de distorsionar la palabra de Dios. Decimos la verdad delante de Dios, y todos los que son sinceros lo saben bien. Si la buena noticia que predicamos está escondida detrás de un velo,

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1: Hizo que esta luz brille en nuestro corazón para que podamos conocer la gloria de Dios que se ve en el rostro de Jesucristo. Ahora tenemos esta luz que brilla en nuestro corazón, pero nosotros mismos somos como frágiles vasijas de barro que contienen este gran tesoro. Esto deja bien claro que nuestro gran poder proviene de Dios, no de nosotros mismos. Por todos lados nos presionan las dificultades, pero no nos aplastan. Estamos perplejos, pero no caemos en la desesperación. Somos perseguidos, pero nunca abandonados por Dios. Somos derribados, pero no destruidos. Mediante el sufrimiento, nuestro cuerpo sigue participando de la muerte de Jesús, para que la vida de Jesús también pueda verse en nuestro cuerpo. Es cierto, vivimos en constante peligro de muerte porque servimos a Jesús, para que la vida de Jesús sea evidente en nuestro cuerpo que muere. Así que vivimos de cara a la muerte, pero esto ha dado como resultado vida eterna para ustedes. Sin embargo, seguimos predicando porque tenemos la misma clase de fe que tenía el salmista cuando dijo: creí en Dios, por tanto hablé. Sabemos que Dios, quien resucitó al Señor Jesús, también nos resucitará a nosotros con Jesús y nos presentará ante sí mismo junto con ustedes. Todo esto es para beneficio de ustedes, y a medida que la gracia de Dios alcance a más y más personas, habrá abundante acción de gracias y Dios recibirá más y más gloria. Es por esto que nunca nos damos por vencidos. Aunque nuestro cuerpo está muriéndose, nuestro espíritu va renovándose cada día. Pues nuestras dificultades actuales son pequeñas y no durarán mucho tiempo. Sin embargo, nos producen una gloria que durará para siempre y que es de mucho más peso que las dificultades. Así que no miramos las dificultades que ahora vemos. En cambio, fijamos nuestra vista en cosas que no pueden verse. Pues las cosas que ahora podemos ver pronto se habrán ido. Pero las cosas que no podemos ver permanecerán para siempre.
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2: Jesús, necesitamos ser como tú. Haz nuestro carácter más como el tuyo. Ayúdanos. Levante sus manos y dígaselo al Señor.

0: Padre es escudo mío, y por eso yo te canto, Señor.
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2: 23:32.

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1: Oh, aleluya. Aleluya. Tú eres la razón por la que estamos aquí, Señor. Cada vez que nos reunimos, cada vez que nos congregamos, lo hacemos por ti, Señor. No lo hacemos por costumbre.

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1: 12 de la noche, 9 minutos.
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1: El deseo de nuestro corazón es poder llevar, Señor, lo que tú has puesto en nosotros a todas las naciones y a todos los pueblos. Señor, estamos respondiéndote en esta noche. Después de llenarnos tú, ahora nosotros te decimos a ti, Señor, con todo el corazón.

0: nos iremos. ¡Aleluya!
1: Es por eso que hoy hemos venido a declarar que tú eres nuestro Rey eterno, Altísimo, sublime, poderoso Dios. Aleluya.

0: das un aplauso al Señor. Anhelamos tu presencia.
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2: 1:30 a.m.

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1: Oh, aleluya, aleluya. Es la razón por la que estamos aquí, Señor. Cada vez que nos reunimos, cada vez que nos congregamos, lo hacemos por ti, Señor. No lo hacemos por costumbre, no lo hacemos por tradición.

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1: 2:01 a.m.
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0: Gracias, Señor. Démele fuerte ese aplauso a él.
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0: recíbelas como una ofrenda para ti.
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0: Queremos ser hombres de palabra. Queremos ser hombres íntegros ante tu presencia, oh Dios. Permítenos ser esos hombres.
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1: 3:03 p.m.
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0: estamos en tus manos, Señor.
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1: La pregunta de hoy tiene que ver con el tema famoso del fin del mundo. Me dice una persona: señor Palau, ¿por qué no nos habla acerca del fin del mundo? ¿Usted cree que se está acercando el fin de nuestra historia? Y si se está acercando, ¿qué debemos hacer? ¿Qué podemos hacer? ¿Qué nos espera en el futuro? Esa pregunta me la hizo un muchacho joven universitario. El famoso autor ruso Alejandro Solzhenitsyn echó un discurso que sacudió a millones de personas y lo titularon Despertemos, despertemos. En su discurso, Solzhenitsyn, por supuesto, habló de muchos temas, muchos de ellos políticos, que no me incumben a mí. Pero la frase, el concepto, la urgencia de las palabras de este famoso escritor ruso me despertaron, me sacudieron y me hicieron pensar en la pregunta que hoy tengo delante. Usted, mi amable oyente, ¿está convencido que corremos un tremendo riesgo en el mundo occidental? ¿El riesgo tremendo de que se desate, por ejemplo, una tercera guerra mundial que va a ser brutal, destructiva, debido a las armas atómicas y demás armas que hay en los arsenales del mundo? Yo estoy convencido de que eso es lo que puede ocurrir cualquier día. Sin embargo, eso no tiene por qué crear el pánico. Pero a la usanza de las palabras de Solzhenitsyn, el autor ruso, debemos despertar. Usted me dice, ¿qué garantía tenemos, qué orientación nos puede dar acerca de que sí se acerca tal cosa? Pues le quiero citar las palabras del mismo Jesucristo, el Hijo de Dios, en San Mateo 24, para que vea el fundamento de nuestra creencia de lo que se acerca sobre este mundo, lo que se avecina, la tormenta que se nos viene encima. Dice así Jesús: vendrán muchos en mi nombre, diciendo yo soy el Cristo, y a muchos engañarán. Miren ustedes que nadie les engañe, porque dice, oiréis de guerras y rumores de guerras. Mirad que no os turbéis, porque es necesario que todo esto acontezca, pero aún no es el fin. Porque se levantará nación contra nación y reino contra reino, y habrá pestes y hambres y terremotos en diferentes lugares, y todo esto será tan solo el principio de dolores. Entonces os entregarán a tribulación y os matarán, y seréis aborrecidos de todas las gentes por causa de mi nombre. Muchos tropezarán entonces, y se entregarán unos a otros y unos a otros se aborrecerán, y muchos falsos profetas se levantarán y engañarán a muchos. Y por haberse multiplicado la maldad, el amor de muchos se enfriará, mas el que perseverare hasta el fin, este será salvo. Y será predicado estas buenas noticias del reino en todo el mundo y para testimonio a todas las naciones, y entonces sí vendrá el fin. Esas palabras son de Jesucristo. Las dijo hace 2000 años. El tiempo se está acercando. Despertemos y preparémonos para la venida de Jesucristo. ¿Cómo nos preparamos? Arrepintiéndonos de nuestra vana manera de vivir, recibiendo a Cristo como Salvador y caminando en obediencia a la palabra de Dios, la Biblia. Así nos preparamos para la venida de Cristo.
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0: Te adoramos. Ministrame.
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1: 4 de la mañana en punto.
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0: es mi tesoro, Jesús. Tú eres mi tesoro.
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2: 4:33 p.m.

Levante sus manos al cielo conmigo. Vamos a adorarle. Vamos a tomarnos un minuto solamente para adorarle. Que se escuchen voces de adoración en este lugar. Vamos a llenar este lugar con un sonido de adoración, con un sonido de gratitud. Yo sé que aquí hay gente que está agradecida por lo que Dios ha hecho, por lo que está haciendo y por lo que Él va a hacer.

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1: Toma el lugar en mi corazón, Señor.

0: esencia este día. ¿Cuántos viven por Él?
1: Aleluya, gracias Señor. Dice la palabra del Señor que Él

Hemos venido a reconocer que no habrá avivamiento.

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2: 5:31 a.m.
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Andad en amor, como también Cristo nos amó y se entregó a sí mismo por nosotros. Ofrenda y sacrificio a Dios en olor fragante. Amados, si Dios nos ha amado así, debemos también nosotros amarnos unos a otros. Nadie ha visto jamás a Dios. Si nos amamos unos a otros, Dios permanece en nosotros y su amor se ha perfeccionado en nosotros. Amados, amémonos unos a otros, porque el amor es de Dios. Todo aquel que ama es nacido de Dios y conoce a Dios. El que no ama no ha conocido a Dios, porque Dios

El amor no es jactancioso, no se envanece, no hace nada indebido, no busca lo suyo, no se irrita, no guarda rencor, no se goza de la injusticia, mas se goza de la vida.

Señor. Queremos amar como tú amas. Queremos ser capaces de amar como Cristo nos amó. Tú nos has mandado a que amemos como tú nos amaste. Llénanos, Señor, de tu amor. Inúndanos, Señor,

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0: Bien, señor Ortiz, he terminado la inspección de su casa y solo hay algunas cosas que tendremos que revisar.
1: Eso sí me gusta, ya todo terminado.
0: Primero, no hay problema con el sistema de cañerías.
1: Magnífico, qué excelente.
0: Pero tiene problemas con el sistema eléctrico, especialmente si quiere hacer algunas modificaciones a la casa.
1: Eso está muy caro.
0: Lo que me lleva a la próxima cosa, su cuenta de banco.
1: ¿Usted inspeccionó mi cuenta de banco?
0: Claro, es parte de nuestros servicios, porque sus finanzas son la columna de su casa.
1: ¿Cómo está la columna?
0: Está bien. Algunos daños por humedad, tal vez, pero se puede arreglar.
1: No, mire, estaba hablando de mi columna financiera.
0: Ah, esa está un poco débil. La cuenta no ha estado balanceada en los últimos meses. No hay casi ningún ahorro para tiempos difíciles y no tiene ni idea de cuándo tiene que pagar sus cuentas.
2: Tomar control de sus finanzas es un proyecto que puede hacer usted mismo y que trae sólidas consecuencias para su familia. Un minuto financiero de Conceptos Financieros Cristianos, apartado 3010, Guatemala.
3: ¿Cuántos creen que Él es el Señor y que Él reina desde los cielos en nuestros corazones? Gracias, Señor.

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1: Todo el mundo diga conmigo, levántate, Señor.

0: Hola, hola, hola, muy pero muy buenos días. Sea usted bienvenido nuevamente a Vaya con Dios. Este viernes 18 de septiembre. Ahí va a decir de octubre, señores, señores, dando algo perdido. Pero le damos la más cordial bienvenida a este programa, a este día en el cual vamos a encomendarnos en las manos del Señor, vamos a conectarnos con el Señor, y por eso nuestro día va a mejorar. Cuando nosotros ponemos las cosas en las manos del Señor, las cosas mejoran. A pesar de que a veces se pongan difíciles, van a terminar bien. Mi nombre es Ronnie Madrid y estamos muy bien acompañados en esta mañana con un equipo de buenos amigos, con quienes vamos a tener el privilegio de acompañarlos, y me refiero a Tania de Villela, Eduardo Magermans y Oscar Mejía, a quienes damos la más cordial bienvenida. Tania, muy buenos días y feliz cumpleaños, porque esta semana estuvo el cumpleaños Tania y también nuestra amada Guatemala. Bienvenida,
1: bueno,
0: Tania.
1: Bueno, gracias, gracias Ronnie, ¿qué tal? Eduardo, ¿qué tal? Oscar, de verdad, bueno, yo me sumo a la comunidad de cumpleañeros de septiembre. Dicen las estadísticas que somos los hay muchos cumpleañeros en septiembre, así que damos gracias al Señor por eso, y también porque celebramos este mes patrio, ¿verdad? Y es siempre lindo ver a los niños, a los jóvenes en los desfiles, y creo que a todos nos regresa ese fervor, ¿verdad? Por nuestro país, a ponernos en la brecha para orar y para interceder por Guatemala. Pero tal vez saben una cosa que estaba reflexionando el 15. No podemos decir que estamos celebrando la independencia sin nosotros como ciudadanos no hacemos cambios que contribuyan al país. Y ahí le estoy tocando la tecla, Eduardo. Yo acabo de decir.
2: Vamos, Guate. No, muy buenos días.
1: Vamos, Guate.
2: No, muy buenos días. Realmente, qué privilegio estar acá. Yo también soy de septiembre. Mi hijo es de septiembre. Mi hermana es de septiembre. Mi papá es de septiembre. Mi tía era de septiembre. No, yo creo que diciembre era, pues, era un tiempo muy bonito porque todos nacimos en septiembre. Pero realmente estamos muy contentos, y sobre todo, como decía Tania, la importancia de ser ciudadanos responsables, creo yo, más de festejar solo la patria, es demostrar que amamos Guatemala, ¿verdad? Y todo lo que confesamos nosotros con nuestra boca, o lo que decimos de bendición o maldición, dice la palabra de Dios que la lengua, cuando uno bendice o maldice, eso a medias tintas, no. Entonces hay que hablar bien sobre nuestra bella Guatemala. Muy buenos días, Oscar.
3: Buenos días a todo el set. La verdad es que estoy muy contento de estar aquí con ustedes. Y hablando de Guatemala, esta semana me tocó viajar con mi familia a un lugar que nunca imaginé ir. No sé si ustedes han visto el mapa de Guatemala. Pero el mapa de Guatemala, para los que no son de acá, tiene una característica que tiene dos líneas rectas, aparte de Petén, en donde en Huehuetenango se hace una esquina, ¿verdad? Yo siempre me preguntaba qué había en esa esquina. Y resulta que hay un pueblo que se llama Gracias a Dios, que tuve el privilegio de visitar con mi familia. Y después cruzamos a las bellas lagunas de Montebello, de México. Pero realmente todo el recorrido, casi de 9 horas en carro, es preciosa Guatemala. Y nos tocó justamente regresar el 15 de septiembre. Y la cantidad de desfiles que habían en las calles era impresionante. Qué así bueno. Que bendecimos a Guatemala porque es el país que nos vio nacer.
0: Así es. Y es que ese es el tema. Tus palabras importan, y tus palabras importan mucho. Y estamos de la mano de Rick Villodas, saboreando, estudiando el Sermón del Monte, que es un camino angosto. Jesús nos propone una manera distinta de vivir, y es por eso que te invitamos a acompañarnos en la búsqueda de ese camino angosto, y esto va a ser provechoso para cada uno de nosotros si nosotros nos preguntamos, ¿estoy yendo por el camino angosto? ¿Sí o no? Y hoy por eso la pregunta, y hoy vamos a estar hablando acerca de la verdad, y la pregunta hoy es, ¿cuándo la verdad te hizo libre? Si alguna vez tú quisiste decir algo que no correspondía a la verdad, pero finalmente dijiste la verdad, o estuviste mucho tiempo ocultando la verdad y luego la dijiste y eso te hizo libre, queremos escuchar tus testimoniales, porque hoy vamos a estar hablando, aprendiendo de Jesús, la importancia de hablar bien, hablar con la verdad, y vamos a estar regalando 2 libros de Rick Villodas, de El Camino Angosto, cómo el camino revolucionario de Jesús satisface nuestras almas. Así que esperamos tu comunicación al 30 43 88 88. También se vale por YouTube si estás en otro país. nos gustaría escuchar. Ah, de veras que vamos a mostrarles una chica argentina que me manda un saludo. Fíjense ustedes, recientemente uno de los pastores estuvo en Argentina, fue allá a Moreno con el pastor Fernando y Sabrina, y allí nos enviaron un saludo. A ver qué lindo. Así que si estás en otro país puedes usar YouTube, y si estás en, bueno, si estás en otro país también puedes usar WhatsApp. WhatsApp 502-3043-8888. Yo quisiera permitir aquí a mis amigos, si alguna vez tuvieron una experiencia en la cual la verdad los hizo libres, que nos lo puedan contar. No sé si ya tenemos alguna anécdota o leemos primero y calentamos motores, pero todos a pensar en algún momento en el cual la verdad nos haya hecho libres, o también podría ser lo contrario, ¿verdad?
3: Pero yo también voy a empezar a contar la vez que por años la verdad no me hizo libre, y es una anécdota tal vez trivial, pero al final fue importante. Mi abuelita le encantaba cocinar, ¿verdad? Le encantaba mucho cocinar y nos cocinaba las cosas que nosotros queríamos, y siempre, toda la vida nos hizo postre. Y en algún momento a ella se le ocurrió hacernos duraznos en miel, no sé si ustedes los han probado. A mí no me gustan los duraznos, pero por pena, ¿verdad? Yo siempre le decía a ella que me encantaba. Mira, eso fue como cuando tenía 12, 13 años. Resulta que me casé, tuve hijos, y mi abuelita todavía me seguía mandando mis duraznos en miel, pensando que a mí me gustaba. Hasta que Michelle, mi esposa, me dijo: mira, pero ¿qué hacemos con ellos, verdad? Vienen, qué pena que no te los comas. Decile mejor, ¿verdad?, que no te gusta. Y realmente eso pasa a veces. Uno va acumulando ciertas falacias, ¿verdad? Ciertas mentiras en algún punto, con tal de agradar y no de herir a las otras personas.
0: Muy bueno, muchas gracias. En mi caso, es delicioso poder decir la verdad, y cuando me siento triste, me siento mal, me siento derrotado, me siento pasando algún momento de aflicción, poderlo hablar con mis amigos y poder decirles, y no tratar de guardar esa imagen de que como soy pastor tengo que estar nítido, nunca le pasa nada, siempre victoria, aleluya, hermano, y adelante. No, sin decir, miren, hoy me siento terrible, ayúdenme a orar, por favor. Eso me ha dado mucha libertad. Entonces, no tenemos que ser una persona completamente perfecta, ni aparentarlo, sino reconocer cuando necesitamos el apoyo en oración de otras personas.
2: Yo me recuerdo re bien cuando mi papá siempre nos decía, él siempre fue muy honesto y correcto en la parte del tema financiero, y decía: si usted algún día debe, vaya y dé la cara, ¿verdad? Usted dé la cara y dé la cara y dé la cara. Y a veces, inclusive, el deber prestar algo y no devolverlo nos hace mentir, ¿verdad? O sea, uno trata de decirle que no estoy, fíjate vos que ya me van a pagar, y mentira, no le van a pagar, solo cierro un negocio vos y te voy a pagar, ¿verdad? O sea, y eso nos hace a nosotros evadir una responsabilidad. Y hace un tiempo atrás nosotros adquirimos un bien con mi esposa, y yo, sorpresa, me quedo sin trabajo.
0: Wow.
2: Entonces yo, acostado en la cama, no tratando de ver cómo evadía, pero ¿qué hago yo, verdad? O sea, ¿qué debo de hacer? Lo primero es uno hacerse loco, eso es lo primero, ¿verdad? O sea, bueno, no voy, y que si me lo quitan, pues que me llamen, o que me manden una carta, o que me llame el abogado, ¿verdad? Uh-huh. Y me recordé las palabras de mi papá, y fui específicamente con este empresario, pedí una cita con él, y me la concedió. Y de frente le dije: mire, la verdad me quedé sin trabajo. Usted, le dije, yo no puedo pagarle. O sea, ¿se queda usted con el dinero? ¿Qué, pues? O sea, dígamelo, me lo devuelve, me cobra un porcentaje por, ¿verdad?, por tiempo, no sé. Y se me queda bien. Me dice: mira, vos, poca gente viene a dar la cara, vos empezás haciendo los locos. ¿En cuánto tiempo conseguís trabajo? Ah, en unos 4 meses. Le dije yo, unos 4 meses ya me salió algo, le dije yo, así tirándole. Y me dice: vos no te preocupes, me dijo, no te voy a cobrar interés ni nada, cuando ya tengas el chance. Me iniciamos nuevamente a hacer los pagos, ¿verdad? Y yo me sentí tan satisfecho de haber ido a dar la cara por una deuda. Y muchas veces nosotros escondemos y mentimos, inclusive Ronnie, hasta Tania y Oscar, cuando pedís prestado algo y no lo devolvés a tiempo.
0: Sí, sí,
2: ¿verdad?
0: Sí.
2: Ay, mira, ahí te voy a devolver el libro. El libro nunca se presta, los libros no se prestan. Cada quien compra los suyos. Pero, por ejemplo, ahí te lo voy a devolver, o fíjate que no sé, y ya uno ya se queda como, y llega la gente a tu casa y te dice: mira, ya lo tenía en la puerta, fíjate, ya te lo iba a traer y se me olvidó. Yo creo que este tipo de cosas que son tan pequeñas, que no son graves, hay que decir la verdad y dar la cara.
0: Buenísimo. ¿Verdad? De la cara a menos que sea boxeador.
2: Sí, no, pero solo hay uno que da la cara por su ciudad.
0: Se lo dejamos ahí incógnita, pero bueno, ¿qué tal si arrancamos entonces con la lectura, Tania? Vamos a guardar tu experiencia para otra y vamos a leer varios proverbios en que nos hacen ver los beneficios, la bendición que puede ser hablar con la verdad. Y hoy vamos a ver cuatro principios para hablar con la verdad. Así que después de esta linda presentación, arrancamos con la lectura de hoy.
3: Vamos a empezar con el primer principio para hablar con la verdad, y es decir lo que realmente queremos decir. Esto está en Proverbios 12, versículos del 17 al 19, que dice: quien dice la verdad proclama la justicia, pero el testigo falso propaga el engaño. Versículo 18: hay gente cuyas palabras son puñaladas, pero la lengua de los sabios sana las heridas. Los labios veraces permanecen para siempre, pero la lengua mentirosa tiene corta vida.
0: Así que tenemos el primer principio para hablar con la verdad, y es decir lo que realmente tenemos que decir, o podríamos decir lo que corresponda con la realidad, porque el Señor nos hace ver cómo la lengua mentirosa, dice, tiene corta vida. Eso es peligroso. Pero el que habla con la verdad permanece para siempre, dice. No sé qué otro.
3: Yo no sé si ustedes han escuchado aquella famosa frase que vemos en las series, especialmente series de detectives o de juicios, en donde dice: jura decir toda la verdad. Primero, jura decir la verdad, toda la verdad y nada más que la verdad. ¿Y por qué repite tres veces verdad? Porque la primera vez es para que uno no diga ni una mentira. La segunda vez es para que uno diga la verdad completa, porque uno puede decir una verdad, pero a veces una verdad medias. Y la tercera es que uno a veces puede adornar la verdad, puede exagerar las cosas. Entonces, si hay un componente en donde uno tiene que hablar con rectitud lo que es, sin exagerar, pero tampoco sin omitir.
1: Sí. O sea, es realmente, ahora que tú decís eso, ¿verdad? Y cuando vamos a tal vez como a un juicio y digamos nos comprometemos a decir la verdad, sabemos que podemos incluso por perjurio, ¿verdad? O sea, por no ser veraces. Pero una de las cosas que y en las que yo meditaba sobre este proverbio es: ¿cuántas veces nosotros decimos lo que creemos que la otra persona necesita escuchar, en lugar de decir con honestidad lo que realmente necesitamos comunicar? O sea, yo a veces pienso, no, lo que tal vez Eduardo necesita que yo le diga es esto, sin ponerme a pensar, no, lo que yo tengo que hablar con honestidad es esto otro, ¿verdad? Y creo que conecta muy bien con el programa de ayer, de por qué a veces nosotros mentimos, y es porque a veces queremos quedar bien con los demás, o queremos la aprobación de los demás, ¿verdad? Entonces, eso nos puede limitar a hablar con la verdad.
0: Y aquí dice Proverbios 12:17, pero el testigo falso propaga el engaño. Digamos que de no ser nosotros los que propagamos también engaño, y tal vez en detrimento de otra persona. Pero vamos a un segundo principio, y Tania tiene ese segundo principio que nos motiva, nos inspira a hablar con la verdad.
1: Así es, y el segundo principio es hablar ponderando el amor. Proverbios 16:23-24 dice así: el sabio de corazón habla con prudencia, y a sus labios añade sabiduría. Las palabras amables son un panal de miel, endulzan el alma y sanan el cuerpo.
0: Entonces, el segundo principio de hablar con la verdad es ponderarla, colarla a través del amor. Porque hay cosas que aún por ser verdad no se dicen, y si se tienen que decir, hay que decirlas con mucho cuidado. No quiere decir eso que vamos a hacer como decía el proverbio anterior, que hay hombres que cuyas palabras son como puñaladas. Hay gente que no mide sus palabras, no pondera, no cuela sus palabras a través del amor, sino que si va a golpear con esa verdad, hasta se sienten bien. No somos nosotros los que hacen eso, ¿verdad?
2: Lo que pasa es que hay gente que se esconde tras eso, ¿no? Que dicen, mira, la verdad es que yo soy así sincero, vos, yo cuando tengo pelos en la lengua, dicen, mira, los voy de una vez. Y al final paran dañando. Pero una de las características que veo yo es la importancia de ser sabio. Y es meditar lo que voy a decir. Y hay veces, a mí me gusta, hay personas que antes de hablarle a uno o de contestarle a uno, para. Y hay una pausa. Él no dice así como que, bueno, ¿y qué? ¿Qué te quedaste callado? Pero la persona estaba pensando qué va a decir. Y yo creo que ahí va amarrado también cómo nosotros estamos en sintonía con el Espíritu de Dios. Que el Espíritu de Dios nos guíe para hablar esas palabras de amor.
0: Sí.
2: ¿Verdad? Y que sean sinceras las palabras. Que venga con sabiduría lo que queremos decir. Inclusive si estamos muy enojados, apartarnos. Apartarnos y pensar, Señor, ¿qué debo de decirle o cómo debo de actuar? A pesar de que me harían ganas de mandártelo ahorita, ¿verdad?
0: Ah, pero y a pesar de que en un momento de enojo podríamos tomar la verdad para lastimar.
2: Claro.
0: Pero deberíamos nosotros, muy buena observación, hablar la verdad, pero ponderando el amor.
3: Y yo creo que este versículo que leímos menciona dos palabras clave. Para mí la primera es prudencia y la segunda, como bien lo decía Eduardo, es sabiduría. Y aquí estas dos palabras nos dan el tip de cómo decir la verdad. Prudencia lo que significa es saber el tiempo correcto para decirlo. Hay un tiempo para cada cosa. Y no necesariamente uno tiene que escupir la verdad en un primer momento. Uno tiene que ser, y la segunda característica es la sabiduría, que es la forma, el cómo decirlo. Hay una forma de decir la verdad, no vamos a atropellar a alguien con la verdad solo porque no tenemos filtro. Entonces, el Espíritu Santo, justamente como dice Eduardo, nos tiene que indicar el tiempo, pero la forma. Nos tiene que validar con la prudencia, pero también con la sabiduría de cómo lo decimos.
0: Y como yo sé que ahorita vamos para el trabajo, muchos vamos a iniciar labores, quiero decirle que esa prudencia muchas veces es la diferencia entre un ascenso o no.
3: Correcto.
0: Porque cuando uno mira a una persona que tiene potencial, pero es imprudente y no tiene sabiduría, por ejemplo, en el uso de la verdad, eso nos puede descalificar para un ascenso. Y por otro lado, cuando una persona es prudente y sus jefes, los dueños de la empresa lo notan, puede acercarse más a un ascenso. Recordemos que una de las características que mencionan de David para estar en el palacio de Saúl es un hombre prudente. Así que pedamos al Señor que nos dé prudencia, ser veraces, pero también ser prudentes. Hay un tercer principio. Adelante, adelante. No, por favor, Tania.
1: Tal vez algo que me gustó mucho de este principio es que los dos, estos dos versículos hablan de algo muy profundo, ¿verdad? Porque la manera en la que nosotros hablamos realmente comienza con lo que está pasando adentro de nuestro corazón. Cuando él dice el sabio de corazón, ¿verdad? ¿Y eso qué quiere decir? Que la sabiduría o la forma en la que hablamos no es netamente solo lo que queremos decir, o sea, lo que nosotros expresamos, sino realmente empieza en lo que está pasando en nuestro corazón. Y más adelante Jesús lo dijo, ¿verdad? De la abundancia de nuestro corazón va a hablar nuestra boca. Pero entonces el sabio aprende también a controlar sus palabras. El sabio primero deja que esa sabiduría esté en su corazón, y entonces por eso es que su boca se vuelve prudente. Entonces la sabiduría se manifiesta en la forma en la que nosotros hablamos, ¿verdad? Y por eso es que cuando uno está en una reunión, en una conversación, hay personas que dicen poco, pero Ana, de verdad lo que dicen, hay sabiduría, hay prudencia. Y me gusta también cuando dice las palabras amables, ¿verdad? También el Señor nos habla y nos invita a que nosotros seamos amables con nuestras palabras, porque eso va

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1: En los labios veraces permanecen para siempre, pero la lengua mentirosa tiene corta vida. Al Señor le preguntan, le repugnan los labios mentirosos, pero le agradan los que dicen la verdad. Mira, solo tengo una duda ahí interesante, ¿verdad? Porque ahí habla de lo que nosotros expresamos, pero hay veces que nosotros también nos podemos estar mintiendo internamente sin decir nada, ¿verdad? Y yo creo que eso es algo bien importante ahorita que ustedes hablaban en el principio anterior, y es algo de lo que dice que el Señor le agradan los labios que dice la verdad. Yo puedo pensar, uno puede haber sido un gran mentiroso en esta tierra y todo el mundo se lo puede haber creído, pero cuando estemos delante de Dios, ¿qué? Ahí no hay nada que no podamos nosotros decir, no, fíjate qué.
2: Pero sabes que me he dado cuenta, el mentiroso hacia otros se miente él mismo.
1: Claro.
2: Y él mismo está metido en un pantano de mentiras. Pero lo interesante es que dice aquí, al Señor le repugnan los labios mentirosos y le agradan los labios que dicen la verdad. Jesús dijo que, le dijo a los fariseos, ustedes son mentirosos porque son hijos de su padre el diablo, que es mentiroso desde el principio. Así que el que miente es hijo del diablo. El que miente está pidiendo la asesoría, la ayuda, el apoyo del enemigo. El que dice la verdad está pidiendo la ayuda de Dios. Yo quisiera preguntarle, amigo o amiga, ¿usted dice la verdad y con eso espera el apoyo de Dios? ¿O se acostumbró a mentir? Recuerde que Jesús dijo que los que mienten son hijos de su padre, el diablo, porque él es mentiroso desde el principio y padre de mentira. Y así que esa es una buena razón para que siempre hablemos la verdad.
3: A mí me gustaría, Ronnie, profundizar un poco en lo que dijiste, porque creo que es importante para que la audiencia sepa de que al final la caída, bíblicamente la caída, el canal que se usó justamente fue una mentira, pero no cualquier mentira. Porque no sé, ayer Cabal justamente hablaba en el programa de que uno siempre conoce al típico amigo de que miente, ¿verdad? Compulsivamente, y uno ya sabe que es mentiroso, ¿verdad? Pero el diablo se presenta, Satanás, como esa serpiente ante Eva, diciendo 95% verdad y 5% mentira. Y esa es la mentira muchas veces más peligrosa. Dios a Adán y a Eva, específicamente a Adán, le dice que podían comer de todo árbol, y lo primero que dice Satanás a Eva es cierto que el Señor te dijo que no puedes comer de ningún árbol. O sea, que estaba metiendo la mentira en un 5% de la verdad. ¿Y qué pasa con nosotros? Nosotros adquirimos por la caída de Eva y Adán esa condición pecaminosa. Y entonces muchas veces nosotros tendemos a ocultar una mentira dentro de una gran verdad. Y eso se vuelve, como dijo Eduardo, un autoengaño. Y podemos dormir tranquilos, pero realmente no estamos siendo veraces en lo que estamos diciendo.
2: Así es. Y eso es precisamente el engaño, ¿verdad? La mentira es algo completamente falso. El engaño es
1: correcto.
2: Esa parte de verdad y parte de mentira, y tenemos que tener mucho cuidado. Y dice Henry Cloud, y yo siempre me lo quiero recordar, el que es íntegro no solo no miente, sino sabe reconocer cuando alguien le está mintiendo. Porque si uno solo es veraz, a mí me pasó en algún tiempo, yo era veraz y decía, nadie puede mentir porque era mi valor y yo lo quería proyectar en otros, hasta que me di cuenta, no, la gente es mentirosa y no. Y el asunto es este, y eso dice Henry Cloud, si usted es veraz, pero no logra identificar cuando alguien le está mintiendo, usted va a tener los mismos problemas como que usted fuera el mentiroso. O sea, si usted toma decisiones, entonces yo como pastor tengo que decir la verdad y tengo que identificar quién me quiere engañar, porque si no, las consecuencias van a ser muy similares.
3: Y fue lo que justamente le pasó a Eva, porque Eva justamente en el versículo siguiente, ella misma entra en el círculo de la mentira y dice, no, y primero defiende a Dios y dice, no, Dios me permitió comer de todo árbol, pero lo que no me permitió es comer ni tocar, y Dios ni le había dicho que no podía tocar. Y entonces ella se mete en ese círculo justamente porque no logra identificar el engaño que viene de afuera.
2: Buenísimo. Y entonces vamos a un cuarto principio y está a cargo de Oscar.
3: Dice Proverbios 12:19, vamos a hablar del cuarto principio, que es ser íntegro en nuestro hablar. La integridad guía a los hombres rectos, pero la perversidad destruye a los pecadores. De nada sirven las riquezas en el día de la ira, pero la justicia te librará de la muerte. La justicia corrige el rumbo del hombre cabal, pero el impío tropieza por su maldad. La justicia de los rectos los pone a salvo, pero a los pecadores los atrapa su pecado.
2: Entonces vamos a ver cómo, cuando somos veraces, entonces dice, corrige el rumbo del hombre cabal. Eso es

0: Muy Guatemala, tengo ese proverbio cabal. Pero el impío tropieza por su maldad. El mentiroso va a tropezar en sus mentiras. Dice, la justicia de los rectos los pone a salvo, pero los pecadores, a los pecadores los atrapa su pecado. Yo creo que cuando nos acostumbramos a ser veraces, cerramos la puerta a todos los pecados. Porque una de las tentaciones recurrentes del enemigo es, nadie lo va a saber. Es decir, hace este negocio turbio, ofrece un soborno por aquí, nadie se va a enterar. Y si nosotros creemos, el nadie lo va a saber, si nos creemos tan listos de que alguien, que podemos pasar bajo el radar, entonces vamos a acceder a pecar. Pero si nosotros supiéramos que todo lo que hagamos en las tinieblas, a la luz va a ser revelado, entonces le cerramos la puerta a muchos pecados y decimos, no, yo voy a actuar, como dice aquí, con justicia, con la justicia de los rectos.
1: Es que al final de cuentas, ¿verdad? Posiblemente te vas invicto en esta tierra, posiblemente nadie se percató de esa doble vida o de lo que fuera, pero al final de cuentas, cuando estés delante de Dios, no vas a poder, entonces mejor practicar desde aquí, o sea, sí. Comenzá a practicar antes de llegar delante de la presencia del Señor. Y la verdad, cuando hablabas del tema de la mentira, yo creo que todos hemos pasado por esa familia, digo yo, ¿verdad? Porque de una que otra, pero lo más, a mí desde el domingo me ha estado hablando el Señor, desde la prédica de Jorge, al día de hoy, con todos los programas, ha estado hablando muy fuerte, y aquí él lo menciona, ¿verdad? Que la integridad, el hombre íntegro. Y cuando uno ya pone en la lupa su integridad, uno se da cuenta que no es íntegro en un montón de áreas, que tiene que uno que trabajar. Y esta es la gran bendición de lo que el Señor nos da, esa oportunidad. O sea, si usted tal vez ha estado escuchando los programas y dice, ay, ay, pues ahí voy así a... Pero dejemos, primo hermano, ya estoy emparentado con el enemigo porque miento, me enojo, hago un montón de cosas. Hay una gran bendición detrás de esto, y es de que si el Señor está destapando esta reposadera en su vida, es para que usted tenga la oportunidad del cambio. No es fácil. Cabalmente ayer tuvimos que hacer una adquisición con mi esposa, porque tuvimos un caos. Se arruinó la refri. O sea, se arruinó. Entonces imagínese usted. Pero fuimos, y una señorita muy amable nos atendió y bla bla. De ahí fuimos a otro establecimiento y nos gustó la otra, no esta. Y entonces mi esposa me dice, ¿y qué le decimos a la señorita? La verdad, o sea, compramos en otro lado. Y no es que ella quisiera mentir, pero automáticamente te da así como, ah, ella se esforzó, buscó, fue, nos hizo y todo. ¡Qué pena! Sí, te puede dar pena, pero hay que decirle la verdad. Entonces, la práctica de la verdad, la práctica de la integridad, de la ética, de la moral, es difícil. Y hay un precio muy grande que se paga a la hora de decir la verdad, ser ético y ser correcto. Se paga un gran precio, y eso puede ser que pierda un negocio por no dar mordida, que se alejen personas de usted por actuar de una forma correcta y no incorrecta como ellos. ¿Qué quiere decir? Quiero resumirlo. Que cuando usted dice la verdad, cuesta, hay que ponerla en práctica. El premio mayor es la recompensa que el Padre le va a dar a usted. Y sí va a pagar el precio en esta tierra por ser íntegro, decir la verdad y ser correcto y ético.
0: Genial. ¿Qué tal si oramos y le pedimos al Señor que nos ayude a ser veraces hoy? Oscar, ¿qué tal si nos dirigiese en palabras de oración precisamente para que el Señor nos ayude a hablar con la verdad?
2: Y probablemente, querida audiencia, proféticamente, si tú estás pasando una etapa en donde tienes alguna mentira guardada, el Señor te esté confrontando el día de hoy para poder sacarla. Espíritu Santo, te pedimos en esta mañana que tú confrontes nuestro corazón. Porque dice tu palabra que la verdad nos hace libres, y nuestra alma muchas veces está buscando esa libertad. Te pedimos, Señor, que nos ayudes para ser prudentes y sabios, para poder saber el tiempo y la forma de cómo hablar esa verdad. Y si tenemos varias cosas ocultas, cosas que decir, que lo hagamos con amor, con un corazón de miel. En el nombre de Jesús te damos gracias. Amén.
0: Amén. Así que hoy estamos invitándolo a que usted participe con nosotros construyendo el contenido. Sé que su testimonio puede ayudar a otras personas. Y la pregunta hoy es, ¿cuándo la verdad te hizo libre? y tenemos dos libros de regalo para aquellos que se animen a participar. 3043-8888. Y como estamos acostumbrando, no vamos a decir su nombre al aire para que usted tenga toda la confianza de contarnos, pero sí debe enviarnos su nombre para que lo podamos tener en cuenta para el sorteo del libro. Así que lo invitamos a escribir y que nos cuente cuándo la verdad lo hizo libre. Vamos entonces a pasar a la lectura del libro de Rick Villodas. Rick Villodas escribe este libro que se llama El Camino Angosto. Y lo que es este libro es un análisis, es un estudio del Sermón del Monte. Y creo que nos queda muy bien porque esto es un discipulado básico. ¿Cómo se comporta un cristiano por el camino angosto? ¿Cuál es el camino angosto? En el caso de hoy es hablar la verdad. ¿Cuál es el camino ancho? Decir una mentira. Como decía Eduardo, no compramos algo y lo más fácil es empezar a inventarnos algo con tal de quedar bien. Y no necesitamos, ¿verdad? Pero el Hijo de Dios dice, esta es la verdad, no puedo hacer otra cosa. Y no puedo decir otra cosa porque soy Hijo de Dios. Así que, ¿qué les ha parecido el libro, Oscar, Tania, Eduardo?
3: Bueno, yo ayer estaba preparando el programa, pensaba precisamente en lo que significaba el camino angosto y realmente vivir una vida de integridad, vivir una vida donde mis palabras son congruentes con mi vida, ¿verdad? Porque yo creo que no se trata, esto no es de discurso, ¿verdad? O sea, no estamos hablando sobre principios discursivos, ¿verdad? Bueno, ¿cómo prepara usted un buen discurso que impacte a los demás? Sino es cómo vive usted la verdad y cómo esa verdad se va a manifestar. Entonces, definitivamente a mí me confronta nuevamente con esa coherencia entre lo que nosotros decimos que creemos, lo que decimos y la manera en que vivimos. Entonces, ¿cómo nosotros estamos proyectando? Porque si no, nos podemos incluso acostumbrar, ¿verdad? A, bueno, voy a la iglesia y todo, pero pues ahí no, como que no pongo la plomada en esto, sobre la verdad, sobre la integridad, y empieza en las cosas pequeñas. Y eso es tal vez algo que yo le quisiera decir. Tal vez usted dice, bueno, pero ¿por dónde empiezo? Porque realmente tal vez yo no soy consciente, o tal vez sí soy consciente, de que no soy tan veraz. O sea, no digo todas las cosas a la verdad. O, por ejemplo, lo que decía Oscar, como Satanás, ¿verdad? O sea, que puedo decir una verdad a medias. A mí siempre me ha gustado el dicho que dice, una verdad a medias es una mentira. Entonces, pero usted tal vez hoy se siente redarguido y puede decir, bueno, pero entonces, ¿cómo regreso? Porque tal vez ya he perdido credibilidad con mi familia, he perdido credibilidad en mi trabajo. Y yo tal vez le quisiera decir que primero empieza cuando nosotros nos arrepentimos, ¿verdad? Cuando nosotros reconocemos dónde estamos, porque si no vamos a estar en negación. Y yo siempre he dicho que tan bonito estar en negación, ¿verdad? Que estamos ahí en el país de las maravillas, pero es reconocer, no he sido veraz, y eso ha traído consecuencias a mi vida y me ha apartado también de Dios. Entonces yo creo que hoy también es ese momento para que uno pueda decir, okay, Señor, tú quieres que no solo digamos la verdad, la vivamos, la digamos en amor, ¿verdad? Porque tampoco es de atropellar a las personas. Así que creo que esa invitación a caminar
1: el camino. Decía, ¿cómo iniciamos? Bueno, en primer lugar, si usted va a una tienda, toca todo, se prueba todo, se mira en el espejo, no le diga a la señorita, hay regreso, porque sabe que usted no va a regresar, ¿verdad? De repente era muy cara la tienda, usted se metió, no, ahí comience no mintiendo, ¿verdad? Ahí sí voy a regresar, que no va a regresar, no diga, solo diga gracias y se va. La otra es, deje estar invitando a cafés que no se va a tomar con nadie, ay, que ya no se va a tomar con nadie, Dios, ahí, desde ahí comience. Si usted dice, me voy a ir a tomar un café con usted, júntese. Y la otra, deje de estar diciendo, sí, vos, voy a orar por vos, y no lo hace. Ahí mintió. O sea, hágalo. Más bien, si usted quiere orar por la persona, dígale, tenés un minutito de una vez ahorita, campeón, de cabeza. Y eso Ronnie es muy así, ¿verdad? De una vez, papadito dice, de una vez, oremos. Así que esos son los primeros pasos que usted puede dar para comenzar a ser veraz, ¿verdad? Deje de estar mintiendo que va a regresar, deje de estar ofreciendo cafecito, tacitas de café, y la otra, ore, si usted va a decir de una vez, voy a orar por vos, de una vez ore.
0: Hablando de eso, que uno va a una tienda y dice, no, solo aquí ando, le puedo servir en algo, no, solo echando una miradita, ¿verdad? Sí. Así vi un meme que está alguien en la gasolinera y mira esos carros horribles, ¿verdad? Con el carro enfrente, dice, ¿cuánto le pongo? No, solo ando viendo. Por esos precios tan ingratos de la gasolina. Bueno, solo antes de arrancar con la lectura del libro, quiero que veamos este saludo de una hermana allá en Argentina. Mire qué lindo, Antulio, ella sí es de Argentina, ¿oíste?
3: Veamos. Es del team de Maki.
0: Qué genial, muchas gracias por ese saludo, estamos muy contentos de que haya gente, mire, recibimos saludos de Costa Rica, de Estados Unidos y hasta Argentina, qué emocionante que nos una esta pasión de amar al Señor y tomarnos de su mano todos los días. Ahora sí, arrancamos con nuestro libro, El Camino Angosto, y hoy vamos a hablar y recordar el impacto de la mentira. Ayer compartíamos la primera de tres razones por las cuales mentimos, y es el miedo a decepcionar a otros. Decir la verdad es arriesgarse a decepcionar a otros. Decir la verdad es arriesgarnos a decepcionar a otros. Así que arrancamos ahora con la lectura de hoy de nuestro libro, El Camino Angosto.
4: Dios tiene para ti un camino de libertad y crecimiento. No avanzas en tus fuerzas, avanzas en las suyas, porque su gracia te sostiene y su espíritu te transforma. Da el siguiente paso y vive libre para crecer.
1: Bueno, en este momento es la razón número dos que seguro producción dijo, esta le va a Eduardo directamente, así que dice, vivir a un ritmo acelerado. ¿Por qué no logramos cumplir con los compromisos? Muchas veces es porque el ritmo en que vivimos es insostenible con las decisiones que tomamos. Permítame reformular esto en términos de salud emocional. El ritmo en el que yo vivo muchas veces no es compatible con las decisiones que yo tomo. Sé lo que se siente decir que si por intentar ser útil y que luego eso crea una avalancha de seis que terminan agotándonos y generando tensión en la familia.
2: Dice el autor, muchos idolatramos el estar ocupados porque nos hace sentir importantes y nos vemos envueltos en un remolino de actividades, en especial de actividades buenas, porque nos hacen sentir reconocidos. Sin embargo, eso nos lleva a un problema. No hay margen para retroceder con el fin de discernir lo que es mejor o de descansar.
0: Como durante tantos años me he comprometido con tantas cosas, ahora acostumbro a hacerle saber a la gente que voy a analizar cualquier invitación antes de aceptarla. Si me resulta difícil pensar en comprometerme con algo, es una señal de que debería decir no. Todavía estoy en ese proceso, pero me he quitado muchas cargas gracias a esto. Esto lo pude haber escrito yo también, ¿verdad? Porque es que hay gente que dice, mire, pastor, ¿cuándo me da una cita? Antes yo hacía con mucho gusto, y cuando le daba la cita era una hora para hablar, como cuando a usted le dan un taco y le dan una gran tortilla y le dan dos pedacitos de carne, ¿va usted? Entonces, ahora acostumbré a mejor llamar, mira, realmente se necesita una cita, o lo podemos hablar en 5 minutos por teléfono, y el 80% de veces así se puede resolver, ¿verdad? Pero aprende uno a no comprometerse tan fácil, y yo como soy pastor y soy people pleaser, batalla con eso, corría a hacer compromisos cuando no tocaba. Pero bueno, adelante también.
3: Yo creo que la producción algo no sabía. Pero bueno, dice el autor, crear un margen para aclarar nuestro interior es necesario para la honestidad. Cuando descubrimos y expresamos nuestros valores, nos liberamos de los enredos de pensar en lo que los demás quieren de nosotros.
1: Una vez hablé con un amigo que tenía tan clara su vocación como pastor que su no inmediato a una invitación me sorprendió. Le había preguntado si consideraría unirse a nuestra congregación en un rol pastoral. Estaba seguro de que me pediría un tiempo para orar por eso. Y por cierto, decir, déjame orar por eso. muchas veces ha sido mi estrategia para evitar decir que no en el momento.
5: En su lugar, sin perder el tiempo, dijo: no, no tengo el llamado a dejar mi congregación. Estoy aquí para quedarme. Admiré su claridad de corazón y sus palabras simples, sin excusas. Él desaceleró lo suficiente en la vida como para que su no sea no.
0: Tú también puedes tener esa claridad, pero primero debes desacelerar, pensar en tus prioridades y luego, con amabilidad, pero de manera implacable, debes protegerlas. Es decir, está hablando de que mentir es como tomar compromisos que después no vamos a poder resolver. Entonces, eso, y sobre todo cuando, digamos, uno está organizando algo, mira, por ejemplo, una boda, ¿verdad? Mira, vas a ir, sí, con mucho gusto, y no llegan, está aquel plato de $50, ¿verdad? Y aquel solo dijo, voy a llegar, pero no iba a ser consecuente. Es mejor decir, mira, no puedo llegar, y le ahorramos a la otra persona ese gasto. Y así, en tantas cosas como ese famoso cafecito que dice Eduardo, podemos ser más consecuentes con los compromisos que tomamos, y si decimos sí, que sea nuestro sí, sí, y si decimos no, que sea nuestro no, no. Y eso hablábamos con Antulio, me decía Antulio un día, ¿sabes qué pasa? Qué rico trabajar con gente predecible, que te dice, voy a llegar y lo cumple. Y qué horrible es que un día antes te llamen, vos no voy a poder mañana. ¿Y cómo sustituyo a ese predicador? ¿Y cómo sustituyo a esa persona que ya le habíamos asignado un puesto en el programa? Entonces, es mejor de una vez ser claro, decir, mira, vos no puedo esa vez, y no tienes que explicar, simplemente vos no me es posible, pero no meter a otros en problemas por nuestra falta de, ¿qué diríamos? Personalidad, veracidad.
1: No, y yo quiero agregar algo con respecto a eso, que creo que también hay.
0: Estoy vigilando ahí todos mis sentimientos. Sí,
1: no, pero yo creo que también hay algo bien interesante, y es el hecho de que puede haber imprevistos, ¿verdad? Hay emergencias en las cuales usted pues no tenía pronosticado o visualizado a eso. Pero yo sí creo que al final de cuentas sí tenemos que ser intencionales en desacelerar nuestra vida. Y por eso decía yo que producción, yo he tenido que comenzar a bajarle un poco a la velocidad en la que venía, porque yo no es que no cumpliera. Lo que pasa es que paraba aceptando lugares que cabalmente lo que decías, no estoy diciendo tomás un tiempo de tu tiempo para ir, y era algo que se pudo haber arreglado por una llamada telefónica. Yo siempre he dicho que no hay que tener actinitis aguda, ¿verdad? Es que estoy muy lleno, vos, toda la agenda llena, pero ¿cuántas de esas reuniones realmente son productivas? O sea, ¿cuántas veces de esas reuniones usted sacó algo productivo de ella, ¿verdad? Y yo creo que hay que desacelerar para no caer en la mentira. Eso de decir, estoy muy ocupado. Realmente usted está ocupado. O sea, ¿será que ahí, mira qué día llegas, fíjate vos que estoy muy ocupado? Y de repente no está tan ocupado, lo que pasa es que no ha priorizado, solo está llena la agenda. Ahí cae bien, mentira. Entonces hay que aprender a desacelerar.
5: Y yo creo, Eduardo y equipo, que bíblicamente el Señor dejó un diseño, ¿verdad? Ahorita que estuve justamente en ese viaje donde nos fuimos a ver las montañas, los lagos.
0: Te tengo que pedirle las instrucciones para ir.
5: Los pueblos a la orilla de esos lagos, realmente uno dice, la vida se vive de forma distinta en donde no hay ciudades. Y es que el diseño de Dios original es que el hombre fuera un hombre sedentario, pero un hombre nómada que fuera de un lado a otro. Esa fue la diferencia incluso entre la ofrenda de Abel y la ofrenda de Caín. Pero cuando se crean estas ciudades donde nosotros vivimos y también las bendecimos, muchas veces nos empezamos a llenar de un montón de compromisos que nos generan estrés, pero que muchas veces nos tienden a generar una mentira en nosotros. ¿Y qué tenemos que hacer? Franklin Covey, no sé si lo conoces, Eduardo, en sus famosas 4 disciplinas de la ejecución, decía que uno tenía que priorizar de la forma correcta. Y él sacó un estudio en el cual decía, si tú te comprometes a más de 10 cosas, que es lo que normalmente hacemos muchas veces en las ciudades, vas a tener un 5% de éxito de poder cumplirlas. Todo lo demás lo vas a dejar o desatendido o a medias. ¿Y qué recomendaba él? Comprometerse solo a 2 o 3 cosas a la vez. Entonces, tenemos que saber en qué estamos metidos, tenemos que priorizar. Estrategia en el mundo de los negocios no es qué hacemos, sino es qué dejamos de hacer, para que lo que hagamos, lo hagamos de una forma veraz y de una forma correcta.
1: Ronnie,
0: muy bien.
1: Perdón, pero sí, me la dejaron en el área. Hace unos años atrás entrevisté en el programa de Vamos Guate, entrevisté al director de campaña de Álvaro Arzú, y aquí estaba un español, y al aire dice, es que si usted es político tiene que saber mentir, ¿verdad?
3: Wow.
1: Entonces yo le dije, pero yo no estoy de acuerdo con eso, usted no queda bien con todo el pueblo. Si usted dijera que solo va a hacer tres cosas en su gobierno, ¿verdad? Hay un montón de sectores que no van a votar por usted porque no está velando por los intereses de, ¿verdad? De lo cual, como presidente, usted tiene pocas cosas. Un diputado, por ejemplo, podría velar por un montón de cosas de los cuales representa. Pero yo me rehusé a eso y dije, yo no quiero ser, y ahora que estamos en el mes patrio y estamos próximos a elecciones, yo no quiero gente que me llegue a mentir, ¿verdad? Porque de igual forma, yo no creo que eso es la forma de llegar a obtener un poder. Y ahí estoy hablando de nación, en la empresa. Sí. Gente que escala las posiciones mintiendo y opacando y dañando.
5: Y Eduardo, y hay roles que están más dispuestos a poder generar una mentira. Por ejemplo, los roles comerciales, muchas veces confundimos a un buen vendedor por alguien que exagera la verdad o por alguien que exagera el producto. Un buen abogado, por ejemplo, yo no sé cómo le hacen los abogados que tienen que defender a alguien que sí es culpable, porque al final pueden tender a ser tentados en decir una mentira a favor de ganar el juicio.
0: Y yo te voy a decir algo, digamos, a veces uno tiene una persona que miente y a uno le sirve que esa persona mienta, pero ese mentiroso algún día te va a engañar a ti también. O sea, la mentira siempre va a tener terribles consecuencias, que es lo que estás diciendo, ¿verdad? A veces tenemos aquel es buen vendedor y uno sabe, este va a estar haciendo algo raro, pero no soy yo el que dice la mentira, es él, ¿ya? Pero vas a caer atrapado en esa mentira, así que es mejor rodearnos de personas veraces. Vamos a una tercera razón, yo creo que el autor está diciendo aquí razones por las cuales terminamos mintiendo. Para uno es porque, bueno, el uno no lo sé, pero la dos que tenemos es vivir este ritmo acelerado y tomamos más compromisos, y ahora Tania nos va a leer una número tres, que es la cultura de la superficialidad.
3: Así es, y nos dice el autor, por último, la falsedad aparece porque muchas veces nadamos en una cultura superficial donde las personas pocas veces son honestas. Cuando preguntas cómo estás, la respuesta automática es bendecido o bien. En algunos ambientes, en especial en círculos cristianos, la honestidad y la verdad parecen demasiado arriesgadas. Es triste que nuestra visión del discipulado no deje lugar para los días malos.
1: En la iglesia es común que las condiciones de salud mental se consideren pecado. Por ejemplo, la depresión. También es común asignar un juicio moral para los momentos de dolor. Por supuesto, muchos no se sienten seguros de revelar partes íntimas de su vida si del otro lado no hay alguien que los escuche con amor. Lo trágico es que las comunidades que alimentan la deshonestidad no pueden sostenerse ni dar vida.
5: Tómate un momento para reflexionar sobre estos tres desafíos que tenemos delante. ¿En qué cosas has sido deshonesto por miedo a decepcionar a las personas? ¿De qué forma el hecho de vivir acelerado en tu vida ha afectado tu capacidad de decir sí o no desde un lugar firme? Y la última, ¿cómo ha contaminado tu integridad esta cultura que tenemos de superficialidad?
0: Vamos a hacer una breve pausa aquí porque aquí le está cerrando estas tres razones por las cuales mentimos o caemos en mentira. Y es bueno reflexionar en qué cosas has sido deshonesto por miedo a decepcionar a las personas. El veraz va a tener que aprender a decepcionar a las personas. Y si no, léete a Jesús. Cuando Jesús da algunos principios, uno se siente decepcionado. Yo acabo de estar meditando en la parábola del trigo y la cizaña. Y cuando los segadores le dicen al padre de familia, ¿quieres que arranquemos la cizaña? Y el padre dice, no. Ay, yo me siento decepcionado. Digo, Señor, ¿pero por qué no les diste la orden de arrancar la cizaña? Si tú eres Dios todopoderoso, Dios podría decir, esta cizaña, este. Pero dice Dios, no. Y igual, ¿cuántas veces Jesús decepcionó a la gente que no hizo las cosas por quedar bien? Maestro, dile a mi hermano que reparta la herencia conmigo. ¿Quién me puso como partidor de herencias de ti? Jesús era veraz. Era completamente, no le temía a decepcionar a las personas. Y pensemos en eso. Número dos, ¿de qué forma ha hecho este vivir o ese estilo de vida acelerado me ha hecho faltar a la integridad, y también cómo ha contaminado mi integridad esa cultura de la superficialidad. Si me siento mal, tengo ambientes donde puedo decir, yo me siento hoy triste. Por ejemplo, ayer cumplió años mi hijo y cumplió 18 años mi último hijo. Ya me quedé sin hijos menores de edad y me pegó. Feliz por el cumpleaños, pero marca otra etapa en la vida. Y había unos amigos y les dije, miren, oren por mí, que me siento raro por esto, ¿verdad? Así que...
3: una de las cosas que me gusta es cuando habla de la cultura de la superficialidad. O sea, venimos, digamos, de esa vorágine de tantas actividades, de estar acelerados, entonces no hay tiempo ni para decir ni cómo me siento, ni siquiera para pensar cómo me siento, o para clarificar mis valores, ¿verdad? Porque justo él dice eso, o sea, como estamos tan ocupados, nosotros no podemos establecer cuáles van a ser nuestras prioridades y cuáles van a ser esos valores a los que vamos a defender. Y yo creo que posiblemente a inicios de año todos hacemos, ¿verdad?, la lista de lo que nos queremos comprometer durante el año, pero sería bien lindo que nosotros digamos, bueno, este año mi enfoque va a ser en esto, porque no nos podemos comprometer a todo, pero luego viene esa cultura de ser superficiales en decir estoy bien, o sea, no pasa nada, cuando en el fondo sé que no estoy bien, pero tal vez no estoy ni siquiera teniendo oportunidad de tener una comunidad pequeña donde yo pueda ser vulnerable, donde pueda decirles mis batallas, donde pueda decirles cómo me siento. Y a mí me acaba de pasar algo interesante. Nuestra segunda hija tomó la decisión de participar en un programa de servicio fuera del país, y inicialmente solo iban a ser 4 meses, entonces yo estaba como muy tranquila, 4 meses. Y luego ella decidió extenderse a un año más. Y entonces cuando la gente me preguntaba, entonces toda la gente me decía, ah, no, pero qué bueno que ella está sirviendo. Pero eso no quería decir que yo no estuviera triste, ¿verdad? Y entonces me sentía como obligada a decir, ay, sí, sí, qué alegre, ¿verdad? Hasta que un día, hablando con el Señor y orando con el Señor, realmente yo pude expresarle cómo me sentía y cómo yo estaba realizando este nuevo tiempo, ¿verdad? Y poder tener esa conversación con Néstor de, okay, ¿qué implica que ella se vaya un año? ¿Qué implica si no regresa? Si decide establecerse fuera y todo. Pero de verdad que me pude tener un día de poder llevar mi corazón delante del Señor y poderlo hablar también con mi grupo pequeño, ¿verdad? De cómo estaba yo viviendo, por así decirlo, pues este duelo, ¿verdad? De saber que nuestra hija ya está tomando decisiones sobre su vida profesional, sobre su vida de servicio, pero no es fácil. Entonces creo que Dios nos está invitando a ser auténticos, a ser genuinos, pero para eso tú necesitas una comunidad. Y creo que eso es.
0: Y atención, Tani, creo que debemos empezar nosotros sirviendo a otro, porque muchas veces somos bien egoístas. Cuando nos sentimos tristes, queremos que alguien nos escuche, pero ¿a quién más hemos escuchado? Y hay mucha gente que dice, mire, a mí no hay nadie que me escuche, pero ¿has escuchado tú a otros? No hay nadie que me ayude, ¿has ayudado tú a otros? Creo que cuando veamos a alguien en dolor, ofrezcamos de voz, aquí estoy para llorar. Por ejemplo, cuando vamos a un funeral, cuando alguien está pasando un momento triste, no le digamos, no te pongas triste. Por ejemplo, imagínense que Tania me cuenta esto. Yo le digo, pero Tania, no te pongas triste, ella está bien. Esas no son las palabras. Es decirle, Tania, a la que duro, y estoy contigo. Seamos empáticos, no querramos arreglar a la gente, porque esa es una ignorancia nuestra muchas veces, sobre todo como cristianos. A lo mejor, mira, no sé qué se siente eso, pero me siento triste contigo también.
6: Llorar con los que lloran.
0: Llorar con los que lloran. Exactamente.
1: Yo solo rapidito así quiero, Gálatas 6:3, versículo 3 dice, si te crees demasiado importante para ayudar a alguien, solo te engañas a ti mismo. No eres tan importante, claro. Dice, ¿verdad? Entonces yo creo que eso es importante en la parte del discipulado. Y por último, solo quería cuando Tania habló del tema de las propuestas de fin de año, ¿verdad? O sea, ¿qué me voy a proponer? Pues pues yo ya tendría 20 de bíceps, 6% de grasa, ¿verdad? Y tuviera un doctorado, ¿verdad? Dios mío.
0: Y de ahí no, seguir ahí, sentí un gran mentiroso. Si oramos, oramos y le pedimos al Señor que nos ayude a ser veraces. Padre, llegamos delante de ti en una cultura donde la mentira reina. Queremos ser veraces y queremos pedirte que tú nos ayudes a sobreponernos a estas cosas. Padre, que no nos dé pena decepcionar a los demás con tal de ser íntegros, Señor. Confiar que tú eres nuestro escudo y eso nos va a dar credibilidad con ellos. Igual, ayúdanos a reflexionar precisamente en qué compromisos vamos a tomar. Y, Señor, si hemos vivido un estilo de vida superficial, ayúdanos a ser íntegros, Señor, y a reconocer el momento en el cual estamos. Gracias, Señor. Oramos y sabemos que tú nos vas a ayudar en tu nombre. Amén. Amén. Ahora queremos invitarlo a que usted nos ayude a construir el contenido hoy. La pregunta es, ¿cuándo la verdad te hizo libre? Y estamos regalando dos libros. Si usted se atreve a escribirnos al 3043-8888, estamos esperando su comunicación. Y recuerde, no vaya solo ni mal acompañado, vaya con Dios. Vamos a hacer un verdadero corte, pero no queremos que usted se pierda. No se pierda el siguiente segmento porque está buenísimo. Seguimos siendo inspirados por Rich Villodas y nuestro panel acá presente. Volvemos en un momento.

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3: Estamos en esta mañana conectándonos con Dios para arrancar el día, y qué mejor que meditar en el camino angosto. Jesús predicó este mensaje, se conoce como el Sermón del Monte, Mateo 5, 6 y 7, y nos da principios para una vida distinta, principios para el camino angosto. Y Rich Villodas, este pastor de Nueva York, nos lleva por ese camino, nos lleva por el camino de entender cómo vivir el camino angosto, las bendiciones que trae vivir el camino o andar el camino angosto, y uno de esas es no hablar mentira, sino hablar la verdad. Y a veces es complejo, porque nos decía el autor, a veces tenemos que decepcionar a las personas. Mire, ¿por qué no me compró la refri? Porque que hasta mejor, me dieron mejor precio, etcétera. Tampoco mentir, ¿verdad? Me dieron 50% de descuento. Simplemente, mire, la verdad es que no, no me interesa. Por otro lado, no tomar tantos compromisos que nos lleven a quedar mal. Así que lo invitamos y estamos inspirándonos a ser veraces y a preparar el entorno para ser veraces y también ser honestos. Si estamos pasando algún momento difícil, como les acabamos de contar aquí con Tania, nuestras tragedias, ¿verdad? Mi hijo cumplió 18 años, ¿verdad? Entonces, que lo vamos a hablar con libertad, no con toda la gente, pero sí con ciertos amigos. Y para esto hay que servir primero antes de esperar que nos sirvan. Habiendo dicho eso, queremos leer algunos mensajes que están buenísimos. Gracias a toda la audiencia por atreverse a compartir su situación. Yo tengo uno aquí, dice una persona: soy la menor de mis primas, también soy curiosa. Una prima tenía un lápiz delineador retráctil de los modernos. Tania sabrá de qué se trata eso, ¿verdad? Y todas las damas. Me quedé sola en la habitación y quería conocer el sistema del lápiz delineador, y al abrirlo lo rompí, y en ese momento lo dejé y salí de la habitación. Luego mi prima y dijo que estaba roto, y me preguntó a mí, y yo le dije, no sé. Pero en pocos minutos que nos quedamos a solas, empecé a llorar y confesé mi pecado de romper delineadores. Y entonces dice, fue liberador. Y cuando llegó el momento, esa misma prima me regaló, adivinen qué, un lápiz delineador. Así que es mejor hablar con la verdad. Tal vez decepcionamos a algunas personas, pero tenemos el respaldo del Señor. No sé si alguien tiene algún otro mensaje.
4: Dice aquí, este es un mensaje muy, muy interesante y lo podemos platicar. Dice, buenos días, hermanos. Me hizo libre cuando me convenció que la relación con un hombre casado era fornicación, o sea, pecado. Y decidí terminar esa relación y seguir a Jesús. Bendecimos su vida por el hecho de apartarse de esa relación de fornicación, pero sobre todo hablábamos fuera de al aire de que es increíble cuánta gente está haciendo lo incorrecto creyendo que es correcto. O sea, hay un velo de mentira en su vida, ¿verdad? Que ha sido puesto por el enemigo, ¿verdad? En que la gente cree que es correcto eso. Nunca se me va a olvidar, perdón, rapidísimo. Yo tenía un administrador en un área de un área social donde él administraba ese centro de niños, y de repente se me comenzaron a desaparecer unas galletas que compraba de avena para los niños. Y al final de cuentas, puse una cámara y cabal, pues era el administrador el que se va a las galletas de los niños. Y cuando lo confronté, me dijo, es que yo soy pobre también. ¿Verdad? Entonces él tenía una gran mentira en él y sentía que esa mentira que había adoptado y había creído le permitía llegar a cometer ese error, ¿verdad? Entonces fue difícil poder confrontarlo, pero.
3: Y eso es lo que hace el enemigo, nos lleva a cambiarle la etiqueta al pecado. Entonces fíjate, no es lo mismo decir, estoy en una relación, que estoy en fornicación. No es lo mismo decir, ¿saben qué? Le ha cambiado la industria, ¿verdad? Entretenimiento para adultos. No, se llama pecado, ¿ya? O esto, ¿verdad? ¿Vos sos ladrón? No, es que yo tengo necesidad. O sea, si le cambiamos, y eso es una mentira a nosotros mismos, la etiqueta, podemos llegar a anestesiar nuestra conciencia, pero no lo vamos a hacer de las consecuencias que vendrán a raíz de esto.
5: Yo tengo un mensaje y de verdad, gracias a la audiencia por ser vulnerables, ¿verdad? Y por compartirnos cosas que son tan serias, pero que al final van a traer libertad, porque precisamente eso sucede cuando nosotros hablamos la verdad. Y dice, buen y bendecido viernes, gracias a Dios por sus días. Cuando mi abuelita le dio el primer derrame cerebral, no podía hablar y se lo ocultamos a mi mamá y a mi tía, porque mi abuelita nos había prohibido decirles. Entonces mi tía, quien vivía lejos, llegó a Guatemala y se dio cuenta de lo que pasaba, pero ella, en vez de enojarse, ella entendió, y gracias a su testimonio acepté a ir a la iglesia con ella, y tiempo después también mi abuelita. Así conocimos a Jesús y su amor nos hizo libres. Así que eso es lindo, ¿verdad? Luego tengo otra, ¿verdad? Otro mensaje que nos escribieron y dice, la verdad me hizo libre cuando confesé mi pecado. No importando las consecuencias que vinieran a mi vida, decidí hablar la verdad, pedir perdón, y eso me liberó de la culpa que me inducía al suicidio.
3: Sí, tenemos que tener muchísimo cuidado porque ese pecado puede llegar a contaminar nuestra salud mental. Y de hecho, cuando uno es veraz, uno no se tiene que preguntar, ¿era un diagnóstico para mi papá, para mi mamá? ¿Qué le decimos o no? Realmente no tenemos nosotros que mentir, ¿verdad? Podríamos no decir, ¿verdad? Pero no le vamos a mentir. Todo está bien cuando la persona. No, tenemos que hablar con la verdad y eso nos va a dar el respaldo, si no quedamos atrapados en
6: el. A mí me pasó con mi abuelita, ella justamente le regresó el cáncer luego de 7 años, había sido libre del cáncer, le regresó, y cuando supimos nosotros de primera mano, la familia tomó la decisión de no decirle. Incluso hasta nos pusimos en componenda con el doctor que le iba a atender para decirle, miren, no le hemos dicho, no le diga usted. Y el doctor, con su ética profesional, vino enfrente de nosotros y le dio la noticia. Y realmente yo en su momento me enojé mucho cuando estaba ahí en el consultorio, pero después supe que la verdad había hecho libre a mi abuelita, porque ella tomó la decisión de qué hacer con esa enfermedad.
5: Exacto, porque era su tratamiento.
6: Y ella decidió no operarse y después falleció por eso. Pero al final la decisión cayó en ella porque ella tenía la verdad en sus manos, ¿verdad?
3: Sí, imagínate prepararse para el encuentro con Dios, ¿verdad? Si no tenés una claridad es la verdad, entonces no te puedes preparar. Vamos a seguir con la lectura de nuestro libro. Gracias.
6: Antes, me gustaría invitar a la audiencia, la verdad es que estamos viviendo tiempos complejos, ¿verdad? Laboralmente hablando, y muchos de nosotros hemos buscado cómo emprender. Entonces, vamos a tener un curso de 12 semanas para emprendedores que han empezado estos emprendimientos o personas que quisieran emprender. Este curso se va a dar presencialmente en Punto Próceres y el nombre del curso es Cómo Emprender con Éxito. Empieza este 21 de septiembre, hay modalidad presencial en Punto Próceres y modalidad virtual, y si ustedes quieren información, comuníquense al más 502-3044-8599.
3: Genial. Solo un mensajito más, dice, buenos días, amados hermanos, el Señor me dice libre cuando pude perdonar, porque en mi corazón no había perdonado, y cuando lo hice, el Señor me sanó, y me levantó, y me volvió a dar vida. Esa es otra cosa, a veces pensamos que ya resolvimos un asunto, y no lo hemos resuelto, hasta que llegamos delante del Señor, le decimos, Padre, yo todavía estoy herido con esto, yo no he perdonado, honestamente, lo tomo y lo llevo a la cruz, y si necesitas hacerlo 20, 30 veces, hazlo hasta que sientas la libertad. Continuamos entonces, Oscar, ayúdanos con el siguiente subtítulo.
6: El título de esto que vamos a leer es Hablar con Verdad. Cuando hablamos sobre nuestras palabras, cuando hablamos de cómo podemos usarlas para mentir, es inevitable que surja la siguiente pregunta, ¿qué es hablar con verdad?
3: Y aquí hay algunas ideas. Hablar con la verdad significa decir lo que realmente queremos decir. Recuerdo una vez que me puse muy a la defensiva con Rosy, seguramente su esposa, cuando ella me señaló algún punto ciego que yo tenía. Sus palabras expusieron un área en mí en la que necesitaba poner atención para poder mejorar. No nos dice qué, lástima. Pero, sin embargo, en lugar de escucharla con humildad, la ataqué con mis palabras, dice Rich.
5: Al rato me di cuenta del error que había cometido con mi reacción. Le pregunté, cariño, ¿me perdonas? Su respuesta me sorprendió, pero valoré su honestidad. Con el tiempo lo haré, dijo ella. Por la relación que tenemos, supe que esa duda no significaba el final de nuestro matrimonio. Solo significaba que ella no iba a decir algo que no sintiera.
4: Hablar con la verdad significa hacer lo que decimos. Ser veraz, en esencia, es cuestión de alineamiento y congruencia. Lo que sucede por fuera es consistente con lo que sucede por dentro. Hablar con la verdad es cumplir lo que decimos con la gracia de Dios. Una vida de integridad reduce la grieta entre lo que decimos y la forma en la que vivimos.
6: Hablar con la verdad es también que lo que sea que digamos en un lugar es lo que diremos en cualquier otro lugar. ¿Alguna vez le has expresado una opinión a alguien y luego cambiaste tu nivel de convicciones para hablar con otra persona? ¿Por qué sentimos la necesidad de cambiar nuestro parecer? ¿Qué tiene esa persona que te hace reformular tu perspectiva? Para vivir con integridad, no puedes transformarte para cumplir con las expectativas de la persona con la que estás.
3: ¡Ala! Es que ese punto que él dice, que vamos a decepcionar a algunas personas. David Andrés me dijo, un día estábamos hablando y me dice, fíjate que vi un podcast y el autor decía, lo primero que un hombre tiene que aprender a hacer es a decepcionar a una mujer con la verdad, ¿ya? Porque muchas veces caemos en esta como hipocresía, ¿verdad? Ala, él es de izquierda, entonces me pongo el traje de izquierda. Él es de derecha, entonces me pongo súper conservador. Él le va a un equipo y entonces me voy a hacer a eso. A ella no le gusta. Cuando somos tan flácidos en cuanto a nuestras convicciones, entonces caemos en ese temor de no decepcionarlos. Pero un verdadero hombre de Dios, una verdadera mujer de Dios, es quien es, aunque el otro se decepcione. Pero eso es bonito, porque entonces sabemos que con quién estamos, conocemos a la otra persona, sabemos con quién estamos tratando. Pero si alguien se mueve de posturas a cada rato, eso es terrible.
4: Perdón, solo quisiera agregar así rapidísimo. Sí, perdona. Dice aquí, ¿alguna vez le has expresado una opinión a alguien y luego cambiaste tu nivel de convicción para hablar con esa persona? Y yo lo ya traigo a la colación cuando uno va a vender un bien o algo. Uh-huh. Y de repente uno dice el precio y la persona es como, pues está bien. Y rapidito y dice uno, no, yo lo debería haber vendido más caro, ese bien he puesto para. Y entonces ya comienzo yo a ver cómo,
7: su convicción es, si usted dijo 15, véndalo, ¿verdad? Claro. Pero no quererle jugar a las personas en ese tema, ¿verdad? O sea, no cambie, si su convicción es, eso es, y lo que ofreció, véndalo. Perdón, solo quería decir eso porque me
6: recordé. Muy bien, vos.
5: Y para también, los que están fuera de Guatemala, listo, dícese de dinero,
8: muy bien. Ahora, hablar con la verdad, en el camino de Jesús se necesita la presencia del amor, o para hablar con la verdad necesitamos esa presencia del amor. Es común que se separe la honestidad del amor. De hecho, hablar con verdad sin amor se ha convertido en una señal de autenticidad. Así lo expresó Dietrich Bonhoeffer. La verdad solo para uno mismo, expresada de la enemistad y el odio, no es verdad, sino mentira, porque la verdad nos acerca a la presencia de Dios y Dios es amor. La verdad es la caridad del amor, o no es nada. Ah, miren qué impresionante esa cita, que si vamos a decir la verdad, tiene que sanar, tenemos que escoger las palabras para decirla, el momento para decirla, y que sane y no que destruya, ¿verdad?
5: Sin duda, dice el autor, esto no significa que nuestras palabras siempre sonarán lindas y coloridas, sino que el amor es lo que motiva la verdad que queremos expresar, cumplir las promesas que hacemos.
7: Como pastor, me toca ver de cerca la cantidad de compromisos que la gente asume, incluidos los míos. Ser parte de una comunidad significa que tendremos muchas oportunidades de comprometernos con nuestro tiempo, energía y dones para el servicio de los demás.
6: Sin embargo, dice el autor, esto choca con una cultura que busca liberarse de todo tipo de obligaciones. Para muchos, obligación es una mala palabra, porque implica una responsabilidad sin deseo y suena más a extorsión que a generosidad. No se siente bien. Sin embargo, seguir a Jesús no siempre se siente bien. De hecho, él llama a sus seguidores a tomar su cruz y a seguirlo.
8: Lo expresó de esta forma en Mateo 16:24-25. A sus discípulos Jesús les dijo, si alguno quiere seguirme, niéguese a sí mismo, tome su cruz y sígame, porque todo el que quiera salvar su vida la perderá, y todo el que pierda su vida por causa de mí la hallará.
5: Prometer hacer algo por otro es un reflejo hermoso del reino de Jesús. Cuando dos personas se casan, prometen estar el uno para el otro durante todas las etapas de la vida. Al hacerlo, representan el pacto del amor de Dios hacia su pueblo. Soy muy consciente de que Jesús nos permite dejar a un lado nuestros votos cuando existe una irregularidad en una relación como el adulterio. Es necesario explicar esta enseñanza para que nadie se vea forzado a permanecer en una relación dañina.
8: Esto lo dejamos aquí, una pequeña pausa. El autor dice que nosotros tenemos que adquirir algunos compromisos, porque si vamos esto al extremo, vamos a decir, yo no me comprometo con nada.
6: Total.
8: Entonces no quiero servir en ningún ministerio, ni casado quiero estar. Hay gente que piensa que como si no se casó, entonces puede vivir una vida sexual libertina porque no se ha casado. Sigue siendo pecado. Entonces el autor dice, sí tenemos que tomar ciertos compromisos, por ejemplo, servir en un ministerio. Nos comprometemos y eso va a demandar de nosotros algo, y vamos a tener que dejar de hacer algo egoísta para servir a los demás, pero vale la pena, dice Rick Villodas. Lo que sí tenemos que hacer es evaluar bien los compromisos que vamos a tomar, pero sí es lindo tomar un compromiso para vertirnos en servicio a los demás. Eduardo.
7: No, dice, cuando me convertí en el pastor principal de New Life Fellowship, hicimos una ceremonia de transición. Mi antecesor se puso de pie frente a mí, en presencia de nuestra congregación, y me invitó a prometerme que llevaría a cabo mi deber con fidelidad por la gracia de Dios. Cuando hice esa promesa, sentí la importancia de mi llamado y la forma en que se reflejaba el corazón pastoral de Dios a su rebaño.
6: Hay algo muy poderoso en honrar nuestras promesas para con los demás. Mi vida es más rica gracias a los compromisos que he cumplido. Si bien a veces es difícil, Dios honra a quienes buscan la integridad, aunque sea de forma imperfecta. El sí de Dios siempre es sí. En Dios no existe la indecisión. Él dice lo que quiere decir y cumple sus promesas.
8: ¿Qué nos dice esto? Para empezar, que podemos confiar en el carácter de Dios. Por medio de Cristo, Dios ha mostrado su compromiso irrevocable hacia la humanidad. Él promete estar para nosotros, se compromete con su presencia y su amor inquebrantable. No debemos preocuparnos porque hoy nos ame más y mañana cambie de parecer. No, eso ya está establecido. Siempre puedes contar con el cuidado de Dios.
5: Tal vez te ha tocado atravesar momentos difíciles. Tu vida no ha sido fácil. Y como resultado, te preguntas si es cierto que Dios cumple sus promesas.
7: Quizás dudas de su fidelidad hacia ti. Puede que en un contratiempo reciente te haya desorientado por completo, o tal vez personas bien intencionadas no han cumplido sus promesas y eso ha contaminado tu visión de Dios. No puedo saber por todo lo que has pasado, pero quiero recordarte que todas las promesas de Dios son sí y amén en Cristo Jesús. Su palabra es fiel y sus promesas son dignas de confianza.
6: Y por último, el autor dice: mientras sigas a Jesús por el camino angosto, verás su fidelidad en tu vida. Lento, pero seguro, Él te transformará en alguien cuyas palabras sean confiables e intencionales.
8: Ah, entonces el autor nos lanza este desafío de ser veraz. Dentro de esto, Él dice, sí vamos a tener que asumir ciertos compromisos. Por ejemplo, cuando él decidió asumir el pastorado de esta iglesia, iba a requerir de él un compromiso. Cuando

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1: Significado en la vida, por ahí es donde nos insta Rick Villodas a tomar verdaderos compromisos y a cumplirlos y ser personas de palabra, ser personas veraces, personas de integridad.
2: Durante mi tiempo que he trabajado específicamente con líderes en diferentes posiciones, todo mundo quiere una posición, ¿verdad? Y quiere ser el líder de servidores de parqueo, ¿verdad? Quiere ser el líder de GPS o quiere, o inclusive posiciones como quisiera ser supervisor, gerente general, quiero ser el intendente, alcalde, presidente, lo que fuera. Todo mundo quiere la posición, pero no quiere la responsabilidad que la posición conlleva. Y cuando nosotros no somos responsables, cuando nos dan la posición, ¿verdad? Ahí es donde comienzan todos estos problemas, como por ejemplo aceptar trabajar en un ministerio. Ahí al aceptarlo estás recibiendo una responsabilidad, ¿verdad? Y la responsabilidad se asume, no se cede, ¿verdad? Entonces yo creo que es algo bien importante en no mentirse a uno mismo. Si yo me voy a comprometer es porque ya pensé de que sí le voy a dedicar el tiempo y que voy a ir cuando me digan, ¿verdad? Mi esposa está en el curso de intención y ahí está los miércoles sentadita, ¿verdad? Haciendo tareas de examen. Yo le digo, uy, tanto era el asunto de la intercesión que hasta te examinan, ¿verdad? Pero ella se comprometió y es responsable con eso, ¿no? Entonces yo creo que la responsabilidad va de la mano con la integridad, con los principios, con los valores y saber que hay que pagar el precio por él. Y en lo otro, el autor hablaba sobre posiblemente usted está
3: solo, en... ¿sí? Si tenemos algún compromiso de esos y queremos soltarlo, recordemos que eso nos hace parecernos a Dios, porque Dios sí se comprometió con nosotros, perdón.
2: Ajá. Y por último, habla el autor de el tema de si hay una decepción, si no se ha cumplido algo. Yo hubo un tiempo en que andaba pero refunfuneando, yo, Señor, tanta profecía que me has dado y no he visto nada, ¿verdad? O sea, estos cuates estaban chanfeados, ¿verdad? O sea, no dieron lo. Y un día, reflexionando, digo yo, ¿y qué he cumplido yo de mi parte? ¿Qué he hecho yo de mi parte para que las cosas que Dios ha prometido sucedan? O sea, si yo sigo caminando en el entorno incorrecto, no es el camino que él quiere llevarme para la bendición que tiene para mí. Entonces yo lo que tengo que hacer es reorientarme. Uh-huh. Y sobre todo vivir con la fe y la esperanza de esa promesa que está para mi vida, ¿verdad? Uh-huh. En un camino correcto. Entonces se hace, aunque sea larga la espera, se va a hacer más mejor, dirían ahí en mi pueblo, ¿verdad? O sea, sería mejor caminar en ese camino esperando esa promesa que peleando con él en un camino equivocado.
4: Y lo que dices, Eduardo, me recuerda de que nosotros tenemos que ser veraces hasta en las letras pequeñas muchas veces. Nosotros en la empresa mucha gente quiere pasar del operativo al liderazgo, pero ahí quiere ser gerente y antes era un analista o era un coordinador de algo y ahora quiere ser gerente. Nosotros hace años hicimos un curso que se llamaba ¿Por qué no quiero ser un gerente? ¿Y de qué era ese curso? Decirle la verdad de lo que significa estar en liderazgo.
2: Exactamente.
4: Entonces, muchas veces nosotros tenemos que aplicar la veracidad con intencionalidad. Y eso aplica también para nuestras casas, con nuestros hijos. Nuestros hijos siempre nos van a estar observando si somos veraces o no somos veraces. Incluso en los regaños, en las amenazas. Con mi esposa a veces les decimos, porque a veces dejan tirados sus juguetes y a veces tendemos a decirles, voy a regalarle todos tus juguetes a Ali.
2: Exactamente.
4: Pero ahí uno no es veraz, porque entonces yo le digo a mi esposa me dice a mí, mira, sí, vas a cumplir lo que dijiste o no, ¿verdad? Entonces, ese es el ring del entrenamiento que nosotros tenemos día a día, es nuestra casa con nuestra esposa y con nuestros hijos.
3: Excelente. Muy buen ejemplo, gracias, Oscar.
5: Yo tengo también algo, alguien nos escribió y me parece bien, muy oportuno, y dice, empecé a experimentar la libertad financiera cuando entendí que no soy el dueño de los recursos que Dios ha puesto bajo mi cuidado, que soy un administrador. Eso quitó mucha presión sobre mí y me ha dado paz al sentirme libre de las presiones. Hablando de lo que decíamos en este segmento, ¿verdad? Que nos podemos sentir presionados a no tener una vida veraz, ¿verdad? De vivir según nuestras posibilidades. Entonces, yo creo que, eso
3: también es integridad, ¿verdad?
5: Porque eso también es integridad, ¿verdad? O sea, porque puedo sentirme tan presionado, tener un nivel de vida que yo no puedo sostener para poder complacer a los demás o para sentirme que formo parte de una comunidad cuando realmente no está en mis posibilidades. Y entonces eso me lleva

0: tomar compromisos que no convienen. Vamos a orar. Está tan buena la plática que se nos ha ido el tiempo, pero vamos a pedir al Señor, Padre, hoy nos ponemos delante de ti. Queremos seguir el camino angosto. Dígale usted ahí, Señor, yo quiero ir por el camino angosto. Perdóname, Señor, si he mentido, perdóname si no he sido veraz, si he tomado compromisos a la ligera. Y guíame por el camino angosto, Señor, donde tomo compromisos, yo los cumplo, y al cumplir eso que tú me estás pidiendo, yo me siento más cercano a ti. Yo me siento que te estoy imitando, Señor. Gracias, hoy nos disponemos a ir por el camino angosto, en tu nombre, Jesús, oramos. Amén, amén. Muy bien, así que hablando de veracidad, ofrecimos dos libros y aquí lo que ofrecemos lo cumplimos, señoras y señores. Vote por nosotros. Vamos a ver quiénes son los ganadores de hoy, por favor. Tania, ayúdanos a leerlos.
1: Así es, y felicitaciones a Jessy de Pérez y Adriana Guerra. Así que fuerte aplauso para las ganadoras. Y yo quiero aprovechar a saludar a dos buenas amigas que me escribieron. Muchas gracias. Ana Pérez, que siempre nos sintoniza, y también a Maidy Herrera, le mando un fuerte abrazo a las dos, y gracias por sintonizar el programa.
0: Genial, yo quiero decirle que este fin de semana aproveche usted y vaya a su iglesia, vaya a adorar a Dios, vaya al camino angosto, adore al Señor, comuníquese con Él, pero sobre todo, no vaya ni solo ni mal acompañado, vaya con Dios. Dios quede con usted. Lo esperamos el lunes para seguir estudiando cuál es el camino angosto. Bendiciones.

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1: 7:32.
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3: Hola, hola, hola, muy pero muy buenos días. Sea usted bienvenido nuevamente a Vaya con Dios. Este viernes 18 de septiembre. Ahí va a decir de octubre, señores, señores, dando algo perdido. Pero le damos la más cordial bienvenida a este programa, a este día en el cual vamos a encomendarnos en las manos del Señor, vamos a conectarnos con el Señor, y por eso nuestro día va a mejorar. Cuando nosotros ponemos las cosas en las manos del Señor, las cosas mejoran. A pesar de que a veces se pongan difíciles, van a terminar bien. Mi nombre es Ronnie Madrid y estamos muy bien acompañados en esta mañana con un equipo de buenos amigos, con quienes vamos a tener el privilegio de acompañarnos, y me refiero a Tania de Villela, Eduardo Magermans y Oscar Mejía, a quienes damos la más cordial bienvenida. Tania, muy buenos días y feliz cumpleaños, porque esta semana estuvo el cumpleaños Tania y también nuestra amada Guatemala. Bienvenida,
4: bueno,
3: Tania.
4: Bueno, gracias, gracias Ronnie, ¿qué tal? Eduardo, ¿qué tal? Oscar, de verdad, bueno, yo me sumo a la comunidad de cumpleañeros de septiembre. Bienísimo. Dicen las estadísticas que somos los hay muchos cumpleaños en septiembre, así que damos gracias al Señor por eso, y también porque celebramos este mes patrio, ¿verdad? Y es siempre lindo ver a los niños, a los jóvenes en los desfiles, y creo que a todos nos regresa ese fervor, ¿verdad? Uh-huh. Por nuestro país, a ponernos en la brecha para orar y para interceder por Guatemala. Pero tal vez saben una cosa que estaba reflexionando el 15. O sea, no podemos decir que estamos celebrando la independencia sin nosotros como ciudadanos no hacemos cambios que contribuyan al país. Y ahí le estoy tocando la tecla a Eduardo. Yo acababa.
5: Vamos, Guate. No, muy buenos días.
4: Vamos, Guate.
5: No, muy buenos días. Realmente qué privilegio estar acá. Yo también soy de septiembre. Mi hijo es de septiembre, sí. Mi hermana es de septiembre, ya mi papá es de septiembre, mi tía era de septiembre. Ajá. No, yo creo que diciembre era, pues, era un tiempo muy bonito porque todos nacimos en septiembre. Pero realmente estamos muy contentos, y sobre todo, como decía Tania, la importancia de ser ciudadanos responsables, creo yo, más de festejar solo la patria, es demostrar que amamos Guatemala, ¿verdad? Y todo lo que confesamos nosotros con nuestra boca, o lo que decimos de bendición o maldición, dice la palabra de Dios que la lengua, cuando uno bendice o maldice, eso a medias tintas, no. Entonces hay que hablar bien sobre nuestra bella Guatemala. Muy buenos días, Oscar.
6: Buenos días a todo el set, la verdad es que estoy muy contento de estar aquí con ustedes, y hablando de Guatemala, esta semana me tocó viajar con mi familia a un lugar que nunca imaginé ir. No sé si ustedes han visto el mapa de Guatemala, pero el mapa de Guatemala, para los que no son de acá, tiene una característica que tiene dos líneas rectas, aparte de Petén, en donde en Huehuetenango se hace una esquina, ¿verdad? Yo siempre me preguntaba qué había en esa esquina. Y resulta que hay un pueblo que se llama Gracias a Dios, que tuve el privilegio de visitar con mi familia. Y después cruzamos a las bellas lagunas de Montebello de México. Pero realmente todo el recorrido, casi de 9 horas en carro, es preciosa Guatemala. Y nos tocó justamente regresar el 15 de septiembre. Y la cantidad de desfiles que habían en las calles era impresionante. Qué así bueno. Que bendecimos a Guatemala porque es el país que nos dio nacer.
3: Así es. Y es que ese es el tema. Tus palabras importan, y tus palabras importan mucho. Y estamos de la mano de Rick Villodas, saboreando, estudiando el Sermón del Monte, que es un camino angosto. Jesús nos propone una manera distinta de vivir, y es por eso que te invitamos a acompañarnos en la búsqueda de ese camino angosto, y esto va a ser provechoso para cada uno de nosotros si nosotros nos preguntamos, ¿estoy yendo por el camino angosto? ¿Sí o no? Y hoy por eso la pregunta, y hoy vamos a estar hablando acerca de la verdad.
5: Y la pregunta hoy es, ¿cuándo la verdad te hizo libre? Si alguna vez tú quisiste decir algo que no correspondía a la verdad, pero finalmente dijiste la verdad, o estuviste mucho tiempo ocultando la verdad y luego la dijiste y eso te hizo libre. Queremos escuchar tus testimoniales, porque hoy vamos a estar hablando, aprendiendo de Jesús, la importancia de hablar bien, hablar con la verdad, y vamos a estar regalando dos libros de Rick Villodas, de El Camino Angosto, cómo el camino revolucionario de Jesús satisface nuestras almas. Así que esperamos tu comunicación al 3043-8888. También se vale por YouTube. Si estás en otro país, nos gustaría escuchar. Ah, de veras que vamos a mostrarles una chica argentina que nos manda un saludo. Fíjense ustedes, recientemente uno de los pastores estuvo en Argentina, fue allá a Moreno con el pastor Fernando y Sabrina, y allí nos enviaron un saludo. A ver qué lindo. Así que si estás en otro país, puedes usar YouTube. Y si estás en otro país, también puedes usar WhatsApp. WhatsApp 502-3043-8888. Yo quisiera permitir aquí a mis amigos, si alguna vez tuvieron una experiencia en la cual la verdad los hizo libres, que nos lo puedan contar. No sé si ya tenemos alguna anécdota o leemos primero y calentamos motores, pero todos a pensar en algún momento en el cual la verdad nos ha hecho libres, o también podría ser lo contrario, ¿verdad?
6: Pero que tal vez voy a empezar a contar la vez que por años la verdad no me hizo libre. Es una anécdota tal vez trivial, pero al final fue importante. Mi abuelita le encantaba cocinar, ¿verdad? Le encantaba mucho cocinar y nos cocinaba las cosas que nosotros queríamos. Y siempre, todas las días nos hizo postre. Y en algún momento a ella se le ocurrió hacernos duraznos en miel. No sé si ustedes los han probado. A mí no me gustan los duraznos. Pero por pena, ¿verdad? Yo siempre le decía a ella que me encantaba. Mira. Eso fue como cuando tenía 12, 13 años. Resulta que me casé, tuve hijos, y mi abuelita todavía me seguía mandando mis duraznos en miel, pensando que a mí me gustaba. O sea que Michelle, mi esposa, me dijo, mira, pero ¿qué hacemos con ellos, verdad? Vienen, qué pena que no te los comas. Decile mejor, ¿verdad? Que no te gusta. Y realmente eso pasa a veces. Uno va acumulando ciertas falacias, ¿verdad? Ciertas mentiras en algún punto, con tal de agradar y no de herir a las otras personas.
5: Muy bueno, muchas gracias. En mi caso, es delicioso poder decir la verdad, y cuando me siento triste, me siento mal, me siento derrotado, me siento pasando algún momento de aflicción, poderlo hablar con mis amigos y poder decirles, y no tratar de guardar esa imagen de que como soy pastor tengo que estar nítido, nunca le pasa nada, siempre victoria, aleluya, hermano, y adelante. No, sin decir, miren, hoy me siento terrible, ayúdenme a orar, por favor. Eso me ha dado mucha libertad. Entonces, no tenemos que ser una persona completamente perfecta, ni aparentarlo, sino reconocer cuando necesitamos el apoyo en oración de otras personas.
7: Yo me recuerdo re bien cuando mi papá siempre nos decía, él siempre fue muy honesto y correcto en la parte del tema financiero, y decía, si usted algún día debe, vaya y dé la cara, ¿verdad? Usted dé la cara y dé la cara y dé la cara. Y a veces, inclusive, el deber prestar algo y no devolverlo nos hace mentir, ¿verdad? O sea, uno trata de decirle que no estoy, fíjate vos que ya me van a pagar, y mentira, no le van a pagar, solo cierro un negocio vos y te voy a pagar, ¿verdad? O sea, y eso nos hace a nosotros evadir una responsabilidad. Y hace un tiempo atrás nosotros adquirimos un bien con mi esposa, y yo, sorpresa, me quedo sin trabajo.
5: Wow.
7: Entonces yo acostado en la cama, no tratando de ver cómo evadía, pero ¿qué hago yo, verdad? O sea, ¿qué debo de hacer? Lo primero es uno hacerse loco, eso es lo primero, ¿verdad? O sea, bueno, no voy a ir, que si me lo quitan, pues que me llamen, o que me manden una carta, o que me llame el abogado, ¿verdad? Uh-huh. Y me recordé las palabras de mi papá, y fui específicamente con este empresario, pedí una cita con él me la concedió, y de frente le dije, mire, la verdad me quedé sin trabajo, usted, le dije, yo no puedo pagarle. O sea, ¿se queda usted con el dinero? ¿Qué, pues? O sea, dígamelo, me lo devuelve, me cobra un porcentaje por, ¿verdad? Por tiempo, no sé. Y se me queda bien. Me dice, mira, vos, poca gente viene a dar la cara, vos siempre están haciendo los locos. ¿En cuánto tiempo conseguís trabajo? Ah, en unos 4 meses. Le dije, yo, unos 4 meses ya me salió algo, le dije yo, así tirándole. Y me dice, pues no te preocupes, me dijo, no te voy a cobrar interés ni nada, cuando ya tengas el chance.
5: Wow.
7: me iniciamos nuevamente a hacer los pagos, ¿verdad? Y yo me sentí tan satisfecho de haber ido a dar la cara por una deuda. Y muchas veces nosotros escondemos y mentimos, inclusive Ronnie, hasta Tania y Oscar, cuando pedís prestado algo y no lo devolves a tiempo.
8: Sí,
7: ¿verdad?
8: Sí.
7: Ay, mira, ahí te voy a devolver el libro. El libro nunca se presta, los libros no se prestan. Claro, que cada quien compra los tuyos. Pero, por ejemplo, ahí te lo voy a devolver, o fíjate que no sé, y ya uno ya se queda como. Y llega la gente a tu casa y te dice, mira, ya lo tenía en la puerta, fíjate, ya te lo iba a traer y se me olvidó. Yo creo que este tipo de cosas que son tan pequeñas, que no son graves, hay que decir la verdad y dar la cara.
8: Buenísimo. ¿Verdad? De la cara, a menos que sea boxeador.
7: Sí, no, pero solo hay uno que da la cara por su ciudad.
8: Se lo dejamos ahí incógnita, pero bueno. ¿Qué tal si arrancamos entonces con la lectura, Tania? Vamos a guardar tu experiencia para otra y vamos a leer varios proverbios en que nos hacen ver los beneficios, la bendición que puede ser hablar con la verdad. Y hoy vamos a ver cuatro principios para hablar con la verdad. Así que después de esta linda presentación, arrancamos con la lectura de hoy. Vamos a empezar con el primer principio para hablar con la verdad, y es decir lo que realmente queremos decir. Esto está en Proverbios 12, versículos del 17 al 19, que dice: quien dice la verdad proclama la justicia, pero el testigo falso propaga el engaño. Versículo 18: hay gente cuyas palabras son puñaladas, pero la lengua de los sabios sana las heridas. Los labios veraces permanecen para siempre, pero la lengua mentirosa tiene corta vida.
7: Así que tenemos el primer principio para hablar con la verdad, y es decir lo que realmente tenemos que decir, o podríamos decir lo que corresponda con la realidad, porque el Señor nos hace ver cómo la lengua mentirosa, dice, tiene corta vida. Eso es peligroso. Pero el que habla con la verdad permanece para siempre, dice. No sé qué otro.
8: Yo no sé si ustedes han escuchado aquella famosa frase que vemos en las series, especialmente series de detectives o de juicios, en donde dice: jura decir toda la verdad. Primero, jura decir la verdad, toda la verdad y nada más que la verdad. ¿Y por qué repite tres veces, verdad? Porque la primera vez es para que uno no diga ni una mentira. La segunda vez es para que uno diga la verdad completa. Porque uno puede decir una verdad, pero a veces una verdad medias. Y la tercera es que uno a veces puede adornar la verdad, puede exagerar las cosas. Entonces, si hay un componente en donde uno tiene que hablar con rectitud lo que es, sin exagerar, pero tampoco sin omitir.
7: Sí.
4: O sea, realmente, ahora que tú decís eso, ¿verdad? Y cuando vamos a, tal vez como a un juicio y digamos nos comprometemos a decir la verdad, sabemos que podemos incluso por perjurio, ¿verdad? O sea, por no ser veraces. Pero una de las cosas que y en las que yo meditaba sobre este proverbio es: ¿cuántas veces nosotros decimos lo que creemos que la otra persona necesita escuchar, en lugar de decir con honestidad lo que realmente necesitamos comunicar? O sea, yo a veces pienso, no, lo que tal vez Eduardo necesita que yo le diga es esto, sin ponerme a pensar, no, lo que yo tengo que hablar con honestidad es esto otro, ¿verdad? Y creo que conecta muy bien con el programa de ayer, de por qué a veces nosotros mentimos, y es porque a veces queremos quedar bien con los demás o queremos la aprobación de los demás, ¿verdad? Entonces, eso nos puede limitar a hablar con la verdad.
7: Y aquí dice Proverbios 12:17, pero el testigo falso propaga el engaño. Digamos que de no ser nosotros los que propagamos también engaño. Y tal vez en detrimento de otra persona. Pero vamos a un segundo principio, y Tania tiene ese segundo principio que nos motiva, nos inspira a hablar con la verdad.
4: Así es, y el segundo principio es hablar ponderando el amor. Proverbios 16, 23 al 24. Dice así: el sabio de corazón habla con prudencia, y a sus labios añade sabiduría. Las palabras amables son un panal de miel, endulzan el alma y sanan el cuerpo.
9: Entonces, el segundo principio de hablar con la verdad es ponderarla, colarla a través del amor. Porque hay cosas que aún por ser verdad no se dicen. Y si se tienen que decir, hay que decirlas con mucho cuidado. No quiere decir eso que vamos a hacer como decía el proverbio anterior, que hay hombres que cuyas palabras son como puñaladas. Hay gente que no mide sus palabras, no pondera, no cuela sus palabras a través del amor, sino que si va a golpear con esa verdad, hasta se sienten bien. No somos nosotros los que hacen eso, ¿verdad?
5: Lo que pasa es que hay gente que se esconde tras eso, ¿no? Que dicen, mira, la verdad es que yo soy así sincero, vos, yo no tengo pelos en la lengua, dicen, mira, yo voy de una vez, y al final paran dañando. Pero una de las características que veo yo es la importancia de ser sabio, y es meditar lo que voy a decir. Y hay veces, a mí me gusta, hay personas que antes de hablarle a uno o de contestarle a uno, para. Y hay una pausa, uno dice así como que bueno, y qué te quedaste callado, pero la persona estaba pensando qué va a decir. Y yo creo que ahí va amarrado también cómo nosotros estamos en sintonía con el Espíritu de Dios. Que el Espíritu de Dios nos guíe para hablar esas palabras de amor,
9: sí,
5: ¿verdad? Y que sean sinceras las palabras, que venga con sabiduría lo que queremos decir. Inclusive si estamos muy enojados, apartarnos. Apartarnos y pensar, Señor, ¿qué debo de decirle o cómo debo de actuar? A pesar de que me harían ganas de mandártelo ahorita, ¿verdad? Pero
9: y a pesar de que en un momento de enojo podríamos tomar la verdad para lastimar.
5: Claro.
9: Pero deberíamos nosotros, muy buena observación, hablar la verdad, pero ponderando el amor.
8: Y yo creo que este versículo que leímos menciona dos palabras clave. Para mí la primera es prudencia y la segunda, como bien lo decía Eduardo, es sabiduría. Y aquí estas dos palabras nos dan el tip de cómo decir la verdad. Prudencia lo que significa es saber el tiempo correcto para decirlo. Hay un tiempo para cada cosa. Y no necesariamente uno tiene que escupir la verdad en un primer momento. Uno tiene que ser, y la segunda característica es la sabiduría, que es la forma, el cómo decirlo. Hay una forma de decir la verdad, no vamos a atropellar a alguien con la verdad solo porque no tenemos filtro. Entonces, el Espíritu Santo, justamente como dice Eduardo, nos tiene que indicar el tiempo, pero la forma. Nos tiene que validar con la prudencia, pero también con la sabiduría de cómo lo decimos.
9: Y como yo sé que ahorita vamos para el trabajo, muchos vamos a iniciar labores, quiero decirle que esa prudencia muchas veces es la diferencia entre un ascenso o no.
8: Correcto.
9: Porque cuando uno mira a una persona que tiene potencial, pero es imprudente y no tiene sabiduría, por ejemplo, en el uso de la verdad, eso nos puede descalificar para un ascenso. Y por otro lado, cuando una persona es prudente y sus jefes, los dueños de la empresa lo notan, puede acercarse más a un ascenso. Recordemos que una de las características que mencionan de David para estar en el palacio de Saúl es un hombre prudente. Así que pedamos al Señor que nos dé prudencia, ser veraces, pero también ser prudentes. Hay un tercer principio.
5: Adelante,
9: por favor, Tania.
4: Tal vez algo que me gustó mucho de este principio es que los dos, de estos dos versículos hablan de algo muy profundo, ¿verdad? Porque la manera en la que nosotros hablamos realmente comienza con lo que está pasando adentro de nuestro corazón. Cuando él dice el sabio de corazón, ¿verdad? ¿Y eso qué quiere decir? Que la sabiduría o la forma en la que hablamos no es netamente solo lo que queremos decir, o sea, lo que nosotros expresamos, sino realmente empieza en lo que está pasando en nuestro corazón. Y más adelante Jesús lo dijo, ¿verdad? De la abundancia de nuestro corazón va a hablar nuestra boca. Pero entonces el sabio aprende también a controlar sus palabras. El sabio primero deja que esa sabiduría esté en su corazón, y entonces por eso es que su boca se vuelve prudente. Entonces la sabiduría se manifiesta en la forma en la que nosotros hablamos, ¿verdad? Y por eso es que cuando uno está en una reunión, en una conversación, hay personas que dicen poco, pero de verdad lo que dicen, hay sabiduría, hay prudencia. Y me gusta también cuando dice las palabras amables, ¿verdad? También el Señor nos habla y nos invita a que nosotros seamos amables con nuestras palabras, porque eso va a endulzar el alma, y dice, y sanan el cuerpo. Mm. O sea, qué poder tienen nuestras palabras.
5: Gracias. Y antes de iniciar el principio, yo solo quería arreglar la parte de la prudencia.
9: Sí.
5: ¿Saben qué? Quería audiencia, no ande contando dentro del área profesional, empresarial, no ande hablando con todo mundo, por mucha verdad que usted sepa, o no, hay que ser prudente a quién le cuenta usted las cosas también, porque esas palabras de puñal hacia la otra persona, tal vez usted no se las dice directo, sino que al que usted le contó le va a ir a contar lo que usted dijo y de otra forma. Entonces hay que ser prudente. El principio número 3 dice, hacer lo que decimos. Proverbios 12:19-22 dice, los labios veraces permanecen para siempre, pero la lengua mentirosa tiene corta vida. Al Señor le preguntan, le repugnan los labios mentirosos, pero le agradan los que dicen la verdad. Mira, yo les tengo una duda ahí interesante, ¿verdad? Porque ahí habla de lo que nosotros expresamos, pero hay veces que nosotros también nos podemos estar mintiendo internamente sin decir nada, ¿verdad? Y yo creo que eso es algo bien importante ahorita que ustedes hablaban en el principio anterior, y es algo de lo que dice que el Señor le agradan los labios que dice la verdad. Yo puedo pensar, uno puede haber sido un gran mentiroso en esta tierra y todo el mundo se lo puede haber creído, pero cuando estemos delante de Dios, ¿eh? Ahí no hay nada que no podamos nosotros decir, no, fíjate qué.
9: Pero sabes que me he dado cuenta, el mentiroso hacia otros se miente a él mismo.
5: Claro.
9: Y él mismo está metido en un pantano de mentiras. Pero lo interesante es que dice aquí, al Señor le repugnan los labios mentirosos y le agradan los labios que dicen la verdad. Jesús dijo que, le dijo a los fariseos, ustedes son mentirosos porque son hijos de su padre el diablo, que es mentiroso desde el principio. Así que el que miente es hijo del diablo. El que miente está pidiendo la asesoría, la ayuda, el apoyo del enemigo. El que dice la verdad está pidiendo la ayuda de Dios. Yo quisiera preguntarle, amigo o amiga, ¿usted dice la verdad y con eso espera el apoyo de Dios? ¿O se acostumbró a mentir? Recuerde que Jesús dijo que los que mienten son hijos de su padre, el diablo, porque él es mentiroso desde el principio y padre de mentira. Y así que esa es una buena razón para que siempre hablemos la verdad.
8: A mí me gustaría, Ronnie, profundizar un poco en lo que dijiste, porque creo que es importante para que la audiencia sepa de que al final la caída, bíblicamente la caída, el canal que se usó justamente fue una mentira, pero no cualquier mentira. Porque no sé, ayer Cabal justamente hablaba en el programa de que uno siempre conoce al típico amigo de que miente, ¿verdad? Compulsivamente, y uno ya sabe que es mentiroso, ¿verdad? Pero el diablo se presenta, Satanás, como esa serpiente ante Eva, diciendo 95% verdad y 5% mentira. Y esa es la mentira muchas veces más peligrosa. Dios a Adán y a Eva, específicamente a Adán, le dice que podían comer de todo árbol, y lo primero que dice Satanás a Eva es cierto que el Señor te dijo que no puedes comer de ningún árbol. O sea, que estaba metiendo la mentira en un 5% de la verdad. ¿Y qué pasa con nosotros? Nosotros adquirimos por la caída de Eva y Adán esa condición pecaminosa. Y entonces muchas veces nosotros tendemos a ocultar una mentira dentro de una gran verdad. Y eso se vuelve, como dijo Eduardo, un autoengaño. Y podemos dormir tranquilos, pero realmente no estamos siendo veraces en lo que estamos diciendo.
9: Así es. Y eso es precisamente el engaño, ¿verdad? La mentira es algo completamente falso. El engaño es
5: correcto.
9: Esa parte de verdad y parte de mentira, y tenemos que tener mucho cuidado. Y dice Henry Cloud, yo siempre me lo quiero recordar, que el que es íntegro no solo no miente, sino sabe reconocer cuando alguien le está mintiendo. Porque si uno solo es veraz, a mí me pasó en algún tiempo, yo era veraz y decía, nadie puede mentir, porque era mi valor y yo lo quería proyectar en otros, hasta que me di cuenta, no, la gente es mentirosa, y no, y el asunto es este, y eso dice Henry Cloud, si usted es veraz, pero no logra identificar cuando alguien le está mintiendo, usted va a tener los mismos problemas como que usted fuera el mentiroso. O sea, si usted toma decisiones, entonces yo como pastor tengo que decir la verdad y tengo que identificar quién me quiere engañar, porque si no, las consecuencias van a ser muy similares.
8: Y fue lo que justamente le pasó a Eva, porque Eva justamente en el versículo siguiente, ella misma entra en el círculo de la mentira. Y dice, no, y primero defiende a Dios y dice, no, Dios me permitió comer de todo árbol, pero lo que no me permitió es comer ni tocar, y Dios ni le había dicho que no podía tocar. Y entonces ella se mete en ese círculo justamente porque no logra identificar el engaño que viene de afuera.
9: Buenísimo. Y entonces vamos a un cuarto principio y está a cargo de Oscar.
8: Dice Proverbios 12:19, vamos a hablar del cuarto principio, que es ser íntegro en nuestro hablar. La integridad guía a los hombres rectos, pero la perversidad destruye a los pecadores. De nada sirven las riquezas en el día de la ira, pero la justicia te librará de la muerte. La justicia corrige el rumbo del hombre cabal, pero el impío tropieza por su maldad. La justicia de los rectos los pone a salvo, pero a los pecadores los atrapa su pecado.
9: Entonces vamos a ver cómo, cuando somos veraces, entonces dice, corrige el rumbo del hombre cabal. Eso es muy guatemalteco, ese proverbio. Cabal. Pero el impío tropieza por su maldad. El mentiroso va a tropezar en sus mentiras. Dice, la justicia de los rectos los pone a salvo, pero los pecadores, a los pecadores los atrapa su pecado. Yo creo que cuando nos acostumbramos a ser veraces, cerramos la puerta a todos los pecados. Porque una de las tentaciones recurrentes del enemigo es, nadie lo va a saber. Es decir, hacer este negocio turbio, ofrecer un soborno por aquí, nadie se va a enterar. Y si nosotros creemos, nadie lo va a saber, si nos creemos tan listos de que alguien, que podemos pasar bajo el radar, entonces vamos a acceder a pecar. Pero si nosotros supiéramos todo lo que hagamos en las tinieblas, a la luz va a ser revelado, entonces le cerramos la puerta a muchos pecados y decimos, no, yo voy a actuar, como dice aquí, con justicia, con la justicia de los rectos.
7: Es que al final de cuentas, ¿verdad? Posiblemente te vas invicto en esta tierra, posiblemente nadie se percató de esa doble vida o de lo que fuera, pero al final de cuentas, cuando estés delante de Dios, no vas a poder, entonces mejor practicar desde aquí. O sea, comenzá a practicar antes de llegar delante de la presencia del Señor. Y la verdad, cuando hablabas del tema de la mentira, yo creo que todos hemos pasado por esa familia, digo yo, ¿verdad? Oh, porque de una que otra, pero lo más, a mí desde el domingo me ha estado hablando el Señor, desde la prédica de Jorge, al día de hoy, con todos los programas, ha estado hablando muy fuerte, y aquí él lo menciona, ¿verdad? Que la integridad, el hombre íntegro, y cuando uno ya pone en la lupa su integridad, uno se da cuenta que no es íntegro en un montón de áreas, que tiene que uno que trabajar, y esta es la gran bendición de lo que el Señor nos da, esa oportunidad. O sea, si usted tal vez ha estado escuchando los programas y dice, ay, ay, pues la iba ya hacía, pero dejemos, primo hermano, ya estoy emparentado con el enemigo porque miento, me enojo, hago un montón de cosas. Hay una gran bendición detrás de esto, y es de que si el Señor está destapando esta reposadera en su vida, es para que usted tenga la oportunidad del cambio. No es fácil. Cabalmente ayer tuvimos que hacer una adquisición con mi esposa, ahorita tuvimos un caos. Se arruinó la refri. Se arruinó. Entonces imagínese usted. Pero fuimos, y una señorita muy amable nos atendió y bla, bla. De ahí fuimos a otro establecimiento y nos gustó la otra, no esta. Y entonces mi esposa me dice, ¿y qué le decimos a la señorita? La verdad, o sea, compramos en otro lado. Y no es que quisiera mentir, pero automáticamente te da así como, ah, ella se esforzó, buscó, fue, nos hizo y todo. Qué pena. Sí, te puede dar pena, pero hay que decirle la verdad. Entonces, la práctica de la verdad, la práctica de la integridad, de la ética, de la moral, es difícil. Y hay un precio muy grande que se paga a la hora de decir la verdad, ser ético y ser correcto. Se paga un gran precio, y eso puede ser que pierda un negocio por no dar mordida, que se alejen personas de usted por actuar de una forma correcta y no incorrecta como ellos. ¿Qué quiere decir? Quiero resumirlo, que cuando usted dice la verdad, cuesta, hay que ponerla en práctica. El premio mayor es la recompensa que el Padre le va a dar a usted, y sí va a pagar el precio en esta tierra por ser íntegro, decir la verdad y ser correcto y
9: ético. ¿Qué tal si oramos y le pedimos al Señor que nos ayude a ser veraces hoy? Oscar, ¿qué tal si nos dirigiesen palabras de oración precisamente para que el Señor nos ayude a hablar con la verdad.
8: Y probablemente, querida audiencia, proféticamente, si tú estás pasando una etapa en donde tienes alguna mentira guardada, el Señor te esté confrontando el día de hoy para poder sacarla. Espíritu Santo, te pedimos en esta mañana que tú confrontes nuestro corazón. Porque dice tu palabra que la verdad nos hace libres y nuestra alma muchas veces está buscando esa libertad. Te pedimos, Señor, que nos ayudes para ser prudentes y sabios, para poder saber el tiempo y la forma de cómo hablar esa verdad. Y si tenemos varias cosas ocultas, cosas que decir, que lo hagamos con amor, con un corazón de miel. En el nombre de Jesús te damos gracias. Amén.
9: Amén. Así que hoy estamos invitándolo a que usted participe con nosotros construyendo el contenido. Sé que su testimonio puede ayudar a otras personas. Y la pregunta hoy es, ¿cuándo la verdad te hizo libre? Y tenemos dos libros de regalo para aquellos que se animen a participar, 3043-8888. Y como estamos acostumbrando, no vamos a decir su nombre al aire para que usted tenga toda la confianza de contarnos, pero sí debe enviarnos su nombre para que lo podamos tener en cuenta para el sorteo del libro. Así que lo invitamos a escribir y que nos cuente cuándo la verdad lo hizo libre. Vamos entonces a pasar a la lectura del libro de Rick Villodas. Rick Villodas escribe este libro que se llama El Camino Angosto. Y lo que es este libro es un análisis, es un estudio del Sermón del Monte. Y creo que nos queda muy bien porque esto es discipulado básico. ¿Cómo se comporta un cristiano por el camino angosto? ¿Cuál es el camino angosto? En el caso de hoy es hablar la verdad. ¿Cuál es el camino ancho? Decir una mentira. Como decía Eduardo, no compramos algo y lo más fácil es empezar a inventarnos algo con tal de quedar bien. Y no necesitamos, ¿verdad? Pero el Hijo de Dios dice, esta es la verdad, no puedo hacer otra cosa. Y no puedo decir otra cosa porque soy hijo de Dios. Así que, ¿qué les ha parecido el libro, Oscar, Tania, Eduardo?
4: Bueno, yo ayer estaba preparando el programa, pensaba precisamente en lo que significaba el camino angosto. Y realmente vivir una vida de integridad, vivir una vida donde mis palabras son congruentes con mi vida, ¿verdad? Porque yo creo que no se trata, esto no es de discurso, ¿verdad? O sea, no estamos hablando sobre principios discursivos, ¿verdad? Bueno, ¿cómo prepara usted un buen discurso que impacte a los demás? Sino es cómo vive usted la verdad y cómo esa verdad se va a manifestar. Entonces, definitivamente a mí me confronta nuevamente con esa coherencia entre lo que nosotros decimos que creemos, lo que decimos y la manera en que vivimos. Entonces, cómo nosotros estamos proyectando, porque si no nos podemos incluso acostumbrar, ¿verdad? A, bueno, voy a la iglesia y todo, pero pues ahí no, como que no pongo la plomada en esto, sobre la verdad, sobre la integridad, y empieza en las cosas pequeñas. Y eso es tal vez algo que yo le quisiera decir. Tal vez usted dice, bueno, pero ¿por dónde empiezo? Porque realmente tal vez yo no soy consciente, o tal vez sí soy consciente, de que no soy tan veraz, o sea, no digo todas las cosas a la verdad, o por ejemplo lo que decía Oscar, como Satanás, ¿verdad? O sea, que puedo decir una verdad a medias. A mí siempre me ha gustado el dicho que dice, una verdad a medias es una mentira. Entonces, pero usted tal vez hoy se siente redarguido y puede decir, bueno, pero entonces, ¿cómo regreso? Porque tal vez ya he perdido credibilidad con mi familia, he perdido credibilidad en mi trabajo, y yo tal vez le quisiera decir que primero empieza cuando nosotros nos arrepentimos, ¿verdad? Cuando nosotros reconocemos dónde estamos, porque si no vamos a estar en negación. Y yo siempre he dicho que tan bonito estar en negación, ¿verdad? Que estamos ahí en el país de las maravillas, pero es reconocer, no he sido veraz. Y eso ha traído consecuencias a mi vida y me ha apartado también de Dios. Entonces yo creo que hoy también es ese momento para que uno pueda decir, okay, Señor, tú quieres que no solo digamos la verdad, la vivamos, la digamos en amor, ¿verdad? Porque tampoco es de atropellar a las personas. Así que creo que esa invitación a caminar
7: el mundo. Decía, ¿cómo iniciamos? Bueno, en primer lugar, si usted va a una tienda, toca todo, se prueba todo, se mira en el espejo, no le diga a la señorita, hay regreso, porque sabe que usted no va a regresar, ¿verdad? De repente era muy cara la tienda, usted se metió, no, ahí comience, no mintiendo, ¿verdad? Ahí sí voy a regresar, que la no voy a regresar, no diga, solo diga gracias y se va. La otra es, deje estar invitando a cafés que no se va a tomar con nadie. Ay, que ya no estamos tomando con nadie. Dios, ahí, desde ahí comience. Si usted dice, me voy a ir a tomar un café con usted, júntese. Y la otra, deje de estar diciendo, sí, vos, voy a orar por vos, y no lo hace. Ahí mintió. O sea, hágalo. Más bien, si usted quiere orar por la persona, dígale, tenés un minutito de una vez ahorita, una vez, de cabeza. Y eso Ronnie es muy así, ¿verdad? De una vez. Papadito dice, oremos. Así que esos son los primeros pasos que usted puede dar para comenzar a ser veraz, ¿verdad? Deje de estar mintiendo que va a regresar, deje de estar ofreciendo cafecito, tacitas de café, y la otra, ore. Si usted va a decir de una vez, voy a orar por vos, de una vez ore.
10: Hablando de eso, que uno va a una tienda y dice, ¿le puedo servir en algo? No, solo echando una miradita, ¿verdad? Sí. Así vi un meme que está alguien en la gasolinera y mira esos carros horribles, ¿verdad? Con el carro enfrente, y dice, ¿cuánto le pongo? No, solo ando viendo. Por esos precios tan ingratos de la gasolina. Bueno, solo antes de arrancar con la lectura del libro, quiero que veamos este saludo de una hermana allá en Argentina. Mire qué lindo, Antulio, ella sí es argentina, ¿oíste?
4: Veamos. Es del team de Maki.
7: Qué genial, muchas gracias por ese saludo, estamos muy contentos de que haya gente, mire, recibimos saludos de Costa Rica, de Estados Unidos y hasta Argentina. Qué emocionante que nos una esta pasión de amar al Señor y tomarnos de su mano todos los días. Ahora sí, arrancamos con nuestro libro, El Camino Angosto, y hoy vamos a hablar y recordar el impacto de la mentira. Ayer compartíamos la primera de tres razones por las cuales mentimos, y es el miedo a decepcionar a otros. Decir la verdad es arriesgarse a decepcionar a otros. Decir la verdad es arriesgarnos a decepcionar a otros. Así que arrancamos ahora con la lectura de hoy de nuestro libro, El Camino Angosto.
11: Dios tiene para ti un camino de libertad y crecimiento. No avanzas en tus fuerzas, avanzas en las suyas, porque su gracia te sostiene y su espíritu te transforma. Da el siguiente paso y vive libre para crecer.
7: Bueno, en este momento es la razón número 2, que seguro producción dijo, esta le va a Eduardo directamente, así que dice, vivir a un ritmo acelerado. ¿Por qué no logramos cumplir con los compromisos? Muchas veces es porque el ritmo en que vivimos es insostenible con las decisiones que tomamos. Permítame reformular esto en términos de salud emocional. El ritmo en el que yo vivo muchas veces no es compatible con las decisiones que yo tomo. Sé lo que se siente decir que si por intentar ser útil y que luego eso crea una avalancha de 6 que terminan agotándonos y generando tensión en la familia.
12: Dice el autor, muchos idolatramos el estar ocupados porque nos hace sentir importantes y nos vemos envueltos en un remolino de actividades, en especial de actividades buenas, porque nos hacen sentir reconocidos. Sin embargo, eso nos lleva a un problema. No hay margen para retroceder con el fin de discernir lo que es mejor o de descansar.
10: Como durante tantos años me he comprometido con tantas cosas, ahora acostumbro a hacerle saber a la gente que voy a analizar cualquier invitación antes de aceptarla. Si me resulta difícil pensar en comprometerme con algo, es una señal de que debería decir no. Todavía estoy en ese proceso, pero me he quitado muchas cargas gracias a esto. Esto lo pude haber escrito yo también, ¿verdad? Es que hay gente que dice, mire, pastor, ¿cuándo me da una cita? Antes yo hacía con mucho gusto, y cuando le daba la cita era una hora para hablar, como cuando a usted le dan un taco y le dan una gran tortilla y le dan dos pedacitos de carne, ¿verdad? Entonces, ahora acostumbré a mejor llamar, mira,
9: ¿realmente se necesita una cita o lo podemos hablar en 5 minutos por teléfono? Y el 80% de veces así se puede resolver, ¿verdad? Pero aprende uno a no comprometerse tan fácil, y yo como soy pastor y soy people pleaser, batalla con eso, corrí a hacer compromisos cuando no tocaba. Pero bueno, adelante también.
4: Yo creo que la producción algo no sabía con esto. Pero bueno, dice el autor, crear un margen para aclarar nuestro interior es necesario para la honestidad. Cuando descubrimos y expresamos nuestros valores, nos liberamos de los enredos de pensar en lo que los demás quieren de nosotros.
7: Una vez hablé con un amigo que tenía tan clara su vocación como pastor que su no inmediato a una invitación me sorprendió. Le había preguntado si consideraría unirse a nuestra congregación en un rol pastoral. Estaba seguro de que me pediría un tiempo para orar por eso. Y por cierto, decir, déjame orar por eso. Muchas veces ha sido mi estrategia para evitar decir que no en el momento.
8: En su lugar, sin perder el tiempo, dijo, no tengo el llamado a dejar mi congregación. Estoy aquí para quedarme. Admiré su claridad de corazón y sus palabras simples, sin excusas. Él desaceleró lo suficiente en la vida como para que su no sea no.
9: Tú también puedes tener esa claridad, pero primero debes desacelerar, pensar en tus prioridades y luego, con amabilidad, pero de manera implacable, debes protegerlas. Es decir, está hablando de que mentir es como tomar compromisos que después no vamos a poder resolver. Entonces, eso, y sobre todo cuando, digamos, uno está organizando algo, mira, por ejemplo, una boda, ¿verdad? Mira, vas a ir, sí, con mucho gusto, y no llegan, está aquel plato de $50, ¿verdad? Y aquel solo dijo, voy a llegar, pero no iba a ser consecuente. Es mejor decir, mira, no puedo llegar, y le ahorramos a la otra persona ese gasto. Y así, en tantas cosas como ese famoso cafecito que dice Eduardo, podemos ser más consecuentes con los compromisos que tomamos, y si decimos sí, que sea nuestro sí, sí, y si decimos no, que sea nuestro no, no. Y eso hablábamos con Antulio, me decía Antulio un día, ¿sabes qué pasa? Qué rico trabajar con gente predecible, que te dice, voy a llegar, y lo cumple. Y qué horrible es que un día antes te llamen, vos no voy a poder mañana. ¿Y cómo sustituyo a ese predicador? ¿Y cómo sustituyo a esa persona que ya le habíamos asignado un puesto en el programa? Entonces, es mejor de una vez ser claro y decir, mira, vos no puedo esa vez, y no tienes que explicar, simplemente vos no me es posible, pero no meter a otros en problemas por nuestra falta de, ¿qué diríamos? Personalidad, veracidad.
7: No, y yo quiero agregar algo con respecto a eso, que creo que también hay.
9: Estoy vigilando todos mis sentimientos.
7: No, pero yo creo que también hay algo bien interesante, y es el hecho de que puede haber imprevistos, ¿verdad? Hay emergencias en las cuales usted pues no tenía pronosticado o visualizado a eso. Pero yo sí creo que al final de cuentas sí tenemos que ser intencionales en desacelerar nuestra vida. Y por eso decía yo que producción, yo he tenido que comenzar a bajarle un poco a la velocidad en la que venía, porque yo no es que no cumpliera. Lo que pasa es que paraba aceptando lugares que cabalmente lo que decías, no estoy diciendo tomás un tiempo de tu tiempo para ir, y era algo que se pudo haber arreglado por una llamada telefónica. Yo siempre he dicho que no hay que tener actinitis aguda, ¿verdad? Es que estoy muy lleno, vos, toda la agenda llena, pero ¿cuántas de esas reuniones realmente son productivas? O sea, ¿cuántas veces de esas reuniones usted sacó algo productivo de ella, ¿verdad? Y yo creo que hay que desacelerar para no caer en la mentira. Eso de decir, estoy muy ocupado. Realmente usted está ocupado. O sea, ¿será que ahí, mira qué día llegas, fíjate vos que estoy muy ocupado? Y de repente no está tan ocupado, lo que pasa es que no ha priorizado, solo está llena la agenda. Ahí cayó en mentira. Entonces hay que aprender a desacelerar.
8: Y yo creo, Eduardo y equipo, que bíblicamente el Señor dejó un diseño, ¿verdad? Ahorita que estuve justamente en ese viaje donde nos fuimos a ver las montañas, los lagos.
9: Te tengo que pedirle las instrucciones para ir.
8: Los pueblos a la orilla de esos lagos, realmente uno dice, la vida se vive de forma distinta en donde no hay ciudades. Y es que el diseño de Dios original es que el hombre fuera un hombre sedentario, pero un hombre nómada que fuera de un lado a otro. Esa fue la diferencia incluso entre la ofrenda de Abel y la ofrenda de Caín. Pero cuando se crean estas ciudades donde nosotros vivimos y también las bendecimos, muchas veces nos empezamos a llenar de un montón de compromisos que nos generan estrés, pero que muchas veces nos tienden a generar una mentira en nosotros. Mm. ¿Y qué tenemos que hacer? Franklin Covey, no sé si lo conoces, Eduardo, en sus famosas 4 disciplinas de la ejecución, decía que uno tenía que priorizar de la forma correcta. Y él sacó un estudio en el cual decía, si tú te comprometes a más de 10 cosas, que es lo que normalmente hacemos muchas veces en las ciudades, vas a tener un 5% de éxito de poder cumplirlas. Todo lo demás lo vas a dejar o desatendido o a medias. Mm. ¿Y qué recomendaba él? Comprometerse solo a 2 o 3 cosas a la vez. Entonces, tenemos que saber en qué estamos metidos, tenemos que priorizar. Estrategia en el mundo de los negocios no es qué hacemos, sino es qué dejamos de hacer para que lo que hagamos, lo hagamos de una forma veraz y de una forma correcta.
7: Ronnie, muy bien. Perdón, pero me la dejaron en el área. Hace unos años atrás entrevisté en el programa de Vamos Guate, entrevisté al director de campaña de Álvaro Arzú. Y aquí estaba un español. Y al aire dice, es que si usted es político tiene que saber mentir. ¿Verdad?
4: Wow.
7: Entonces yo le dije, pero yo no estoy de acuerdo con eso. Es que si no, usted no queda bien con todo el pueblo. Si usted dijera que solo va a hacer 3 cosas en su gobierno, ¿verdad? Hay un montón de sectores que no van a votar por usted porque no está velando por los intereses de, ¿verdad? De lo cual, como presidente, usted tiene pocas cosas. Un diputado, por ejemplo, podría velar por un montón de cosas de los cuales representa. Yo me rehusé a eso y dije, yo no quiero ser, y ahora que estamos en el mes patrio y estamos próximos a elecciones, yo no quiero gente que me llegue a mentir, ¿verdad? Porque de igual forma, yo no creo que eso es la forma de llegar a obtener un poder. Y ahí estoy hablando de nación, en la empresa. Sí. Gente que escala las posiciones mintiendo y opacando y dañando.
8: Y Eduardo, y hay roles que están más dispuestos a poder generar una mentira. Por ejemplo, los roles comerciales, muchas veces confundimos a un buen vendedor por alguien que exagera la verdad o por alguien que exagera el producto. Un buen abogado, por ejemplo, yo no sé cómo le hacen los abogados que tienen que defender a alguien que sí es culpable. Porque al final pueden tender a ser tentados en decir una mentira a favor de ganar el juicio.
9: Y yo te voy a decir algo. Digamos, a veces uno tiene una persona que miente y a uno le sirve que esa persona mienta. Pero ese mentiroso algún día te va a engañar a ti también. O sea, la mentira siempre va a tener terribles consecuencias, que es lo que estás diciendo, ¿verdad? A veces tenemos aquel es buen vendedor y uno sabe, este al estar haciendo algo raro, pero no soy yo el que dice la mentira, es él, ¿ya? Pero vas a caer atrapado en esa mentira, así que es mejor rodearnos de personas veraces. Vamos a una tercera razón. Yo creo que el autor está diciendo aquí razones por las cuales terminamos mintiendo. Para uno es porque, el uno no lo sé, pero la dos que tenemos es vivir este ritmo acelerado y tomamos más compromisos. Y ahora Tania nos va a leer una número 3, que es la cultura de la superficialidad.
4: Así es, y nos dice el autor. Por último, la falsedad aparece porque muchas veces nadamos en una cultura superficial donde las personas pocas veces son honestas. Cuando preguntas cómo estás, la respuesta automática es bendecido o bien. En algunos ambientes, en especial en círculos cristianos, la honestidad y la verdad parecen demasiado arriesgadas. Es triste que nuestra visión del discipulado no deje lugar para los días malos.
7: En la iglesia es común que las condiciones de salud mental se consideren pecado. Por ejemplo, la depresión. También es común asignar un juicio moral para los momentos de dolor. Por supuesto, muchos no se sienten seguros de revelar partes íntimas de su vida si del otro lado no hay alguien que los escuche con amor. Lo trágico es que las comunidades que alimentan la deshonestidad no pueden sostenerse ni dar vida.
8: Tómate un momento para reflexionar sobre estos 3 desafíos que tenemos delante. ¿En qué cosas has sido deshonesto por miedo a decepcionar a las personas? ¿De qué forma el hecho de vivir acelerado en tu vida ha afectado tu capacidad de decir sí o no desde un lugar firme? Y la última, ¿cómo ha

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1: Pero ¿por qué no le diste la orden de arrancar la cizaña si tú eres Dios Todopoderoso? Dios puede decir, esta cizaña, este. Pero dice Dios, no. Y igual, ¿cuántas veces Jesús decepcionó a la gente que no hizo las cosas por quedar bien? Maestro, dile a mi hermano que reparta la herencia conmigo. ¿Quién me puso como partidor de herencias de ti? Jesús era veraz, era completamente. No le tenía a decepcionar a las personas. Y pensemos en eso. Número dos, ¿de qué forma ha hecho este vivir acelerado, o este estilo de vida acelerado, me ha hecho faltar a la integridad? Y también, ¿cómo ha contaminado mi integridad esa cultura de la superficialidad? Si me siento mal, tengo ambientes donde puedo decir, yo me siento hoy triste. Por ejemplo, ayer cumplió años mi hijo y cumplió 18 años mi último hijo. Ya me quedé sin hijos menores de edad y me pegó. Feliz por el cumpleaños, pero marca otra etapa en la vida. Y había unos amigos y les dije, miren, oren por mí, que me siento raro por esto, ¿verdad? Así que
2: una de las cosas que me gusta es cuando habla de la cultura de la superficialidad. O sea, venimos, digamos, de esa vorágine de tantas actividades, de estar acelerados, entonces no hay tiempo ni para decir ni cómo me siento, ni siquiera para pensar cómo me siento, o para clarificar mis valores, ¿verdad? Porque justo él dice eso, o sea, como estamos tan ocupados, nosotros no podemos establecer cuáles van a ser nuestras prioridades y cuáles van a ser esos valores a los que vamos a defender. Y yo creo que posiblemente a inicios de año todos hacemos la lista de lo que nos queremos comprometer durante el año, pero sería bien lindo que nosotros digamos, bueno, este año mi enfoque va a ser en esto, porque no nos podemos comprometer a todo, pero luego viene esa cultura de ser superficiales en decir estoy bien, o sea, no pasa nada, cuando en el fondo sé que no estoy bien, pero tal vez no estoy ni siquiera teniendo oportunidad de tener una comunidad pequeña donde yo pueda ser vulnerable, donde pueda decirles mis batallas, donde pueda decirles cómo me siento. Y a mí me acaba de pasar algo interesante. Nuestra segunda hija pues tomó la decisión de participar en un programa de servicio fuera del país, y inicialmente solo iban a ser 4 meses, entonces yo estaba como muy tranquila, 4 meses. Y luego ella decidió extenderse a un año más. Y entonces cuando la gente me preguntaba, entonces toda la gente me decía, ah, no, pero qué bueno que ella está sirviendo. Pero eso no quería decir que yo no estuviera triste, ¿verdad? Y entonces me sentía como obligada a decir, ay, sí, sí, qué alegre, ¿verdad? Hasta que un día, hablando con el Señor y orando con el Señor, realmente yo pude expresarle cómo me sentía y cómo yo estaba realizando este nuevo tiempo, ¿verdad? Y poder tener esa conversación con Néstor de, okay, ¿qué implica que ella se vaya un año? ¿Qué implica si no regresa? ¿Si decide establecerse fuera y todo? Pero de verdad que me pude tener un día de poder llevar mi corazón delante del Señor y poderlo hablar también con mi grupo pequeño, ¿verdad? De cómo estaba yo viviendo, por así decirlo, pues este duelo, ¿verdad? De saber que nuestra hija ya está tomando decisiones sobre su vida profesional, sobre su vida de servicio, pero no es fácil. Entonces creo que Dios nos está invitando a ser auténticos, a ser genuinos, pero para eso tú necesitas una comunidad. Y creo que eso es.
1: Y atención, Dani, creo que debemos empezar nosotros sirviendo a otro, porque muchas veces somos bien egoístas. Cuando nos sentimos tristes, queremos que alguien nos escuche, pero ¿a quién más hemos escuchado? Y hay mucha gente que dice, mire, a mí no hay nadie que me escuche, pero ¿has escuchado tú a otros? No hay nadie que me ayude, ¿has ayudado tú a otros? Creo que cuando veamos a alguien en dolor, ofrezcamos de voz, aquí estoy para llorar. Por ejemplo, cuando vamos a un funeral, cuando alguien está pasando un momento triste, no le digamos, no te pongas triste. Por ejemplo, imagínense que Tania me cuenta esto. Yo le digo, pero Tania, no te pongas triste, ella está bien. Esas no son las palabras. Es decirle, Tania, a la que duro, y estoy contigo. Seamos empáticos, no querramos arreglar a la gente

0: esa es una ignorancia nuestra muchas veces, sobre todo como cristianos. A lo mejor, mira, no sé qué se siente eso, pero me siento triste contigo también.
1: Llorar yo, con los que lloran.
0: Llorar con los que lloran. Exactamente.
2: Yo solo rapidito así quiero, Gálatas 6:3, versículo 3 dice, si te crees demasiado importante para ayudar a alguien, solo te engañas a ti mismo. No eres tan importante, dice, claro. ¿Verdad? Entonces yo creo que eso es importante en la parte del discipulado. Y por último, solo quería cuando Tania habló del tema de las propuestas de fin de año, ¿verdad? O sea, ¿qué me voy a proponer? Pues yo tendría 20 de bíceps, 6% de grasa, ¿verdad?
3: Y tuviera un doctorado, ¿verdad?
2: Dios mío.
3: Sin de ahí no, seguir ahí, sentí un gran mentiroso.
0: Si oramos y le pedimos al Señor que nos ayude a ser veraces. Padre, llegamos delante de ti en una cultura donde la mentira reina. Queremos ser veraces y queremos pedirte que tú nos ayudes a sobreponernos a estas cosas. Padre, que no nos dé pena decepcionar a los demás con tal de ser íntegros, Señor. Confiar que tú eres nuestro escudo y eso nos va a dar credibilidad con ellos. Igual, ayúdanos a reflexionar precisamente en qué compromisos vamos a tomar. Y, Señor, si hemos vivido un estilo de vida superficial, ayúdanos a ser íntegros, Señor, y a reconocer el momento en el cual estamos. Gracias, Señor. Oramos y sabemos que tú nos vas a ayudar en tu nombre. Amén. Amén. Ahora queremos invitarlo a que usted nos ayude a construir el contenido hoy. La pregunta es, ¿cuándo la verdad te hizo libre? Y estamos regalando dos libros. Si usted se atreve a escribirnos al 3043-8888, estamos esperando su comunicación. Y recuerde, no vaya solo ni mal acompañado, vaya con Dios. Vamos a hacer un verdadero corte, pero no queremos que usted se pierda. No se pierda el siguiente segmento porque está buenísimo. Seguimos siendo inspirados por Rich Villodas y nuestro panel acá presente. Volvemos en un momento.
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1: Estamos en esta mañana conectándonos con Dios para arrancar el día, y qué mejor que meditar en el camino angosto. Jesús predicó este mensaje, se conoce como el Sermón del Monte, Mateo 5, 6 y 7, y nos da principios para una vida distinta, principios para el camino angosto. Y Rich Villodas, este pastor de Nueva York, nos lleva por ese camino, nos lleva por el camino de entender cómo vivir el camino angosto, las bendiciones que trae vivir el camino o andar el camino angosto, y uno de esas es no hablar mentira, sino hablar la verdad. Y a veces es complejo, porque nos decía el autor, a veces tenemos que decepcionar a las personas. Mire, ¿por qué no me compró la refri? Porque que hasta mejor, me dieron mejor precio, etcétera. Tampoco mentir, ¿verdad? Me dieron un 50% de cierto. Simplemente, mire, la verdad es que no, no me interesa. Por otro lado, no tomar tantos compromisos que nos lleven a quedar mal. Así que lo invitamos y estamos inspirándonos a ser veraces y a preparar el entorno para ser veraces y también ser honestos. Si estamos pasando algún momento difícil, como les acabamos de contar aquí con Tania, nuestras tragedias, ¿verdad? Mi hijo cumplió 18 años, ¿verdad? Entonces, que lo vamos a hablar con libertad, no con toda la gente, pero sí con ciertos amigos. Y para esto hay que servir primero antes de esperar que nos sirvan. Habiendo dicho eso, queremos leer algunos mensajes que están buenísimos. Gracias a toda la audiencia por atreverse a compartir su situación. Yo tengo uno aquí, dice una persona: soy la menor de mis primas, también soy curiosa. Una prima tenía un lápiz delineador retráctil de los modernos. Tania sabrá de qué se trata eso, ¿verdad? Y todas las damas. Me quedé sola en la habitación y quería conocer el sistema del lápiz delineador, y al abrirlo lo rompí, y en ese momento lo dejé y salí de la habitación. Luego mi prima y dijo que estaba roto, y me preguntó a mí, y yo le dije, no sé. Pero en pocos minutos que nos quedamos a solas, empecé a llorar y confesé mi pecado de romper delineadores. Y entonces dice, fue liberador. Y cuando llegó el momento, esa misma prima me regaló, adivinen qué, un lápiz delineador. Así que es mejor hablar con la verdad. Tal vez decepcionamos a algunas personas, pero tenemos el respaldo del Señor. No sé si alguien tiene algún otro mensaje.
2: Dice aquí, este es un mensaje muy, muy interesante, y lo podemos platicar. Dice, buenos días, hermanos. Me hizo libre cuando me convenció que la relación con un hombre casado era fornicación, o sea, pecado. Y decidí terminar esa relación y seguir a Jesús. Bendecimos su vida por el hecho de apartarse de esa relación de fornicación. Pero sobre todo hablábamos fuera de al aire de que es increíble cuánta gente está haciendo lo incorrecto creyendo que es correcto. O sea, hay un velo de mentira en su vida, ¿verdad? Que ha sido puesto por el enemigo, ¿verdad? En que la gente cree que es correcto eso. Nunca se me va a olvidar, perdón, rapidísimo, yo tenía un administrador en un área de un área social donde él administraba ese centro de niños, y de repente se me comenzaron a desaparecer unas galletas que compraba de avena para los niños. Y al final de cuentas, puse una cámara y cabal, pues, era el administrador el que se va a las galletas de los niños. Y cuando lo confronté, me dijo, es que yo soy pobre también. ¿Verdad? Entonces, él tenía una gran mentira en él, y sentía que esa mentira que había adoptado y había creído le permitía llegar a cometer ese error. ¿Verdad? Entonces fue difícil poder confrontarlo, pero...
1: Y eso es lo que es el enemigo, nos lleva a cambiarle la etiqueta al pecado. Entonces, fíjate, no es lo mismo decir, estoy en una relación, que estoy en fornicación. No es lo mismo decir, ¿saben qué? Le ha cambiado la industria, ¿verdad? Entretenimiento para adultos. No, se llama pecado, ¿ya? O esto, ¿verdad? ¿Vos sos ladrón? No, es que yo tengo necesidad. O sea, si le cambiamos, y eso es una mentira a nosotros mismos, la etiqueta, podemos llegar a anestesiar nuestra conciencia, pero no lo vamos a hacer de las consecuencias que vendrán a raíz de esto.
3: Yo tengo un mensaje y de verdad gracias a la audiencia por ser vulnerables, ¿verdad? Y por compartirnos cosas que son tan serias, pero que al final van a traer libertad, porque precisamente eso sucede cuando nosotros hablamos la verdad. Y dice, buen y bendecido viernes, gracias a Dios por sus vidas. Cuando mi abuelita le dio el primer derrame cerebral, no podía hablar y se lo ocultamos a mi mamá y a mi tía, porque mi abuelita nos había prohibido decirles. Entonces, mi tía, quien vivía lejos, llegó a Guatemala y se dio cuenta de lo que pasaba, pero ella, en vez de enojarse, ella entendió y gracias a su testimonio acepté a ir a la iglesia con ella y tiempo después también mi abuelita. Así conocimos a Jesús y su amor nos hizo libres. Así que eso es lindo, ¿verdad? Luego tengo otra, ¿verdad? Otro mensaje que nos escribieron y dice, la verdad me hizo libre cuando confesé mi pecado. No importando las consecuencias que vinieran a mi vida, decidí hablar la verdad, pedir perdón, y eso me liberó de la culpa que me inducía al suicidio.
1: Sí, tenemos que tener muchísimo cuidado porque ese pecado puede llegar a contaminar nuestra salud mental. Y de hecho, cuando uno es veraz, uno se tiene que preguntar, ¿era un diagnóstico para mi papá, para mi mamá? ¿Qué le decimos o no? Realmente no tenemos nosotros que mentir, ¿verdad? Podríamos no decir, ¿verdad? Pero no le vamos a mentir. Todo está bien cuando la persona... No, tenemos que hablar con la verdad y eso nos va a dar el respaldo, si no quedamos atrapados en
4: la... A mí me pasó con mi abuelita, ella justamente le regresó el cáncer luego de 7 años, había sido libre del cáncer, le regresó, y cuando supimos nosotros de primera mano, la familia tomó la decisión de no decirle. Incluso hasta nos pusimos en componenda con el doctor que le iba a atender para decirle, miren, no le hemos dicho, no le diga usted. Y el doctor, con su ética profesional, vino enfrente de nosotros y le dio la noticia. Y realmente yo en su momento me enojé mucho cuando estaba ahí en el consultorio, pero después supe que la verdad había hecho libre a mi abuelita, porque ella tomó la decisión de qué hacer con esa enfermedad.
3: Exacto, porque era su tratamiento.
4: Y ella decidió no operarse y después falleció por eso. Pero al final la decisión cayó en ella porque ella tenía la verdad en sus manos, ¿verdad?
1: Sí, imagínate prepararse para el encuentro con Dios, ¿verdad? Si no tenés una claridad de la verdad, entonces no te puedes preparar. Vamos a seguir con la lectura de nuestro libro. Gracias.
4: Me gustaría invitar a la audiencia, la verdad es que estamos viviendo tiempos complejos, ¿verdad? Laboralmente hablando, y muchos de nosotros hemos buscado cómo emprender. Entonces, vamos a tener un curso de 12 semanas para emprendedores que han empezado estos emprendimientos o personas que quisieran emprender. Este curso se va a dar presencialmente en Punto Próceres y el nombre del curso es Cómo Emprender con Éxito. Empieza este 21 de septiembre, hay modalidad presencial en Punto Próceres y modalidad virtual, y si ustedes quieren información, comuníquense al +502 3044 8599.
1: Ah, genial. Solo un mensajito más, dice, buenos días, amados hermanos, el Señor me dice libre cuando pude perdonar, porque en mi corazón no había perdonado, y cuando lo hice, el Señor me sanó, y me levantó, y me volvió a dar vida. Esa es otra cosa, a veces pensamos que ya resolvimos un asunto, y no lo hemos resuelto, hasta que llegamos delante del Señor, le decimos, Padre, yo todavía estoy herido con esto, yo no he perdonado, honestamente, lo tomo y lo llevo a la cruz, y si necesitas hacerlo 20-30 veces, hazlo hasta que sientas la libertad. Continuamos entonces, Oscar, ayúdanos con el siguiente subtítulo.
4: El título de esto que vamos a leer es Hablar con Verdad. Cuando hablamos sobre nuestras palabras, cuando hablamos de cómo podemos usarlas para mentir, es inevitable que surja la siguiente pregunta, ¿qué es hablar con verdad?
1: Y aquí hay algunas ideas. Hablar con la verdad significa decir lo que realmente queremos decir. Recuerdo una vez que me puse muy a la defensiva con Rosy, seguramente su esposa, cuando ella me señaló algún punto ciego que yo tenía. Sus palabras expusieron un área en mí en la que necesitaba poner atención para poder mejorar. No nos dice qué, lástima. Pero, sin embargo, en lugar de escucharla con humildad, la ataqué con mis palabras, dice Rich.
3: Al rato me di cuenta del error que había cometido con mi reacción. Le pregunté, cariño, ¿me perdonas? Su respuesta me sorprendió, pero valoré su honestidad. Con el tiempo lo haré, dijo ella. Por la relación que tenemos, supe que esa duda no significaba el final de nuestro matrimonio. Solo significaba que ella no iba a decir algo que no sintiera.
2: hablar con la verdad. Significa hacer lo que decimos. Ser veraz, en esencia, es cuestión de alineamiento y congruencia. Lo que sucede por fuera es consistente con lo que sucede por dentro. Hablar con la verdad es cumplir lo que decimos con la gracia de Dios. Una vida de integridad reduce la grieta entre lo que decimos y la forma en la que vivimos.
4: Hablar con la verdad es también que lo que sea que digamos en un lugar es lo que diremos en cualquier otro lugar. ¿Alguna vez le has expresado una opinión a alguien y luego cambiaste tu nivel de convicciones para hablar con otra persona? ¿Por qué sentimos la necesidad de cambiar nuestro parecer? ¿Qué tiene esa persona que te hace reformular tu perspectiva? Para vivir con integridad, no puedes transformarte para cumplir con las expectativas de la persona con la que estás.
5: Es que ese punto que él dice, que vamos a decepcionar a algunas personas. David Andrés me dijo, un día estábamos hablando y me dice, fíjate que vi un podcast y el autor decía, lo primero que un hombre tiene que aprender a hacer es a decepcionar a una mujer con la verdad, ¿ya? Porque muchas veces caemos en esta como hipocresía, ¿verdad? Él es de izquierda, entonces me pongo el traje de izquierda. Él es de derecha, entonces me pongo súper conservador. Él le va a un equipo y entonces me voy a hacer a eso. A ella no le gusta. Cuando somos tan flácidos en cuanto a nuestras convicciones, entonces caemos en ese temor de no decepcionarlos. Pero un verdadero hombre de Dios, una verdadera mujer de Dios, es quien es, aunque el otro se decepcione. Pero eso es bonito, porque entonces sabemos con quién estamos, conocemos a la otra persona, sabemos con quién estamos tratando. Pero si alguien se mueve de posturas a cada rato, eso es terrible.
2: Perdón, también. Solo quisiera agregar así rapidísimo, sí, perdona. Me dice aquí, ¿alguna vez le has expresado una opinión a alguien y luego cambiaste tu nivel de convicción para hablar con esa persona? Y yo lo ya traigo a la colación cuando uno va a vender un bien o algo. Y de repente uno dice el precio y la persona es como, pues está bien. Y rapidito y dice uno, no, yo lo debería haber vendido más caro, está listo para. Y entonces ya comienzo yo a ver cómo su convicción es, si usted dijo 15, véndalo, ¿verdad? Claro. Pero no quererle jugar a las personas en ese tema, ¿verdad? O sea, no cambie, si su convicción es, eso es, y lo que ofreció, véndalo. Perdón, solo quería decirle eso porque me
5: muy bien. Vos.
3: Sí, para también. Los que están fuera de Guatemala. Listo, dícese
5: de
3: dinero.
5: De dinero, muy bien. Ahora, hablar con la verdad en el camino de Jesús se necesita la presencia del amor. O para hablar con la verdad necesitamos esa presencia del amor. Es común que se separe la honestidad del amor. De hecho, hablar con verdad sin amor se ha convertido en una señal de autenticidad. Así lo expresó Dietrich Bonhoeffer. La verdad solo para uno mismo, expresada de la enemistad y el odio, no es verdad, sino mentira, porque la verdad nos acerca a la presencia de Dios y Dios es amor. La verdad es la caridad del amor, o no es nada. Miren qué impresionante esa cita, que si vamos a decir la verdad, tiene que sanar, tenemos que escoger las palabras para decirla, el momento para decirla, y que sane y no que destruya, ¿verdad?
3: Sin duda, dice el autor, esto no significa que nuestras palabras siempre sonarán lindas y coloridas, sino que el amor es lo que motiva la verdad que queremos expresar, cumplir las promesas que hacemos.
2: Como pastor, me toca ver de cerca la cantidad de compromisos que la gente asume, incluidos los míos. Ser parte de una comunidad significa que tendremos muchas oportunidades de comprometernos con nuestro tiempo, energía y dones para el servicio de los demás.
4: Sin embargo, dice el autor, esto choca con una cultura que busca liberarse de todo tipo de obligaciones. Para muchos, obligación es una mala palabra, porque implica una responsabilidad sin deseo y suena más a extorsión que a generosidad. No se siente bien. Sin embargo, seguir a Jesús no siempre se siente bien. De hecho, él llama a sus seguidores a tomar su cruz y a seguirlo.
5: Lo expresó de esta forma, en Mateo 16, 24 y 25. A sus discípulos Jesús les dijo, si alguno quiere seguirme, niéguese a sí mismo, tome su cruz y sígame, porque todo el que quiera salvar su vida la perderá. y todo el que pierda su vida por causa de mí la hallará.
3: Prometer hacer algo por otro es un reflejo hermoso del reino de Jesús. Cuando dos personas se casan, prometen estar el uno para el otro durante todas las etapas de la vida. Al hacerlo, representan el pacto del amor de Dios hacia su pueblo. Soy muy consciente de que Jesús nos permite dejar a un lado nuestros votos cuando existe una irregularidad en una relación como el adulterio. Es necesario explicar esta enseñanza para que nadie se vea forzado a permanecer en una relación dañina.
5: Esto lo dejamos aquí, una pequeña pausa. El autor dice que nosotros tenemos que adquirir algunos compromisos, porque si vamos esto al extremo, vamos a decir, yo no me comprometo con nada.
6: Total.
5: Entonces no quiero servir en ningún ministerio, ni casado quiero estar. Hay gente que piensa que como si no se casó, entonces puede vivir una vida sexual libertina porque no se ha casado. Sigue siendo pecado. Entonces el autor dice, sí tenemos que tomar ciertos compromisos, por ejemplo, servir en un ministerio. Nos comprometemos y eso va a demandar de nosotros algo y vamos a tener que dejar de hacer algo egoísta para servir a los demás. Pero vale la pena, dice Villodas, lo que sí tenemos que hacer es evaluar bien los compromisos que vamos a tomar. Pero sí es lindo tomar un compromiso para vertirnos en servicio a los demás. Eduardo.
2: No, dice... Cuando me convertí en el pastor principal de New Life Fellowship, hicimos una ceremonia de transición. Mi antecesor se puso de pie frente a mí, en presencia de nuestra congregación, y me invitó a prometerme que llevaría a cabo mi deber con fidelidad por la gracia de Dios. Cuando hice esa promesa, sentí la importancia de mi llamado y la forma en que se reflejaba el corazón pastoral de Dios a su rebaño.
7: Hay algo muy poderoso en honrar nuestras promesas para con los demás. Mi vida es más rica gracias a los compromisos que he cumplido. Si bien a veces es difícil, Dios honra a quienes buscan la integridad, aunque sea de forma imperfecta. El sí de Dios siempre es sí. En Dios no existe la indecisión. Él dice lo que quiere decir y cumple sus promesas.
5: ¿Qué nos dice esto? Para empezar, que podemos confiar en el carácter de Dios. Por medio de Cristo, Dios ha mostrado su compromiso irrevocable hacia la humanidad. Él promete estar para nosotros, se compromete con su presencia y su amor inquebrantable. No debemos preocuparnos porque hoy nos ame más y mañana cambie de parecer. No, eso ya está establecido. Siempre puedes contar con el cuidado de Dios.
3: Tal vez te ha tocado atravesar momentos difíciles, tu vida no ha sido fácil y como resultado te preguntas si es cierto que Dios cumple sus promesas.
2: Quizás dudas de su fidelidad hacia ti, puede que en un contratiempo reciente te haya desorientado por completo o tal vez personas bien intencionadas no han cumplido sus promesas y eso ha contaminado tu visión de Dios. No puedo saber por todo lo que has pasado, pero quiero recordarte que todas las promesas de Dios son sí y amén en Cristo Jesús. Su palabra es fiel y sus promesas son dignas de confianza.
7: Y por último, el autor dice, mientras sigas a Jesús por el camino angosto, verás su fidelidad en tu vida. Lento, pero seguro, él te transformará en alguien cuyas palabras sean confiables e intencionales.
5: Ah, entonces el autor nos lanza este desafío de ser veraz. Dentro de esto, él dice, sí vamos a tener que asumir ciertos compromisos. Por ejemplo, cuando él decidió asumir el pastorado de esta iglesia, iba a requerir de él un compromiso. Cuando asumimos la responsabilidad de contraer matrimonio, asumimos esa responsabilidad y obviamente nos quita, entre comillas, libertad. Pero sin compromiso no vamos a lograr nada importante. Y nos pone como ejemplo a Dios, que se comprometió con nosotros. Y tal fue su compromiso que tuvo que venir y dar su vida por nosotros. Y por eso Dios nos dice, te amo consistentemente. Y no tenemos que preocuparnos por si hoy nos ama como nos amó ayer y si mañana nos va a amar. Dios ya se comprometió a amarnos y nosotros tenemos el privilegio de ser así, de imitar a Dios y decir, voy a ser consistente con mis compromisos, voy a decidir amar a mi esposa, a mi esposo, voy a decidir servir en el ministerio y eso nos va a dar significado en la vida. Por ahí es donde nos insta Rick Villodas a tomar verdaderos compromisos y a cumplirlos y ser personas de palabra, ser personas veraces, personas de integridad.
2: Durante mi tiempo que he trabajado específicamente con líderes en diferentes posiciones, todo mundo quiere una posición, ¿verdad? Mm. Quiere ser el líder de servidores de parqueo, ¿verdad? Quiere ser el líder de GPS o quiere, o inclusive posiciones como quisiera ser supervisor, gerente general, quiero ser el intendente, alcalde, presidente, lo que fuera. Todo mundo quiere la posición, pero no quiere la responsabilidad que la posición conlleva. Y cuando nosotros no somos responsables, cuando nos dan la posición, ¿verdad? Ahí es donde comienzan todos estos problemas, como por ejemplo aceptar trabajar en un ministerio. Ahí al aceptarlo estás recibiendo una responsabilidad, ¿verdad? Y la responsabilidad se asume, no se cede, ¿verdad? Entonces yo creo que es algo bien importante en no mentirse a uno mismo. Si yo me voy a comprometer es porque ya pensé de que sí le voy a dedicar el tiempo y que voy a ir cuando me digan, ¿verdad? Mi esposa está en el curso de intención y ahí está los miércoles sentadita, ¿verdad? Haciendo tareas de examen. Yo le digo, uy, tanto era el asunto de la intercesión que hasta te examinan, ¿verdad? Pero ella se comprometió y es responsable con eso, ¿no? Entonces yo creo que la responsabilidad va de la mano con la integridad, con los principios, con los valores y saber que hay que pagar el precio por él. Y en lo otro, el autor hablaba sobre, posiblemente usted está
5: solo, ¿sí? Si tenemos algún compromiso de esos y queremos soltarlo, recordemos que eso nos hace parecernos a Dios, porque Dios sí se comprometió con nosotros, perdón.
2: Ajá. Y por último, habla el autor de el tema de si hay una decepción, si no se ha cumplido algo. Yo hubo un tiempo en que andaba pero refunfuneando, yo, Señor, tanta profecía que me has dado y no he visto nada, ¿verdad? O sea, estos cuates estaban chanfeados, ¿verdad? O sea, no dieron lo. Y un día, reflexionando, digo yo, ¿y qué he cumplido yo de mi parte? ¿Qué he hecho yo de mi parte para que las cosas que Dios ha prometido sucedan? O sea, si yo sigo caminando en el entorno incorrecto, no es el camino que Él quiere llevarme para la bendición que tiene para mí. Entonces yo lo que tengo que hacer es reorientarme y sobre todo vivir con la fe y la esperanza de esa promesa que está para mi vida, ¿verdad? En un camino correcto. Entonces se hace, aunque sea larga la espera, se va a hacer más mejor, dirían ahí en mi pueblo, ¿verdad? O sea, sería mejor caminar en ese camino esperando esa promesa que peleando con él en un camino equivocado.
4: Y lo que dices, Eduardo, me recuerda de que nosotros tenemos que ser veraces hasta en las letras pequeñas muchas veces. Nosotros en la empresa, mucha gente quiere pasar del operativo al liderazgo, pero ahí quiere ser gerente y antes era un analista o era un coordinador de algo y ahora quiere ser gerente. Nosotros hace años hicimos un curso que se llamaba ¿Por qué no quiero ser un gerente? ¿Y de qué era ese curso? Decirle la verdad de lo que significa estar en liderazgo.
5: Exactamente.
4: Entonces, muchas veces nosotros tenemos que aplicar la veracidad con intencionalidad. Y eso aplica también para nuestras casas, con nuestros hijos. Nuestros hijos siempre nos van a estar observando si somos veraces o no somos veraces, incluso en los regaños, en las amenazas. Con mi esposa a veces les decimos, porque a veces dejan tirados sus juguetes y a veces tendemos a decirles, voy a regalarle todos tus juguetes a alguien.
5: Exactamente.
4: Pero ahí uno no es veraz, porque entonces yo le digo a mi esposa me dice a mí, mira, sí, vas a cumplir lo que dijiste o no, ¿verdad? Entonces ese es el ring del entrenamiento que nosotros tenemos día a día, es nuestra casa con nuestra esposa y con nuestros hijos.
5: Excelente, muy buen ejemplo, gracias, Oscar.
3: Yo tengo también algo, alguien nos escribió y me parece bien, muy oportuno, y dice, empecé a experimentar la libertad financiera cuando entendí que no soy el dueño de los recursos que Dios ha puesto bajo mi cuidado, que soy un administrador. Eso quitó mucha presión sobre mí y me ha dado paz al sentirme libre de las presiones. Hablando de lo que decíamos en este segmento, ¿verdad? Que nos podemos sentir presionados a no tener una vida veraz, ¿verdad? De vivir según nuestras posibilidades. Entonces, yo creo que,
5: también es integridad, ¿verdad?
3: Porque eso también es integridad, ¿verdad? O sea, porque puedo sentirme tan presionado, tener un nivel de vida que yo no puedo sostener para poder complacer a los demás o para sentirme que formo parte de una comunidad cuando realmente no está en mis posibilidades, y entonces eso me lleva
5: a tomar compromisos que no convienen. Vamos a orar. Está tan buena la plática que se nos ha ido el tiempo, pero vamos a pedir al Señor, Padre, hoy nos ponemos delante de ti, queremos seguir el camino angosto. Dígale usted ahí, Señor, yo quiero ir por el camino angosto. Perdóname, Señor, si he mentido, perdóname si no he sido veraz, si he tomado compromisos a la ligera. Y guíame por el camino angosto, Señor, donde tomo compromisos, yo los cumplo, y al cumplir eso que tú me estás pidiendo, yo me siento más cercano a ti. Yo me siento que estoy imitando, Señor. Gracias, hoy nos disponemos a ir por el camino angosto, en tu nombre, Jesús, oramos. Amén, amén. Muy bien, así que hablando de veracidad, ofrecimos dos libros y aquí lo que ofrecemos lo cumplimos, señoras y señores. Vote por nosotros. Vamos a ver quiénes son los ganadores de hoy, por favor. Tania, ayúdanos a leerlos.
3: Así es, y felicitaciones a Jessy de Pérez y Adriana Guerra. Así fuerte abrazo. Aplauso yes. Para las ganadoras. Y yo quiero aprovechar a saludar a dos buenas amigas que me escribieron. Muchas gracias. Ana Pérez, que siempre nos sintoniza, y también a Maidy Herrera, le mando un fuerte abrazo a las dos, y gracias por sintonizar el programa.
5: Genial, yo quiero decirle que este fin de semana aproveche usted y vaya a su iglesia, vaya a adorar a Dios, vaya al camino angosto, adore al Señor, comuníquese con Él, pero sobre todo, no vaya ni solo ni mal acompañado, vaya con Dios. Dios quede con usted. Lo esperamos el lunes para seguir estudiando cuál es el camino angosto. Bendiciones.

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2: 9:00 a.m.
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6: 9:02 a.m.
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4: 9:09 a.m.
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8: Muy buenos días, excelente mañana en este día viernes 18 de septiembre. Qué bendición de poder saludarlos desde cabina de Felo Radio. Positivo, alentador. ¿Qué tal? Excelente mañana para los amigos allá en el mercado El Cantonal en Santo Tomás de Castilla. Qué bendición de poder estar en esta mañana y saludar a todos que están ahí alrededor de Puerto Barrios, también en el mercado La Revolución, y a los que nos escuchan a través de www.radiofeilo.com. Esta mañana nos sentimos muy gozosos, alegres, porque Dios nos regala esa oportunidad más de poder estar una vez más de pie. Así que continuamos, Felo Radio, positivo, alentador.

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1: 9:27 a.m.
2: Marcos tenía 25 años y era un cínico. Había visto la muerte, había visto el abuso. Después de todo, era un oficial de policía. Pero no vio respuestas a sus preguntas y entonces, una noche asistió a una cruzada evangelística y escuchó una respuesta diferente. Jesucristo, el único camino. Por primera vez entendí lo que Jesús hizo por mí y por qué Él murió por mí, dijo Marcos. Cuando oí de recibir el perdón de Dios y tener la vida eterna, recuerdo haber pensado, ¡qué gran idea! ¿Pero cuál es el truco? Y el Señor siguió hablando a mi corazón. No hay ningún truco. Ese es el trato. En el libro de los Hechos dice, ustedes deben saber que el perdón de los pecados se les anuncia por medio de Jesús. Si quisieras saber cómo hallar ese perdón, visita nuestro sitio web, diosleama.com.

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2: 9:41 a.m.
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14: 9:47.
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17: Muy bien, y seguimos, familia Felo Radio Positivo Alentador, en este día viernes 18 de septiembre. ¿Quieres mandar tu mensajito? Ahí está el número de WhatsApp, que es el 42-16-14-14. A los amigos en el mercado La Revolución, que el creador, que nuestro creador, nuestro Dios, nos llene de mucha bendición. Así que continuamos una vez más, Felo Radio Positivo Alentador.

que como tú, Señor, en ti hemos confiado, Padre. Y hoy vamos a declarar, Señor, con fe, y vamos a creer cada palabra, Señor, que decimos en este lugar. Hoy, iglesia, te invito a que juntos

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1: Noticias de hoy jueves 17 de septiembre. Pronostican lluvias en el altiplano central, Caribe, Boca Costa, Suroccidente y Petén. En las últimas 24 horas, Izabal registra 49 milímetros de lluvia. Incibú me recomienda mantener precauciones ante las lluvias previstas y el viento acelerado. Capturan a dos presuntos secuestradores en Jutiapa y rescatan a menor de 12 años. La Policía Nacional Civil informa que la menor de 12 años fue obligada a subir a un vehículo en el cual fue interceptado a 2 kilómetros del lugar del hecho. Las autoridades capturan a dos hombres de 68 y 23 años de edad, quienes fueron puestos a disposición de un juez para solventar su situación legal. El Ministerio Público continúa con las diligencias de investigación correspondiente. Reportan 3 sismos de magnitud 3.2, 4.5 y 4.7 en el Pacífico. El Incibú informa que a las 6.41 horas se registró un movimiento telúrico en las costas del Pacífico, cuyo epicentro se ubicó a 79 kilómetros de la cabecera departamental de San Marcos. Persecución policial en El Progreso termina con 2 capturados por presunto coyotazgo. La Policía Nacional Civil localiza a 6 migrantes irregulares de entre 19 y 49 años procedentes de Cuba, Ecuador y Honduras. Uno de ellos presentaba lesiones. Los agentes de la PNC proporcionan agua y alimentos a los migrantes. También los trasladan al Instituto Guatemalteco de Migración en la frontera de Agua Caliente para determinar su situación migratoria. Muerte de motorista complica el tránsito en la ruta interamericana. Los bomberos voluntarios informan que el motorista chocó contra la parte trasera de un tráiler que se encontraba detenido en el kilómetro 15.8 en dirección a la capital. Ataque armado deja a un hombre muerto en Colonia Santa Isabel 2, Villanueva. Un ataque armado en la colonia Santa Isabel 2, Villanueva, dejó un hombre fallecido, según informaron los bomberos municipales, cuyos socorristas acudieron al lugar para atender la emergencia. Bomberos municipales confirmaron que el hombre ya había fallecido y permanecieron en el lugar a espera de las autoridades correspondientes para efectuar las diligencias. Localizan sin vida a hombre desaparecido tras caer a río de aguas residuales en la zona 5. Un hombre que permanecía desaparecido desde el domingo fue localizado sin vida en un río de aguas residuales de la colonia San José, La Chácara, zona 5 de la capital, informaron los bomberos voluntarios. Hasta aquí llegó el resumen de noticias de hoy jueves 17 de septiembre. Gracias por informarse con nosotros, Izabalense TV y Radio Feilove.
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3: 10:03 a.m.
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4: 10 de la mañana, 9 minutos.

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1: Continuamos en este día viernes 18 de septiembre, son las 10 con 10 minutos. En esta hora de la mañana, qué bendición de saludar a los amigos que están conectados en línea en la 14 calle y también en los diferentes departamentos de Guatemala. Saluditos desde la tierra de Dios, Puerto Barrios y Izabal. Bueno, ¿quieres mandar tu mensajito hasta el número de WhatsApp que es el 4216-1414? Continuamos, Radio Feilo, positivo, alentador.

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0: La relación que un padre tiene con su hija puede crear el marco para sus futuras relaciones románticas. Si el padre de un adolescente no le expresa afecto y afirmación, ella puede pasar toda su vida tratando de encontrar un hombre que pueda llenar las necesidades emocionales que él nunca reconoció que ella tenía. Como padres, debemos dedicar tiempo de calidad a nuestras hijas y afirmar su amor propio. Al mostrarles afecto, admiración y respeto, les ayudamos a fortalecer su autoestima y a tener una correcta expectativa sobre lo que deben buscar en un hombre. Tenemos que examinar lo que hemos hecho como padres con la meta de ganar el corazón de nuestras hijas. Nunca es tarde para decir lo siento y rectificar el camino. Le habla Sixto Porras de Enfoque a la Familia.
1: Visite enfoquealafamilia.com.
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resolver, Señor, esos momentos tan especiales. Momentos cuando estamos así, Señor, a solas contigo. Donde a veces estamos quizás preocupados, Señor, por la vida, por circunstancias, por tormentas que se levantan, Señor, a nuestro alrededor. Donde quizás no sabemos, Señor, qué vamos a hacer. Pero algo sí tenemos por seguro, Señor. Es que tú eres un Dios soberano, un Dios poderoso. Eres nuestro fiel amigo. Y hoy podemos, Señor, levantar nuestras manos al cielo. Y aún cuando no sabemos, Señor, lo que va a pasar, no tenemos bien claro lo que va a suceder. Podemos poner nuestra confianza en ti y ver, Señor, quién tú eres. Aquel Señor que con sus manos, Señor, puso los mares, Señor, de este mundo en su palma. Donde la tierra, Señor, ahí es que tú estableces, Señor, tus pies, así como dice el salmista. Y vemos un Dios más grande que nuestros problemas, más grande que nuestras enfermedades. Y podemos cantar y decir:

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1: 10:48 a.m.
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13: 10 de la mañana, 53 minutos.
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15: Y continuamos una vez más en esta mañana, día viernes 18 de septiembre, llevando esta alegría, ese gozo en cada alabanza, en cada palabra que sale del corazón del Rey de Reyes y Señor de Señores. Saluditos a todos los amigos y hermanos que nos escuchan a través de www.radiofeilo.com. Qué bendición de saludarlos en esta preciosa hora de la mañana. Son las 10:54 desde cabina de Felo Radio. 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Alentador.

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1: El día que aprendí a llorar por las bendiciones de Dios. Me le acerco a mi hijo menor, Nemuel. Le digo, Nemuel, no conseguí el regalo que yo quería entregarte para esta época del año. Su respuesta me hizo llorar bastante. Porque mi hijo me dijo, papá, no me importan los regalos. Me importas tú. Ni la casa que nos diste, ni el auto que cargas. Te queremos a ti, que te bajaste de los aviones para buscarme a la escuela, que me acompañas al parque, que compartes más conmigo. Su respuesta sacudió mi corazón y comencé a llorar. Hay muchas formas por las cuales usted y yo lloramos. Lloramos de alegría, de tristeza, de coraje, de frustraciones y también de alegría. Pero ese día aprendí a llorar por las bendiciones de Dios. Te pido a Dios que te sane donde quiera que estés, que te restaure, que te dirija, que abra las puertas, que salve tu matrimonio, que salve tus hijos, que salve tu familia. Le pido a Dios que te dé paz, que te aumente las fuerzas. Le pido a Dios un gran milagro donde quiera que estés. En el nombre de Jesús, le pido a Dios.

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1: Noticias de fin de semana. Agente de la PNC resulta herido de bala en Villa Canales. Los bomberos voluntarios informan que el policía presentaba una herida en un pie, por lo que fue trasladado al hospital de accidentes del IX en la zona 4 de Misco. Víctor Gómez, portavoz del cuerpo de socorro, detalla que el agente de la Policía Nacional Civil fue localizado en la ruta que comunica a la aldea El Porvenir, Villa Canales. Camión cae a barranco en Alta Verapaz y deja 2 heridos. Debido a los traumas, los paramédicos trasladan al conductor al Hospital Regional de Cobán. Los socorristas precisan que el accidente de tránsito ocurrió en la ruta que conecta a San Juan Chamelco o Chamil en Alta Verapaz. Hayan muerta y con signos de violencia a estudiante de medicina desaparecida en México. La estudiante de medicina Carla Margarita, de 22 años, fue localizada muerta y con signos de violencia en una vereda en Zapopan, Jalisco. Luego de al menos 2 días de búsqueda, la Fiscalía Estatal informó que el cuerpo fue encontrado a menos de 1 kilómetro de un campus de la Universidad de Guadalajara. Localizan a hombre fallecido en la vía pública en la zona 1 y autoridades investigan la causa. Un hombre de aproximadamente 35 años fue localizado sin vida en la primera avenida y 12 calle de la zona 1 de la capital. Técnicos en urgencias médicas de los bomberos municipales evaluaron a la persona y confirmaron su fallecimiento. El hombre localizado fallecido no presentaba lesiones externas que permitieran determinar preliminarmente un hecho de violencia. Según los bomberos municipales, la Policía Nacional Civil acordonó el área para preservar posibles indicios y establecer la identidad de la persona y las circunstancias de su muerte. PNC reporta suma millonaria, armas y droga incautadas en operativos contra estructuras criminales. La Policía Nacional Civil y el Ministerio Público efectuaron una serie de allanamientos contra estructuras criminales en la zona 6 y zona 7 de la capital, Sanarate, El Progreso y Chimaltenango. De forma preliminar, las autoridades reportaron la incautación de una suma millonaria de dinero, armas de fuego, municiones y droga. Ejército de Guatemala participa en México en entrenamiento de perros para localizar explosivos. La capacitación busca fortalecer las técnicas de detención y localización de explosivos mediante cooperación con las Fuerzas Armadas de México. Hasta aquí llegó el resumen de noticias de este fin de semana. Gracias por informarse con nosotros. 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
3: 11:03 a.m.
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4: 11 de la mañana, 9 minutos.
5: Vamos.

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2: Un tiempo en el que nos encontramos para escuchar a Dios hablar. Entre tanto que llego, dedícate a la lectura pública de las Escrituras y a enseñar y animar a los hermanos. A continuación, escucharemos fragmentos de la Biblia en la Nueva Traducción Viviente.
3: El libro de Salmos, Salmo 101.
4: Cantaré de tu amor y de tu justicia, oh Señor. Te alabaré con canciones. Tendré cuidado de llevar una vida intachable. ¿Cuándo vendrás a ayudarme? Viviré con integridad en mi propio hogar. Me negaré a mirar cualquier cosa vil o vulgar. Detesto a los que actúan de manera deshonesta. No tendré nada que ver con ellos. Rechazaré las ideas perversas y me mantendré alejado de toda clase de mal. No toleraré a los que calumnian a sus vecinos. No soportaré la presunción ni el orgullo. Buscaré a personas fieles para que sean mis compañeros. Solo a los que sean irreprochables se les permitirá servirme. No permitiré que los engañadores sirvan en mi casa y los mentirosos no permanecerán en mi presencia. Mi tarea diaria será descubrir a los perversos y liberar de sus garras a la ciudad del Señor.
3: El libro de Eclesiastés, capítulo 4.
5: Además, observé toda la opresión que sucede bajo el sol. Vi las lágrimas de los oprimidos y no había nadie para consolarlos. Los opresores tienen mucho poder y sus víctimas son indefensas. Entonces llegué a la conclusión de que los muertos están mejor que los vivos. Pero los más afortunados de todos son los que aún no nacen, porque no han visto toda la maldad que se comete bajo el sol. Luego observé que a la mayoría de la gente le interesa alcanzar el éxito, porque envidia a sus vecinos. Pero eso tampoco tiene sentido. Es como perseguir el viento. Los necios se cruzan de brazos y acaban en la ruina. Sin embargo, es mejor tener un puñado con tranquilidad que tener dos puñados con mucho esfuerzo y perseguir el viento. También observé otro ejemplo de algo absurdo bajo el sol. Es el caso de un hombre que está totalmente solo, sin hijos ni hermanos. No obstante, trabaja mucho para acumular toda la riqueza posible. Sin embargo, luego se pregunta, ¿para quién trabajo? ¿Por qué me privo de tantos placeres? Nada tiene sentido. Todo es tan deprimente. Es mejor ser dos que uno, porque ambos pueden ayudarse mutuamente a lograr el éxito. Si uno cae, el otro puede darle la mano y ayudarle. Pero el que cae y está solo, ese sí que está en problemas. Del mismo modo, si dos personas se recuestan juntas, pueden brindarse calor mutuamente. Pero ¿cómo hace uno solo para entrar en calor? Alguien que está solo puede ser atacado y vencido, pero si son dos, se ponen de espalda con espalda y vencen. Mejor todavía si son tres, porque una cuerda triple no se corta fácilmente. Es mejor ser un joven pobre pero sabio que ser un rey viejo y necio que rechaza todo consejo. Un joven así podría salir de la pobreza y triunfar. Hasta podría llegar a ser rey, aunque hubiera estado en la cárcel. Sin embargo, Luego todo el mundo corre a aliarse con otro joven que lo reemplaza. Lo rodean innumerables multitudes, pero luego surge otra generación y lo rechaza a él también. Así que nada tiene sentido. Es como perseguir el viento.
3: El libro de Eclesiastés, capítulo 5.
5: Cuando entres en la casa de Dios, abre los oídos y cierra la boca. El que presenta ofrendas a Dios sin pensar, hace mal. No hagas promesas a la ligera y no te apresures a presentar tus asuntos delante de Dios. Después de todo, Dios está en el cielo y tú estás aquí en la tierra. Por lo tanto, que sean pocas tus palabras. Demasiada actividad trae pesadillas. Demasiadas palabras te hacen necio. Cuando le hagas una promesa a Dios, no tardes en cumplirla, porque a Dios no le agradan los necios. Cumple todas las promesas que le hagas. Es mejor no decir nada que hacer promesas y no cumplirlas. No dejes que tu boca te haga pecar y no te defiendas ante el mensajero del templo al decir que la promesa que hiciste fue un error. Esa actitud enojaría a Dios y quizás destruya todo lo que has logrado. Hablar no cuesta nada. Es como soñar despierto y tantas otras actividades inútiles. Tú, en cambio, teme a Dios. No te sorprendas si ves que un poderoso oprime a un pobre o que no se hace justicia en toda la tierra. Pues todo funcionario está bajo las órdenes de otro superior a él, y la justicia se pierde entre trámites y burocracia. Hasta el rey saca todo lo que puede de la tierra para su propio beneficio. Los que aman el dinero nunca tendrán suficiente. Qué absurdo es pensar que las riquezas traen verdadera felicidad. Cuanto más tengas, más se te acercará la gente para ayudarte a gastarlo. Por lo tanto, ¿de qué sirven las riquezas? Quizás solo para ver cómo se escapan de las manos. La gente trabajadora siempre duerme bien, coma mucho o coma poco. Pero los ricos rara vez tienen una buena noche de descanso. He notado otro gran problema bajo el sol. Acaparar riquezas perjudica al que ahorra. Se invierte dinero en negocios arriesgados que fracasan y entonces todo se pierde. A fin de cuentas, no queda nada para dejarle a los hijos. Todos llegamos al final de nuestra vida tal como estábamos el día que nacimos, desnudos y con las manos vacías. No podemos llevarnos las riquezas al morir. Esto es otro problema muy serio. Las personas no se van de este mundo mejor de lo que llegaron. Todo su esfuerzo es en vano, como si trabajaran para el viento. Viven toda su vida bajo una carga pesada, con enojo, frustración y desánimo. Aún así, he notado al menos una cosa positiva. Es bueno que la gente coma, beba y disfrute del trabajo que hace bajo el sol durante el corto tiempo de vida que Dios le concedió y que acepte su destino. También es algo bueno recibir riquezas de parte de Dios y la buena salud para disfrutarlas. Disfrutar del trabajo y aceptar lo que depara la vida son verdaderos regalos de Dios. A esas personas, Dios las mantiene tan ocupadas en disfrutar de la vida que no pasan tiempo rumiando el pasado.

0: libro de Eclesiastés, capítulo 6.
1: He visto otro mal terrible bajo el sol que pesa tremendamente sobre la humanidad. Dios les da a algunos mucha riqueza, honor y todo lo que pudieran desear, pero luego no les da la oportunidad de disfrutar de esas cosas. Se mueren y algún otro, incluso un extraño, termina disfrutando de toda esa abundancia. Eso no tiene sentido. Es una tragedia terrible. Un hombre podría tener 100 hijos y llegar a vivir muchos años, pero si no encuentra satisfacción en la vida y ni siquiera recibe un entierro digno, sería mejor para él haber nacido muerto. Entonces, su nacimiento habría sido insignificante y él habría terminado en la oscuridad. Ni siquiera habría tenido un nombre, ni habría visto la luz del sol o sabido que existía. Sin embargo, habría gozado de más paz que si hubiera crecido para convertirse en un hombre infeliz. Podría vivir 1000 años o el doble y ni aún así encontrar satisfacción. Y si al final de cuentas tiene que morir como todos, ¿de qué le sirve? Toda la gente se pasa la vida trabajando para tener qué comer, pero parece que nunca le alcanza. Entonces, ¿de verdad están los sabios en mejores condiciones que los necios? ¿Ganan algo los pobres con ser sabios y saber comportarse frente a otros? Disfruta de lo que tienes en lugar de desear lo que no tienes. Soñar con tener cada vez más no tiene sentido. Es como perseguir el viento. Todo ha sido decidido. Ya se sabía desde hace tiempo lo que cada persona habría de ser. Así que no sirve de nada discutir con Dios acerca de tu destino. Cuantas más palabras decimos, menos sentido tienen. Entonces, ¿para qué sirven? En la brevedad de nuestra vida sin sentido, ¿quién conoce cómo pasar mejor nuestros días? Nuestra vida es como una sombra. ¿Quién sabe lo que sucederá en este mundo después de la muerte?
0: La segunda carta de Pablo a los Corintios, capítulo 2.
2: Así que decidí que no les causaría tristeza con otra visita dolorosa. Pues si yo les causo tristeza, ¿quién me alegrará a mí? Por cierto, no será alguien a quien yo haya entristecido. Por eso les escribí como lo hice, para que cuando llegue, no me causen tristeza los mismos que deberían darme la más grande alegría. Seguramente todos ustedes saben que mi alegría proviene de que estén alegres. Escribí aquella carta con gran angustia, un corazón afligido y muchas lágrimas. No quise causarles tristeza. Más bien quería que supieran cuánto amor tengo por ustedes. No exagero cuando digo que el hombre que causó todos los problemas los lastimó más a todos ustedes que a mí. La mayoría de ustedes se le opusieron, y eso ya fue suficiente castigo. No obstante, ahora es tiempo de perdonarlo y consolarlo. De otro modo, podría ser vencido por el desaliento. Así que ahora les ruego que reafirmen su amor por él. Les escribí como lo hice para probarlos y ver si cumplirían mis instrucciones al pie de la letra. Si ustedes perdonan a este hombre, yo también lo perdono. Cuando yo perdono lo que necesita ser perdonado, lo hago con la autoridad de Cristo

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1: Triunfo en el desfile victorioso de Cristo. Ahora nos usa para difundir el conocimiento de Cristo por todas partes como un fragante perfume. Nuestras vidas son la fragancia de Cristo que sube hasta Dios. Pero esta fragancia se percibe de una manera diferente por los que se salvan y los que se pierden. Para los que se pierden, somos un espantoso olor de muerte y condenación. Pero para aquellos que se salvan, somos un perfume que da vida. ¿Y quién es la persona adecuada para semejante tarea? Ya ven, no somos como tantos charlatanes que predican para provecho personal. Nosotros predicamos la palabra de Dios con sinceridad y con la autoridad de Cristo, sabiendo que Dios nos observa.
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5: 11 de la mañana, 28 minutos.
6: Alguien declaró a esta como la era de los volcanes. Están en todas partes. En las películas, en las noticias y a veces en nosotros. Tal vez tú conoces la sensación de un interior que hierve. Esa naturaleza explosiva que erupciona tan a menudo. Como un volcán, las erupciones duran poco, pero el daño que causan puede durar toda una vida, con frecuencia en las personas que más amamos. Hay alguien a quien puedes recurrir con tu lado oscuro. Jesús dijo, todos los que pecan son esclavos del pecado. Luego dijo, si el Hijo, ese es Jesús, los hace libres, ustedes serán verdaderamente libres. El precio de tu libertad es la vida de Jesús. Él murió para romper el asidero del pecado, y cuando tú confías en Él como el salvador de tu pecado, Él te perdona completamente y empieza a domar el animal que vive dentro de ti. 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
2: 11:40 a.m.
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15: 11:46
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2: Son las 12 horas, mediodía en la ciudad.
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4: Noticias de fin de semana. Agente de la PNC resulta herido de bala en Villa Canales. Los bomberos voluntarios informan que el policía presentaba una herida en un pie, por lo que fue trasladado al hospital de accidentes del IX en la zona 4 de Misco. Víctor Gómez, portavoz del cuerpo de socorro, detalla que el agente de la Policía Nacional Civil fue localizado en la ruta que comunica a la aldea El Porvenir, Villa Canales. Camión cae a barranco en Alta Verapaz y deja 2 heridos. Debido a los traumas, los paramédicos trasladan al conductor al Hospital Regional de Cobán. Los socorristas precisan que el accidente de tránsito ocurrió en la ruta que conecta a San Juan Chamelco o Chamil en Alta Verapaz. Hayan muerta y con signos de violencia a estudiante de medicina desaparecida en México. La estudiante de medicina Carla Margarita, de 22 años, fue localizada muerta y con signos de violencia en una vereda en Zapopan, Jalisco. Luego de al menos 2 días de búsqueda, la Fiscalía Estatal informó que el cuerpo fue encontrado a menos de 1 kilómetro de un campus de la Universidad de Guadalajara. Localizan a hombre fallecido en la vía pública en la zona 1 y autoridades investigan la causa. Un hombre de aproximadamente 35 años fue localizado sin vida en la primera avenida y 12 calle de la zona 1 de la capital. Técnicos en urgencias médicas de los bomberos municipales evaluaron a la persona y confirmaron su fallecimiento. El hombre localizado fallecido no presentaba lesiones externas que permitieran determinar preliminarmente un hecho de violencia. Según los bomberos municipales, la Policía Nacional Civil acordonó el área para preservar posibles indicios y establecer la identidad de la persona y las circunstancias de su muerte. PNC reporta suma millonaria, armas y droga incautadas en operativos contra estructuras criminales. La Policía Nacional Civil y el Ministerio Público efectuaron una serie de allanamientos contra estructuras criminales en la zona 6 y zona 7 de la capital, Sanarate, El Progreso y Chimaltenango. De forma preliminar, las autoridades reportaron la incautación de una suma millonaria de dinero, armas de fuego, municiones y droga. Ejército de Guatemala participa en México en entrenamiento de perros para localizar explosivos. La capacitación busca fortalecer las técnicas de detención y localización de explosivos mediante cooperación con las Fuerzas Armadas de México. Hasta aquí llegó el resumen de noticias de este fin de semana. Gracias por informarse con nosotros. 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
2: 12 horas, 4 minutos.
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4: 12:10.
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1: 12 horas, 20 minutos.
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3: 12 horas, 26 minutos.

0: Pueden tomar asiento, por favor.
1: Hoy quiero hablarles acerca del Dios de los valles, el Dios de los llanos, el Dios de las llanuras. Yo llamé a este mensaje el Dios de los valles. Y sé que, como dije hoy, que las personas que hoy están aquí están porque Dios quiere hablarles esta palabra puntualmente. Quiero que no se la olviden, aunque los meses pasen, y que de todo lo que Dios nos habló domingo tras domingo, este sea un día tan especial. A los que miran por televisión, los que están mirando por internet o escuchando por la radio, sepan que Dios arregló una cita para hablarnos de un modo muy especial hoy. Y yo quiero que me presten atención porque tiene que ver con un momento muy especial que en ocasiones vivimos y llegamos a considerar seriamente que Dios nos deja, que Dios no está, que Dios nos olvida. Eso les pasa a los que ministran, a los líderes y a los que no lo son. Todos pasamos por esa situación donde creemos que Dios en las llanuras o en los valles nos abandona, en esos momentos donde decimos, sabe, ya Dios debió haber intervenido, ya Dios debió haber puesto su mano y no lo hizo, y estoy muy preocupado por eso. Y yo quiero transmitir un mensaje a esa gente, por eso titulé este mensaje de hoy, El Señor de los Valles o El Dios de los Valles. Los que tengan Biblia, me encantaría leer con ustedes el primer libro de Reyes. Los que no, se los voy a leer de todos modos. Capítulo 20, versículo 1 del primer libro de Reyes dice lo siguiente: entonces Ben-Hadad, rey de Siria, juntó a todo su ejército y con él a 32 reyes. O sea, no era uno nomás, sino que además de él se juntó con otros 32 reyes, con caballos, carros, y subió y sitió Samaria y la combatió. Y envió mensajeros a la ciudad de Acab, rey de Israel, diciendo: así ha dicho Ben-Hadad, oigan, tu plata y tu oro son míos, y tus mujeres y tus hijos hermosos son míos. Y el rey de Israel respondió: como tú dices, señor, yo soy tuyo y todo lo que tengo. Volviendo los mensajeros otra vez dijeron: así ha dicho Ben-Hadad, yo te envié a decir, tu plata y tu oro y tus mujeres y tus hijos me darás. Además, ahora es como que dobla la apuesta el enemigo, mañana a estas horas enviaré yo a ti mis siervos, los cuales registrarán tu casa y las casas de tus siervos, y tomarán y se llevarán todo lo precioso que tengas. Présteme atención, por favor. El rey Ben-Hadad, rey de Siria, se junta junto a otros 32 reyes, esos son 33 naciones, sitia la ciudad de Samaria y les manda un mensaje. Les dice: sabes, mañana yo me voy a quedar con todo lo que tú amas. Voy a quedarme con tu familia, voy a quedarme con tus hijos hermosos y voy a quitarte todo lo que te pertenece, tu oro, tu dinero. Este es el mensaje que el enemigo envía a Israel. Les dice: yo voy a quitarte todo lo que tú tienes. En varias ocasiones nosotros sentimos como que el enemigo nos manda ese mensaje y nos dice: este va a ser tu peor año.

crisis que está afectando a las naciones te va a afectar directamente como nunca antes. El enemigo nos dice y nos amenaza: voy a quedarme con tu casa, te la voy a sacar a través del banco, voy a quedarme con tu familia, voy a terminar de destruir tu matrimonio, tus hijos se van a perder en este país o donde vivas, voy a quedarme con todo lo que tienes, voy a quedarme con tus cuentas bancarias, voy a quedarme con tu crédito, voy a arruinar tu crédito, voy a hacer que lo que quieras emprender fracase y voy a hacer que todo lo que toques sea maldición en lugar de bendición. Cuando Acab recibe este mensaje de Ben-Hadad, él dice: sí, tienes razón. Lo primero que hace es reaccionar cobardemente. Dice: sí, tienes razón, lo voy a perder todo, es cierto, estoy en mi peor momento. Y ahí el enemigo dobla la apuesta, le dice: ey, hay algo más. Además, voy a registrar las casas de tus siervos y voy a quedarme con todo lo que para ti sea precioso, con todo lo precioso que tengas. O sea, el enemigo siempre nos amenaza, porque lo único que puede es amenazarnos. Y cuando uno tiene una actitud pasiva, él suele doblar la apuesta y decir: además, no solo voy a quedarme con tu familia, con tu hogar, con tus hijos, sino que también me voy a quedar con todo lo que para ti consideres precioso. Voy a quitarte el placer de la vida, voy a quedarme con tus vacaciones, voy a quedarme con tus horas de descanso, voy a quedarme con tu televisor, voy a quedarme con tus horas con tus hijos, voy a quitarte hasta las pocas horas de paz que tengas con tu familia, voy a robarte todo. Hay gente que llega hoy a la iglesia de esa manera, sintiendo esas amenazas del enemigo, diciendo: yo no solo estoy perdiendo mi hogar, mi familia, sino que también percibo que el enemigo me quiere quitar todo lo que yo tengo precioso. Ya no nos importa perder lo material. Hay un momento que vemos que nuestro matrimonio empieza a peligrar. Nuestros hijos no nos hablan, no nos dirigen la palabra, no quieren saber nada con nosotros. Son fantasmas de internet que van de un sitio a otro. Nuestros suegros no nos hablan, nuestros padres hemos perdido comunicación con ellos. Y el diablo sigue diciendo: y es más, yo voy a robarte todo lo que para ti alguna vez fue precioso. Obviamente este no es lo medular del mensaje, yo quiero continuar. El rey Acab inmediatamente consulta con los profetas y la Biblia dice en el versículo 13: y aquí un profeta vino a Acab y le dijo: así ha dicho Dios, ¿has visto esta gran multitud? He aquí, yo te la entregaré hoy en tu mano para que conozcas que yo soy Dios. Y respondió Acab: ¿por mano de quién? Y él dijo: así ha dicho Jehová, por mano de los siervos de los príncipes de las provincias. Y dijo Acab: ¿quién va a comenzar la batalla? Y le dijo el profeta: tú vas a comenzar la batalla. Présteme atención, todavía no llegamos a lo medular de lo que quiero transmitir. Hago un refresco de la historia. 33 reyes te rodean. El enemigo dice: te robo tu familia, tus hijos, tu matrimonio, tus finanzas, tu casa, tu automóvil, me quedo con todo. Tú dices: ay, sí, tengo miedo. Y él toma más valor todavía y dice: y es más, también te voy a robar todo lo precioso que tengas. La Biblia narra que un profeta viene y le habla al rey de Israel y le dice: no le tengas miedo, Dios te lo va a entregar en tu mano a ese bocón, Dios te lo va a entregar en tu mano y la victoria va a ser aplastante. Y el rey dice: ¿Y qué hago para defenderme? No me estás entendiendo. Cuando el enemigo te amenaza, no te defiendas, ataca. Cuando el enemigo te diga que tú no puedes, tú te vas a levantar y ser la peor pesadilla que jamás tuvo el infierno, y tú te vas a levantar. ¿Quién comienza la pelea? Tú la comienzas. ¿Me están entendiendo lo que les digo? Viene mi hijo y me dice: papá, esto es una metáfora, no ocurrió, pero supongan que esto ocurre. Viene tu hijo y te dice: papá, en el colegio hay unos muchachos que me están molestando. ¿Qué dice uno como papá? Vamos a hablar con la maestra. El nene viene y dice: papá, estos muchachos cada vez que voy hacen que yo me tropiece, me escriben cosas en la espalda, me tiran harina en la cabeza, me hacen burla, se ríen de mí. Y tú ya te empiezas a salir adentro el Hulk que tienes oculto. Dice: ok, dime quiénes son los muchachos, yo voy a hablar con ellos. Viene el tercer día y dice: mejor no vayas a hablar, porque va a ser peor la humillación. Ahora dice que van a avergonzarme. Y el otro día yo iba caminando y me bajaron los pantalones así, y yo quedé en ropa interior y todos empezaron a burlar. Tú como padre te enojas tanto que dices: sabes, esto es lo que vas a hacer. Mañana tú no te vas a defender. Mañana tú vas a ir y vas a decir: me tocas, y te la vas a ver con mi papá. Me toca y va a parecer un accidente.
me tocas y tengo un papá tan grande que te va a poner acá en mi mano. Y tu hijo dice, bueno, entonces si me pega, no me estás entendiendo. Tú no te vas a defender más. Tú mañana vas a comenzar la ofensiva. ¿Me estás siguiendo lo que dice el Señor? El Señor dice, número uno, si quieres la victoria, tienes que salir de la actitud pasiva. No te defiendas de los ataques del demonio. No te defiendas diciendo, ay, ¿qué vamos a hacer? Goliat decía, a ver, manden un hombre a pelear conmigo. Si ese hombre me venciere, seremos sus siervos. Pero si yo venciere a ese hombre, ustedes no servirán. ¿Por qué nadie quería ir a pelear con el gigante? Porque el gigante lo repetía todos los días, mañana y noche, mañana y noche, mañana y noche. Lo único que puede hacer el bravucón del enemigo es repetirte, sos un fracasado, no lo vas a poder lograr, tus finanzas van a ir mal, nada va a salir bien. Lo único que puede hacer es repetirlo, hasta que lo empieces a creer. Y cuando uno lo escucha tantas veces, dice, la verdad es que lo estoy creyendo. Hablé con mi cuñado y se tuvo que ir del país. Hablé con un primo amigo y me dijo que todo está mal en el país. Hablé con fulano y me dijeron que están echando personal de mi empresa. Hay un momento en que él lo repite tanto que Dios dice, escucha, quiero que tomes la posición ofensiva. Quiero que digas, Satanás, hasta aquí te escuché. Pero a partir de ahora yo soy tu problema y a partir de ahora voy a mostrarte que mayor es el que está conmigo que los que vienen en contra, que los que puede amenazarme. ¿Me están siguiendo? Dígame, amén. Pero esto no es lo interesante. Aún no llegué a lo medular. Tú vas a comenzar la pelea. Versículo 20. Y mató cada uno al que venía contra él y huyeron los sirios siguiendo al pueblo de Israel. Y el Benadab, este bocón, se escapó en un caballo con alguna gente de caballería. Versículo 23. Esta es la palabra que tengo para ustedes. Lo demás es básico, pero esto es lo que Dios me dijo que les dijera. Versículo 23. Y los siervos del rey de Siria le dijeron, sus dioses, los dioses, el dios de la catedral, es un dios de los montes, por eso nos has vencido. Pero si peleamos con ellos en la llanura, se verá si acaso no los vencemos. Dice el versículo 28, vino entonces el varón de Dios al rey de Israel y le habló diciendo, así ha dicho Jehová. Por cuanto los sirios han dicho, Jehová es Dios de los montes y no Dios de los valles, yo entregaré toda esta multitud en tu mano para que conozcas que yo soy Jehová. Présteme atención, por favor. Toma la victoria Israel, los sirios, los 33 reyes salen corriendo y el bocón que desafió a Israel tiene que salir corriendo en un caballo para que no lo maten. Se vuelven a reagrupar los enemigos y dicen, ya sé por qué nos vencieron. Porque el Dios de esta iglesia es el Dios de los montes. Ellos creen en Dios cuando todo va bien. Ellos creen en Dios cuando todavía hay dinero en la cuenta. Ellos tienen fe cuando todavía conservan el empleo. Cuando todavía hay posibilidad que los papeles les salgan. Cuando todavía en el matrimonio están luchando para sacarlo adelante. Pero ellos no tienen un Dios que los proteja en las llanuras, en los valles. Cuando ellos bajan al llano, a la llanura, donde no se siente la canción, ni hay avivamiento, ni hay gente aplaudiendo, ahí ya no está Dios para defenderlos. Eso fue lo que dijo el rey de Siria. Esta gente tiene un Dios de montes, pero no tiene un Dios de los llanos. Si logramos que ellos bajen a la llanura, los hemos de vencer. El enemigo dice, no puedo contra esta gente los domingos. Cantan, saltan, se alegran, son como cordón de tres dobleces, son poderosos. Pero espera que los agarre el miércoles. Espera que los agarre el martes por la mañana, cuando les llegue esa mala noticia del banco. En esa llanura, Dios no lo va a defender. Y el enemigo vuelve con otra apuesta y dice, ahora ya no te será fácil. La primera vez salvaste tu matrimonio, pero esta vez no lo podrás hacer, porque tú también tienes la culpa. La primera vez te fue bien y gracias a que el banco te dio un crédito, te refinanció, pudiste zafar. Pero esta vez no te irá tan bien. Esta vez yo en la llanura te voy a vencer. Hay gente aquí que está en esa segunda etapa de la vida que dice, sabe, yo reconozco que Dios me bendijo en muchas ocasiones. Reconozco que Dios en las alturas me dio victorias. Pero ahora estoy tan triste que ni siquiera oro. Estoy tan angustiado que no me salen ni las ganas de orar. Y ahora sé que voy a ser vencido. Ese es el enemigo que dice, ¿ves?
cuando tú eras una persona de oración, ahí te entiendo que Dios te daba la victoria. Pero ahora que no estás orando, está fregado. Ahora el Dios no estará en tu llanura. Cuando Dios oye esto, dice la Biblia, Él es el que se ofende. ¿Quieren hacer enojar a Dios? ¿Quieren ver un Dios enojado? Subestimen su poder. ¿Quieren ver a un Dios enojado y airado? Digan que no lo puede hacer. Deje que Dios escuche lo que el enemigo te está diciendo y Él te dirá lo que le dijo al rey Acab. ¿Por qué han dicho esto? Ahora yo no solo le voy a demostrar que soy el Dios de los montes, sino el Dios de los valles. Yo también apareceré ahí y les daré victoria aplastante en todas las áreas. ¿Cuántos lo creen? Díganme, amén. ¿Quieren hacer enojar a Dios? Dejen que el enemigo subestime su poder. Yo he visto el poder de Dios en momentos de alturas, de montes. Yo he visto a Dios obrar en estadios llenos de gente. He visto a Dios obrar en medio de los avivamientos. Pero ¿saben cuándo le gusta obrar a Dios? Cuando todo dice que no va a pasar nada. A Dios le encanta reír último. A mí, dame el peor escenario. Un sitio donde haya mucha agua, donde no se pueda encender el fuego, y yo voy a prender los fuegos. No importa que los religiosos esperen el avivamiento en un gran palacio, yo traeré el avivamiento, dice Dios, al lugar menos probable, al lugar donde todos dicen aquí nada bueno va a salir, aquí yo me voy a glorificar, aquí yo voy a bendecir. ¿Cuántos lo creen? Díganme. Yo lo creo, amén. Y yo quiero hablarles hoy de diferentes valles. Hay tres valles que sentí de parte del corazón de Dios que algunos están atravesando, y yo quiero que salgan de ahí y que salgan victoriosos sabiendo que Dios te llevó por ese valle por un propósito. En 1991, en Arizona, hicieron lo que se llamó una suerte de ciudad burbuja. De allí creo que se habrá inspirado el creador de la película The Truman Show, con Jim Carrey, donde hay una persona viviendo en una ciudad ficticia. Pero fue real en 1991, nada más que no era un show en vivo, pero sí era un sitio donde en 8 hectáreas recrearon todo lo que hay en el planeta y pusieron a vivir en ese sitio a 8 personas durante 2 años. 8 personas tenían todo lo que hay en el planeta: había selva, había desierto, había agua. Había, la gente comía lo que podía cosechar, lo que sembraba. Todo lo que existe en todo el planeta, en los 5 continentes, hablando en términos del ecosistema, estaban dentro de esa membrana en Arizona en 1991. El experimento era si ellos podían sobrevivir viviendo de la propia tierra, teniendo todos los climas posibles que existen en el planeta. Tenían la humedad necesaria, tenían el clima ideal, el sol obviamente estaba dándole a las plantas. Obviamente el experimento a los 2 años fracasó por cuestiones de relaciones interpersonales entre los 8, que no podían llevarse bien. Pero algo curioso surgió del experimento: los árboles, las palmeras, crecían hasta determinada altura y después se rompían porque no había vientos, porque no había tormentas, y entonces ningún árbol echaba raíces muy profundas. Y aunque estaban plantados en el momento del experimento lo más profundo posible, al no haber vientos y al no haber tormentas, esas raíces no se fortalecían. Y descubrieron que los árboles y las palmeras, al llegar a determinada altura, se quebraban porque no tenían la adversidad necesaria para mantenerse fuertes. Los valles tienen que venir para que nos mantengamos fuertes. Si viviéramos todo el tiempo en los montes y todo fuera victoria, entonces seríamos personas débiles, no preparados para afrontar la vida. Cuando a mí alguien me dice: pastor, no sabe los problemas que tengo desde que la catedral empezó a crecer y a multiplicarnos, se me vino el enemigo con todo. Yo le digo: bienvenido a la vida real. De eso se trata. Los vientos van a venir para que fortalezcas tus raíces. El hombre que edificó sobre la arena, soplaron vientos, vinieron ríos y grande fue su ruina. El hombre que edificó sobre la roca, vinieron vientos, ríos y se mantuvo firme. La noticia es: edifiques a donde edifiques, los vientos soplarán sobre ti. Eso tiene que venir. Los valles harán que seas una persona fuerte. ¿Me siguen hasta ahí? Dígame, amén. Hay 3 valles que la Biblia menciona y voy a hacerlos rápidamente. Uno de esos valles es el valle que la Biblia describe como el valle de los gigantes.
No hay tiempo de leerlo y de ir ahora a la historia, pero el Valle de los Gigantes fue donde atacaron a David en determinado momento, porque era el Valle de Refaín, que significa el Valle de Gigantes. Era un valle no con un gigante, sino con decenas y decenas de gigantes. Le hablo a los que dicen, sabe, yo tengo un problema, pastor, yo no tengo un solo problema, se me juntaron todos. Hay gente así, no me digan amén, pero háganme así con la cabeza. No tengo uno, se me juntó todo. Justo cuando el banco me da el último aviso, me despiden de mi empleo, me recortan el salario y mi suegra se viene a casa. Se me juntó toda la maldición y esta última fue la peor. Fue el toque de gracia. Hay gente aquí que no está sufriendo con un gigante, sino con todo un valle de gigantes. Se le juntó todo. Yo me acuerdo hace muchos años, tenía una persona que me había hecho una demanda injustamente, y justo en los mismos meses ocurre otro problema similar con alguien de mi equipo que me afecta indirectamente. Y yo decía, Señor, dame un respiro. Un gigante peleó con David, no 33. Y cuando ocurre eso, encima empieza la crisis financiera en nuestra empresa. Y cuando empieza la crisis financiera, alguien más me traiciona. Y yo en un momento dije, estoy en un valle de gigantes. Yo hoy estoy hablando a los que dicen, yo no tendría problemas si fuera un problema, pero tengo todos los problemas. Mi hijo está rebelde, mi hija está rebelde, mi marido está más insoportable que nunca, ni se baña. Eructa como un hipopótamo. Y así, y encima viene la mamá de mi marido a quedarse a casa. Todo se me juntó. Solamente me levanto esperando malas noticias. Cada lunes digo, no sé qué va a ocurrir. La Biblia narra que los gigantes de este valle atacaron a David a causa de su unción. Cuando se enteraron que David fue ungido para ser rey sobre Israel, lo atacaron. El enemigo cuando te ataca es a causa de la profecía que hay sobre tu vida. Si hay algo que el enemigo hay que darle la razón en algo, es que tiene más fe en lo que Dios dice que nosotros mismos. El diablo sabe que cuando Dios dice algo, se cumple porque lo dijo Dios. Y el enemigo oye cuando Dios dice, voy a bendecirte, voy a multiplicarte, mes de favor, este es tu mejor año. Uno le cuesta creerlo, pero el enemigo dice, tu abuela, tengo que ir contra él. Y levanta un montón de gigantes porque sabe que si Dios lo dijo, aunque no lo creas, va a ocurrir. Porque Dios cuando hace y cuando dice, cumple. ¿Cuántos lo creen? Díganme, amén. El enemigo toma muy en serio y sabe que con Dios no se juega. Y yo quiero hablarles a los que están en esos valles de gigantes y dicen, desde que la iglesia empezó a andar mejor, yo tengo muchos ataques. Eso así funciona, bienvenido a la vida real. Es a causa de tu unción que viene el ataque. Pero tranquilo, nada, ninguna arma forjada contra un hijo de Dios prosperará. Por un camino te vendrán a hacer mal, por siete tendrán que huir. ¿Cuántos lo creen? Díganme. Amén. El segundo valle es el valle de los huesos secos. La Biblia menciona un segundo valle en Ezequiel, un valle donde el profeta se para y hay un montón de huesos secos, cadáveres. ¿Qué se puede hacer con cadáveres? Nada, más que enterrarlos. Pero Dios le dice a Ezequiel, profetiza sobre estos huesos, háblale a lo que está muerto. Ahora dirijo esta segunda parte del mensaje a los que dicen, sabe, a mí no se me juntaron los gigantes, directamente lo mío está muerto. A mí se me murió el sueño, se me murió la visión. Todos los días voy al sepulcro de mis sueños. Ojalá se me juntaran los gigantes, porque por lo menos diría, a lo mejor tengo la victoria. Pero mi matrimonio se terminó, ya no hay pasión, hemos perdido el amor. Ojalá fuera que hay un montón de gigantes atacando mi familia. Yo estoy en otro nivel, estoy en el valle donde mi hijo se ha perdido de manera tal que no quiere ni saber de las cosas de Dios. Tengo un área muerta en mi vida que no creo que pueda resucitar, tiene mal olor. Yo le hablo a los que dicen, estoy en medio de un valle de muerte. Voy a decirte lo que Dios le dijo al profeta Ezequiel. Cuando Dios permite que algo se muera, como se murió Lázaro, es porque Él quiere que aprendas la gimnasia de los que andamos por los valles de muertes. Háblale a lo que está muerto, háblale a las finanzas muertas. Toma el control de tus bills, ponlo sobre un escritorio, sobre la mesa del comedor, y aunque no tengas el dinero para pagar, comienza a hablar sobre esos papeles proféticamente. Suelta profecías sobre lo que no puedes pagar.
y dile: Señor, no hay manera que yo pueda juntar dinero para esto, pero ahora en el nombre del Señor yo proclamo que el dinero va a aparecer. No tengo la menor idea cómo, pero que estas deudas van a ser pagadas, porque tú no me vas a dejar avergonzar. ¿Me están siguiendo? Díganme amén. Deja que tu hijo se duerma, vea la habitación, y cuando esté bien dormido te paras al lado de la cama y le hablas a lo que parece muerto. Dice: Señor, está rebelde, no me habla, no me dirige la palabra, no sé ni dónde pasa las noches, ni quiénes son sus amigos. Pero no diga: por favor. No, diga: yo proclamo que hay vida nueva en él. Proclamo que la victoria está en él, porque él es un escogido tuyo, es un hijo tuyo, y tu palabra dice que mi casa será salva a causa de mí, que todos los míos recibirán bendición. ¿Cuántos lo creen? Díganme amén. Háblale a lo que está muerto. Háblale a lo que está muerto. Yo le hablo a los balcones de esta catedral. Yo le he hablado a esta iglesia en los inicios. Yo he soltado palabras proféticas y he soltado palabras de vida a lo que estaba muerto. No me quiero acercar mucho al cementerio porque tengo temor. Pero yo le hablo a lo que está muerto porque sé que cobra vida. Por eso Dios nos lleva a un valle de muerte, porque Él quiere llevarse la gloria. Cuando Dios va a hacer algo, quiere que la gente sepa que estuvo muerto. Que no quepa la menor duda que no tenías manera de pagar tus deudas. El Dios permite que llegues a una situación límite tal donde no quede otra cosa que sea Dios o Dios. Estoy hablando de los que dicen: hey, yo estoy en esa situación. ¿Es Dios o Dios? A eso dirijo mi mensaje. Estás a punto de ver el mayor milagro de tu vida. Háblale a lo que está muerto. Y tú dices: pero si no ocurrió hasta ahora, ¿por qué va a ocurrir? Porque no le hablaste a lo que estaba muerto. Párate sobre la tumba, párate sobre lo que no funciona. Toma el retrato matrimonial y dile: este matrimonio se murió hace 2 años, así que esto es materia prima para hacer milagros. Pones el retrato allí y dile: yo proclamo, profetizo sobre este matrimonio que el amor vuelve, la pasión regresa y vamos a ser felices, y la gloria de Dios se va a instalar en nuestra casa. Háblale a lo que está muerto. ¿Cuánto lo creen? Díganme amén. Quedará el tercer valle fuera de televisión, como siempre ocurre. Y la gente de televisión dice: ¿pero por qué se dijo 3 valles y no lo pude oír? Porque el tiempo es tirano, y así es. Y solo estamos 26 minutos al aire. Y si te quedas con las ganas, no te prometo que habrá una segunda parte. Tienes que venir en vivo aquí y saber lo que ocurre con el resto del mensaje. Pero te esperamos. Y quiero decirte lo siguiente: a lo mejor estás en un área muerta. Cualquiera de estas dos que acabo de mencionar. Quizás estás luchando con un ejército de gigantes. Y dices: no doy más, estoy harto, con uno puedo, con dos, pero es un efecto dominó de problemas. Cayó una ficha, y todas cayeron juntas y no puedo más. Llegué hasta el límite de mis fuerzas. Así funciona la vida. En ese valle Dios te dará la victoria como se la dio a David. Esas crisis vienen a causa de tu unción, a causa de lo que Dios depositó sobre ti. El enemigo quiere atacar la profecía que ha sido soltada sobre ti. Y les hablo a los que están en un medio de muerte, sintiendo dolor, sintiendo los huesos blancos, putrefactos de la parca, y dice: no puedo hacer nada, todo está muerto. Así funciona. Verás la gloria de Dios. Termina el programa de televisión y háblale a lo que está muerto. Dile: yo creo que vivirá, porque en su poder todo se vivifica. Te esperamos aquí en la Catedral de Cristal a 1:00 p.m. Dios te bendiga.

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1: Noticias de fin de semana. Agente de la PNC resulta herido de bala en Villa Canales. Los bomberos voluntarios informan que el policía presentaba una herida en un pie, por lo que fue trasladado al hospital de accidentes del IX en la zona 4 de Misco. Víctor Gómez, portavoz del cuerpo de socorro, detalla que el agente de la Policía Nacional Civil fue localizado en la ruta que comunica a la aldea El Porvenir, Villa Canales. Camión cae a barranco en Alta Verapaz y deja 2 heridos. Debido a los traumas, los paramédicos trasladan al conductor al Hospital Regional de Cobán. Los socorristas precisan que el accidente de tránsito ocurrió en la ruta que conecta a San Juan Chamelco o Chamil en Alta Verapaz. Hayan muerta y con signos de violencia a estudiante de medicina desaparecida en México. La estudiante de medicina Carla Margarita, de 22 años, fue localizada muerta y con signos de violencia en una vereda en Zapopan, Jalisco. Luego de al menos 2 días de búsqueda, la Fiscalía Estatal informó que el cuerpo fue encontrado a menos de 1 kilómetro de un campus de la Universidad de Guadalajara. Localizan a hombre fallecido en la vía pública en la zona 1 y autoridades investigan la causa. Un hombre de aproximadamente 35 años fue localizado sin vida en la primera avenida y 12 calle de la zona 1 de la capital. Técnicos en urgencias médicas de los bomberos municipales evaluaron a la persona y confirmaron su fallecimiento. El hombre localizado fallecido no presentaba lesiones externas que permitieran determinar preliminarmente un hecho de violencia. Según los bomberos municipales, la Policía Nacional Civil acordonó el área para preservar posibles indicios y establecer la identidad de la persona y las circunstancias de su muerte. PNC reporta suma millonaria, armas y droga incautadas en operativos contra estructuras criminales. La Policía Nacional Civil y el Ministerio Público efectuaron una serie de allanamientos contra estructuras criminales en la zona 6 y zona 7 de la capital, Sanarate, El Progreso y Chimaltenango. De forma preliminar, las autoridades reportaron la incautación de una suma millonaria de dinero, armas de fuego, municiones y droga. Ejército de Guatemala participa en México en entrenamiento de perros para localizar explosivos. La capacitación busca fortalecer las técnicas de detención y localización de explosivos mediante cooperación con las Fuerzas Armadas de México. Hasta aquí llegó el resumen de noticias de este fin de semana. Gracias por informarse con nosotros. 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
3: 1:07 p.m.
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4: Una de la tarde, 13 minutos.
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1: 1:00 p.m, 23 minutos.
2: ¿Eres gay, pero triste? ¿Saliste del closet? ¿Tu familia y amigos cercanos saben la verdad? ¿Creíste que te haría sentir bien que finalmente te conozcan por lo que eres en realidad? Si hay una tristeza en tu vida y en lo profundo de tu interior hay algo que te molesta, tal vez estás equivocado. Quizá tu manera de vivir está equivocada. Te dijeron que una vez que eres gay no hay salida. Querido amigo, esa es una mentira de Satanás. Dios te ha atraído a sí mismo. Él quiere hacerte libre de tu pecado, de lo que Dios llama homosexualidad. Una relación personal con Jesucristo lo logrará. El que está unido a Cristo es una nueva persona. Las cosas viejas pasaron, se convirtieron en algo nuevo. Esta es la verdad de la palabra de Dios. Si quieres saber más sobre cómo iniciar una relación personal con Jesucristo, visita nuestro sitio web diosleama.com.

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2: 1:44 p.m.
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12: Una de la tarde, 49 minutos.
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1: 2:04 p.m.
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3: Noticias de fin de semana. Agente de la PNC resulta herido de bala en Villa Canales. Los bomberos voluntarios informan que el policía presentaba una herida en un pie, por lo que fue trasladado al hospital de accidentes del IX en la zona 4 de Misco. Víctor Gómez, portavoz del cuerpo de socorro, detalla que el agente de la Policía Nacional Civil fue localizado en la ruta que comunica a la aldea El Porvenir, Villa Canales. Camión cae a barranco en Alta Verapaz y deja 2 heridos. Debido a los traumas, los paramédicos trasladan al conductor al Hospital Regional de Cobán. Los socorristas precisan que el accidente de tránsito ocurrió en la ruta que conecta a San Juan Chamelco o Chamil en Alta Verapaz. Hayan muerta y con signos de violencia a estudiante de medicina desaparecida en México. La estudiante de medicina Carla Margarita, de 22 años, fue localizada muerta y con signos de violencia en una vereda en Zapopan, Jalisco. Luego de al menos 2 días de búsqueda, la Fiscalía Estatal informó que el cuerpo fue encontrado a menos de 1 kilómetro de un campus de la Universidad de Guadalajara. Localizan a hombre fallecido en la vía pública en la zona 1 y autoridades investigan la causa. Un hombre de aproximadamente 35 años fue localizado sin vida en la primera avenida y 12 calle de la zona 1 de la capital. Técnicos en urgencias médicas de los bomberos municipales evaluaron a la persona y confirmaron su fallecimiento. El hombre localizado fallecido no presentaba lesiones externas que permitieran determinar preliminarmente un hecho de violencia. Según los bomberos municipales, la Policía Nacional Civil acordonó el área para preservar posibles indicios y establecer la identidad de la persona y las circunstancias de su muerte. PNC reporta suma millonaria, armas y droga incautadas en operativos contra estructuras criminales. La Policía Nacional Civil y el Ministerio Público efectuaron una serie de allanamientos contra estructuras criminales en la zona 6 y zona 7 de la capital, Sanarate, El Progreso y Chimaltenango. De forma preliminar, las autoridades reportaron la incautación de una suma millonaria de dinero, armas de fuego, municiones y droga. Ejército de Guatemala participa en México en entrenamiento de perros para localizar explosivos. La capacitación busca fortalecer las técnicas de detención y localización de explosivos mediante cooperación con las Fuerzas Armadas de México. Hasta aquí llegó el resumen de noticias de este fin de semana. Gracias por informarse con nosotros. 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
4: 2:00 p.m. 14 minutos.
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2: 2:41 p.m.
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13: 2:46 PM.
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1: Noticias de fin de semana. Agente de la PNC resulta herido de bala en Villa Canales. Los bomberos voluntarios informan que el policía presentaba una herida en un pie, por lo que fue trasladado al hospital de accidentes del IX en la zona 4 de Misco. Víctor Gómez, portavoz del Cuerpo de Socorro, detalla que el agente de la Policía Nacional Civil fue localizado en la ruta que comunica a la aldea El Porvenir, Villa Canales. Camión cae a barranco en Alta Verapaz y deja 2 heridos. Debido a los traumas, los paramédicos trasladan al conductor al Hospital Regional de Cobán. Los socorristas precisan que el accidente de tránsito ocurrió en la ruta que conecta a San Juan Chamelco o Chamil en Alta Verapaz. Hayan muerta y con signos de violencia a estudiante de medicina desaparecida en México. La estudiante de medicina Carla Margarita, de 22 años, fue localizada muerta y con signos de violencia en una vereda en Zapopan, Jalisco. Luego de al menos 2 días de búsqueda, la Fiscalía Estatal informó que el cuerpo fue encontrado a menos de 1 kilómetro de un campus de la Universidad de Guadalajara. Localizan a hombre fallecido en la vía pública en la zona 1 y autoridades investigan la causa. Un hombre de aproximadamente 35 años fue localizado sin vida en la primera avenida y 12 calle de la zona 1 de la capital. Técnicos en urgencias médicas de los bomberos municipales evaluaron a la persona y confirmaron su fallecimiento. El hombre localizado fallecido no presentaba lesiones externas que permitieran determinar preliminarmente un hecho de violencia. Según los bomberos municipales, la Policía Nacional Civil acordonó el área para preservar posibles indicios y establecer la identidad de la persona y las circunstancias de su muerte. PNC reporta suma millonaria, armas y droga incautadas en operativos contra estructuras criminales. La Policía Nacional Civil y el Ministerio Público efectuaron una serie de allanamientos contra estructuras criminales en la zona 6 y zona 7 de la capital, Sanarate, El Progreso y Chimaltenango. De forma preliminar, las autoridades reportaron la incautación de una suma millonaria de dinero, armas de fuego, municiones y droga. Ejército de Guatemala participa en México en entrenamiento de perros para localizar explosivos. La capacitación busca fortalecer las técnicas de detención y localización de explosivos mediante cooperación con las Fuerzas Armadas de México. Hasta aquí llegó el resumen de noticias de este fin de semana. Gracias por informarse con nosotros. 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
5: 3:06 p.m.
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4: 3:13 p.m.
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1: Y ahora Luis Palau responde.
2: Muchas de las cartas que recibimos son de personas ancianas. Algunas de ellas me han expresado su desesperación, su amargura ante la actitud de sus hijos al llegar ellos a la vejez. Es un problema y un asunto que pocas veces hemos tratado, pero hoy lo quiero confrontar por un instante. Muchos de los que me dicen, señor Palau, ¿por qué mis hijos me desprecian ahora que soy anciano y no me quieren cuidar? Para millones de personas, la ancianidad, la vejez, ha venido a significar degradación y desesperación. Millones de hombres y mujeres que llegan a la vejez pensando que van a poder pasar sus últimos años quizás en cierta tranquilidad, cuidados de sus hijos, se encuentran despreciados de sus hijos, se encuentran sin dinero, se encuentran enfermos y solos y abandonados y sin propósito en los últimos años de su vida. Primero, tenemos el problema de la vejez misma. ¿Qué es la vejez y cómo la podemos confrontar? Segundo, el problema de la jubilación. En la mayoría de nuestros países, cuando un hombre llega a los 65 años y ha estado empleado como obrero u oficinista, se le pide que se retire, que se jubile. Luego tenemos, juntamente con ello, el problema de las entradas económicas. Luego, en tercer lugar, el problema del cuidado médico de los ancianos. Y por último, las actitudes hacia la vejez. El problema más grande de la vejez comienza en la juventud. Si yo y usted queremos llegar a nuestra vejez llenos de amigos, con nuestros hijos que nos traten bien, que nos cuiden, que nos traten como personas dignas, tenemos que empezar a vivir dignamente en nuestra juventud. El que quiere amigos, dice el libro de los Proverbios, tiene que mostrarse amigo también. Y muchas personas han vivido grandes trozos de su vida sin ser amigables con los demás, despreciando a otros, criticando, luchando, afanándose, atropellando a los demás. Y cuando llegan a la vejez, descubren que no tienen amigos, que aún sus propios hijos no tienen interés en ellos. ¡Qué terrible! En gran parte, repito, el problema de la vejez comienza con nuestra juventud. Así que cuidado nosotros, los que todavía somos jóvenes. En el libro de los Salmos se nos habla acerca de la vejez, y dice así, hablando el salmista en oración a Dios, Salmo 92: Tú aumentarás mis fuerzas como las del búfalo. Seré ungido con aceite fresco. Y mirarán mis ojos sobre mis enemigos. Oirán mis oídos de los que se levantaron contra mí, de los malignos. El justo florecerá como la palmera. Crecerá como un cedro en el Líbano. Plantados en la casa de Dios, en los atrios de nuestro Dios florecerán. Aún en la vejez fructificarán, estarán vigorosos y verdes, para anunciar que Jehová, mi fortaleza, es recto y que en él no hay injusticia. Si usted es una persona anciana y está viviendo una vida recta, sepa que Dios es el que multiplica las fuerzas, Dios es el que da vigor y mantiene en forma verde la vida del ser humano. ¿Para qué? Para anunciar, aún en la vejez, las cosas buenas de Dios. Qué bueno es estar rodeado de personas ancianas que aman a Dios y hablan bien de Él.
1: 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Puede ver el libro Mi Respuesta en su librería cristiana más cercana o en el www.luispalau.net. Confiamos en que estas palabras le conduzcan a una vida mejor. 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
4: 3:26 p.m.
5: Algunos dicen que Dios no es justo. Si acaso puede castigar a una preciosa ancianita y a Adolfo Hitler al enviarlos a los dos al infierno. Pero tú sabes que la respuesta a eso es que todos los juicios de Dios son justos y verdaderos. Él hará lo que es correcto en el día del juicio. El ser viejo no quiere decir que estás sin pecado. Significa que has tenido una vida para pecar en contra de Dios. Todos nosotros hemos pecado. Si has mentido una vez, eres mentiroso. Si has robado una vez, eres ladrón. Jesús dijo, si miras con codicia, has cometido adulterio en tu corazón. Has puesto a Dios primero, todos hemos pecado. Pero gracias a Dios, Él ha provisto un Salvador. Jesús sufrió y murió en la cruz.

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4: 4:28 p.m.
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Como si no fuera suficiente, la presión que nos trae la vida diaria, noticias de desastre y tragedia, nos hacen entender cuán frágil es la vida. Pasamos la vida entera adquiriendo riquezas y posesiones, solo para verlos desaparecer en solo minutos. Nuestro corazón se aflige al ver las noticias. ¿Le has preguntado a Dios alguna vez el porqué? La Biblia dice que nadie es exento de tribulaciones y desastres, pero la Biblia también enseña que podemos confrontar crisis y desastres con una relación con Cristo Jesús. Dios nos dice que cuando pasemos por tiempos de problema, Él está con nosotros y nunca nos dejará solos. ¿Conoces a Jesús para poder acercarte a Él en oración? Ahora mismo puedes hablar con alguien para iniciar una relación con Cristo Jesús. Puedes encontrarnos en la siguiente página del internet, www.diosleama.com.

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1: Ministerios Casa Verde da la hora.
2: 6 de la tarde en punto.

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1: Estamos de vuelta. 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